0: responder al movimiento de los alumnos de liceos que vuelven a convocar una manifestación para el martes que viene. En Ecuador, el diario Expreso se publica este viernes por última vez en versión papel. Sus directivos acusan al gobierno de haber asfixiado su economía por ser una de las voces más críticas contra Daniel Noboa. Hasta aquí los titulares del noticiero de Radio Francia Internacional, que encuentran también en rfimundo.com.
1: The Norwegian Nobel Committee has decided to award the Nobel Peace Prize for 2026 to Navathanam Navi Pillay for her efforts to promote peace and international law.
0: La jueza sudafricana Navathanam Navi Pillay se convertía así en el Premio Nobel de la Paz 2026 hace instantes. Desde Oslo, Noruega, el Comité Nobel quiso reconocer los esfuerzos en favor de la promoción de la paz y el derecho internacional de esta abogada y activista de 85 años, quien ha presidido, entre otros cargos, la Comisión de Investigación Independiente de la ONU que acusó a Israel de cometer un genocidio en la Franja de Gaza, que simboliza que Navi Pillay se haga con el Premio Nobel más resonante. Paula Estañón lo conversó con Jimena Reyes, vocera y directora para las Américas de la Federación Internacional de Derechos Humanos.
2: Me parece una muy buena decisión y muy emocionante, porque Neve realmente representa el coraje y también el hecho de que la Corte Penal Internacional, donde fue una de las primeras juezas, o el Tribunal para Ruanda, el Alto Comisionado de Naciones Unidas, son espacios donde se construye la paz. Y eso obviamente en un momento donde Estados Unidos está tratando de destruir a la Corte Penal Internacional, se está saliendo de Naciones Unidas, es un mensaje muy claro de que la gobernanza mundial debe ser horizontal, debe involucrar a todos los países y no una visión neocolonial o imperial. Entonces es un mensaje fuerte. Además de eso, es una mujer brillante, comprometida, que viene de África, que realmente también representa valores importantes de que todos los actores de este mundo pueden contribuir de forma contundente a la paz.
0: Escuchamos a Jimena Reyes, vocera y directora para las Américas de la Federación Internacional de Derechos Humanos. Agregamos también que la ONU celebró el galardón este viernes y afirmó que esto pone de manifiesto la necesidad y el valor de los derechos humanos. Vamos a Medio Oriente. Donald Trump da un giro y descarta atacar Irán antes de las elecciones de medio término estadounidenses el próximo 3 de noviembre. Declaración que podría querer apaciguar los mercados internacionales tras que sus propias amenazas de nuevas ofensivas días atrás hayan generado un coletazo en los mercados internacionales, con bolsas abriendo a la baja el jueves y el precio del crudo volviendo a dispararse ante esta incertidumbre en la situación de Medio Oriente. Y allí en Medio Oriente, del otro lado, al oeste del disputado estrecho de Hormuz sobre el estrecho de Bab el Mandeb, los rebeldes hutíes de Yemen prosiguen su avance y también prosiguen sus ofensivas en Riad, capital de Arabia Saudita, país que no avizora por el momento una tregua con los rebeldes. Esto según declaraciones recolectadas por la agencia France Press. Venimos a Francia, lo decíamos en titulares, 3.000 profesores de refuerzo. Es la primera promesa concreta del ministro de Educación francés para responder al movimiento de los alumnos de liceos tras una masiva convocatoria este jueves en todo el país. La falta de profesores es justamente una de las reivindicaciones principales del movimiento, que convoca de todas formas a una nueva marcha el próximo martes. Aida Palau.
3: La decisión del gobierno es de aplicación inminente. Los 3.000 profesores serán desplegados en 500 centros de educación donde la situación se considera muy crítica. Édouard Geffrey, ministro de Educación.
4: En las próximas horas, 3.000 profesores van a ir a estos centros y además voy a autorizar a los rectores a contratar a más profesores de lo que estaba permitido donde hay escasez. Lo que me interesa es que los alumnos que hoy no tienen clase tengan clase mañana mismo.
3: Efectivamente, la falta de profesores para sustituir a los que están de baja es un verdadero problema. En algunos institutos incluso hay alumnos sin profesor de matemáticas o francés durante muchos meses, y esto durante cursos tan importantes como terminal, el último antes de pasar las pruebas de acceso a la universidad. En la marcha de este jueves en París, Marie explicaba a RFI el caso de su hijo de 11 años.
5: Le falta un profesor desde el inicio del año escolar y estudia en aulas abarrotadas. También tiene mucha angustia. Nuestros jóvenes están muy angustiados por su futuro.
3: Los estudiantes consideran que el anuncio es un primer paso, pero todavía insuficiente, y mantienen el pulso.

0: La calle. Tres universidades estaban bloqueadas este viernes en solidaridad con los alumnos de secundaria, que ya han convocado una nueva jornada de manifestaciones y huelga el martes que viene. Una semana que se anuncia muy complicada para el gobierno, puesto que el jueves 15 de octubre los sindicatos de los trabajadores han convocado también una huelga para denunciar los recortes en el presupuesto general.
1: Gracias, Aida. Agregar que menos del 4% de los institutos franceses permanecían cerrados este viernes por las movilizaciones estudiantiles, con 141 centros afectados de los casi 4.000 que hay en el país, esto según cifras oficiales. En Estados Unidos, el Pentágono anunció que la ejecución de Nidal Malik Hassan, autor del tiroteo de Fort Hood, se retransmitirá en directo. Durante décadas, los fusilamientos han sido actos privados en el país, a menudo en discreción, pero esta vez fue el mismo secretario de Defensa, Pete Hegseth, quien confirmó que se tratará de un evento público. En este caso, lo decíamos, el de Hassan, quien fue condenado por matar a 13 personas e herir a otras 32 en un tiroteo ocurrido en una base militar en 2009. Paola Ariza nos cuenta más.
2: La ejecución será el 3 de diciembre y será la primera que realicen las Fuerzas Armadas desde 1961 y la primera llevada a cabo por un pelotón de fusilamiento desde la Segunda Guerra Mundial. Además, será pública, una práctica que Estados Unidos abandonó desde hace casi un siglo, pero ahora su secretario de Defensa, Pete Hegseth, asegura que será transmitida por televisión.
3: And so he's going to get a firing squad of soldiers, as it should be, and we'll make sure that people are able to watch it, that it's public.
2: Va a ser ejecutado por un pelotón de fusilamiento, como debe ser, y nos aseguraremos de que la gente pueda verlo, de que sea público, porque la gente tiene que entender que este tipo de cosas llevan a graves consecuencias, indicó Hegseth en un video compartido en X por varias cuentas oficiales del Pentágono. Aunque actualmente unos 53 países mantienen legalmente la pena de muerte, las ejecuciones públicas son raras y suelen hacerse en países islamistas. Según Amnistía Internacional, se sabe de al menos 17 ejecuciones públicas realizadas en 2025, 6 en Afganistán y 11 en Irán, por lo que el anuncio estadounidense de transmitir la ejecución prende las alarmas al punto que el alto comisionado de la ONU para los Derechos Humanos lo denunció como una forma de tortura.
1: Gracias, Paola. Y en otro eje, Estados Unidos presentó más cargos contra Nicolás Maduro y su esposa, Cilia Flores, quienes ahora enfrentan un nuevo cargo penal por una presunta conspiración para cometer actos de tortura contra opositores políticos durante el gobierno venezolano. Los fiscales señalan que tanto el depuesto presidente como su esposa infligieron un intenso dolor y sufrimiento físico y mental a personas. También sobre Venezuela, el partido de la Premio Nobel de la Paz 2025, María Corina Machado, pidió este jueves levantar de inmediato su inhabilitación política. Esto luego de que una magistrada confesara haber sido forzada a firmar la medida que le impidió a Machado competir en las elecciones de 2024.
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7: Ocho de la mañana con 15 minutos, damos inicio al informativo de la hora.

Advierten sobre el mal uso de las bocas de urna. La OEA y expertos señalaron los peligros en el uso de esta herramienta y prohibición en su difusión. Medios y candidatos difundieron números preliminares diferentes a los resultados finales.

presupuesto para universidades públicas con una escasa participación presencial. La Comisión Bicameral del Presupuesto del Congreso Nacional retomó el estudio del proyecto del Presupuesto General de la Nación 2027. En la ocasión, los rectores de las distintas universidades públicas del país acudieron para defender sus respectivos planes de gastos y en conjunto solicitaron un adicional de 80 millones de dólares por encima de lo que fue planteado por el Ministerio de Economía.

0: Feminicidio en Lambaré. Un hombre asesinó de 3 disparos a su expareja en plena vía pública en la ciudad de Lambaré, en el departamento central. La víctima, una joven de 22 años, estaba a pocas cuadras de llegar a su trabajo cuando fue emboscada por el supuesto feminicida.
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3: La pizarra cambiaria.
0: El dólar americano a la compra 5.500, a la venta 5.750, el real a la compra 1.120, a la venta 1.190. El peso argentino cotiza a la compra 3.50, a la venta 3.90 y el euro a la compra 6.400, a la venta 6.800.
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0: En Asunción y Gran Asunción, 21 grados centígrados, cielo cubierto y precipitaciones, humedad 98%.
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3: Datos del tránsito en la ciudad de Asunción, sobre la avenida Eusebio Ayala, tránsito moderado, velocidad promedio 23 km por hora, tiempo de conducción 7 minutos.

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3: Muy buenos días, señoras y señores. Bienvenidos a una emisión más de Contrapoder. Tenemos el completo informe del panorama local e internacional de la hora. Ustedes se preguntarán por qué estuvimos fuera del aire, en la emisión, incluso en internet, porque, según decía la gente proveedora de nuestro servicio de personal, había un problema en la fibra óptica, en donde se encuentran nuestros estudios aquí de Libre en la avenida Zabalacué 1615 de Fernando de la Mora. Y tampoco estamos al aire porque, debido a la gran cantidad de descarga eléctrica, hemos tenido dificultades para arrancar el transmisor en la zona de Luque. Así que vamos a estar en contacto por 2 caminos, por el streaming que transmitimos a través de Facebook, YouTube y también TikTok, como también desde paraguay.com. Y nuestro tema de hoy en la conversación

0: conversación matutina. ¿En qué creen ustedes que terminará la guerra entre Cartes y Peña? Evidentemente hay un distanciamiento entre los dos. El informe del Banco Central del Paraguay de ayer, que ha tenido realmente una actuación payasesca del presidente del Congreso, Bachi Núñez, que dijo que no iba a abrir el sobre hasta el próximo lunes y que iba a entregar a cada uno de los senadores para que ellos estuvieran. Posteriormente cambió diciendo que se lo van a entregar a cada uno de ellos en el día de hoy, para que finalmente a la una de la tarde el material documental fuera distribuido urbi et orbi al país y al mundo. Todo el mundo pudo acceder a las 31 páginas de respuesta que dio el Banco Central del Paraguay y que terminó generando todavía más dudas con respecto a lo que tiene que ver con el trabajo de una entidad bancaria. Nuestro comentario de hoy, de tres temas en tres minutos, también analizó ese tema y lo que trae consigo el debate que tendrá lugar en el día de hoy con la comparecencia del presidente del Banco Central, Carlos Carballo, y del superintendente Holger Isfram, que han sido convocados por los senadores para la reunión de hoy. En principio iba a ser solo de la comisión directiva. Posteriormente ya dijeron, bueno, pueden participar todos los que quisieran, así que es probable que tengamos incluso una sesión en el lugar donde generalmente parlamentan nuestros representantes. Eso es lo que tiene que ver con el informe del Banco Central del Paraguay en el día de ayer, que fue conocido por todos y que tiene distintos niveles de interpretación. Dijo todo lo que debiera, calló algunas cosas, necesita aclarar otras. Todo eso ha saltado en la afirmación textual del material. Mi comentario, tres temas en tres minutos del día de hoy.
1: ...del Paraguay al Senado, lo que constituye un elemento más para la discusión en torno a la solidez del sistema financiero paraguayo. Las respuestas que estaban siendo esperadas desde hace bastante tiempo, en términos generales, dice de que el sistema está controlado y que está bajo supervisión de la entidad matriz. No ha disipado todas las dudas y han convocado al presidente del Banco Central y al de la superintendencia para ver las razones de aquel informe Rivarola, al que el reporte del Banco Central dice ya no estaba en funciones, por lo tanto no lo estudiamos, a pesar de que varias de las objeciones colocadas en dicho reporte están siendo analizadas por la banca matriz. En concreto, el informe habla de una preocupación existente en torno a una entidad bancaria que nació de la mano de su ex titular de la financiera, Carlos Carballo, quien ahora es el presidente del Banco Central. Y hay una vieja expresión que dice: aquello que comienza mal, termina siempre mal. Es evidente de que esta situación tiene que ser aclarada, tiene que ser ampliamente transparente. Debemos evitar por todos los lados que comience a pergeñar la idea de que estamos circulando en un tenebroso camino en donde nadie puede salir ganancioso, sino todos perjudicados. Un expresidente del Banco Central brasileño dijo que si la superintendencia de ese país hubiera aplicado los controles debidos al Banco Master, no hubiera tenido una pérdida billonaria, como ahora están padeciendo varios sectores de la economía de ese país. Hay que ser serios con todo este tipo de cosas, hay que ir a fondo y hay que cuidar la salud financiera del país. El informe de Carlos Pereira sobre la realidad del municipio asunceno, luego de que fuera él el interventor colocado posterior a la salida de Nenecho Rodríguez, es un documento importante y valioso para que la nueva intendenta Soledad Núñez pueda desandar un camino más claro en torno a las prioridades que tiene la intendencia asuncena. El interventor Pereira había dicho incluso de que hay que reducir en una drástica cantidad el número de empleados y también apuntó a varias direcciones que habían sido creadas simplemente para darle poder a los concejales, que ahora constituyen mayoría de nuevo y muchos de ellos fueron parte del desaguisado de la administración municipal asuncena. Esperemos de que el encuentro que tuvieron Carlos Pereira con Soledad

0: Ciudad Núñez pueda significar un conocimiento apropiado en torno a la realidad del municipio asunceno y la urgente necesidad de los correctivos que permitan salir de la situación de quiebra en la que se encuentra. El fenómeno del Niño ya se encuentra entre nosotros, con grandes caídas de granizos, lluvias torrenciales e inundaciones que se vienen. El sector agrícola también mira con preocupación todo este fenómeno en un momento en que las exportaciones han sido fuertemente golpeadas por un dólar bastante bajo que sigue reduciendo su valor frente al guaraní. 5.700 es lo que llegó en la cotización del día de ayer. Es evidente que habría que prepararse no solamente para la emergencia, para atender a las personas afectadas, sino para responder a una situación económica que puede tener un alto impacto en la economía de nuestro país. En medio de una lucha política frontal entre Cartes y Peña por el poder político y el poder económico, estas cuestiones del Niño generan todavía una triple preocupación a varios sectores del país.
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4: 8:32 en nuestra mañana aquí en Libre Jornada Lluviosa.

0: diferido a 20 años. José Luis Saldívar Rolón dice, ninguna guerra. Peña, como desde un principio, sigue siendo la ordenanza en todos los aspectos e instrumento político y de negocios turbios, aprovechándose de la indiferencia, insensibilidad y desinterés del pueblo en general sobre la política. Y la supuesta pelea es distractiva para seguir robando, seguir mafiando y entregando nuestras riquezas naturales, minerales, tierras, aguas, ríos y nuestra soberanía, etcétera, etcétera. Opinión de nuestro oyente también esta mañana. Usted puede participar con nosotros. ¿En qué cree usted que terminará la guerra entre Cartes y Peña? Nuestro tema de esta mañana en la conversación matutina 0971-29-1933. También hay que decir que, por otro lado, Soledad Núñez, la electa intendenta asunceña, estuvo esta mañana en el municipio asunceño presentando su equipo de transición. Estuvo también para reunirse con su con el futuro antecesor, dice el Última Hora, Luis Bello, quien ya presentó a su equipo de transición y dijo que será implacable. Esto fue lo que dijo Soledad Núñez esta mañana, hace minutos, llegando al municipio asunceño.
1: Estamos arrancando ahora lo que es esta etapa de transición hasta el 3 de noviembre, donde ya estaríamos asumiendo el liderazgo aquí en la Municipalidad de Asunción. Lo hacemos con mucha responsabilidad, lo hacemos con mucho compromiso. Como lo dijimos en campaña, venimos acá a invitar a todos a ser parte de este gran cambio que necesita la ciudad. No hay ni un minuto que podamos seguir esperando. Este equipo de transición va a estar comandado por el ex senador Estefan Rasmussen y bueno, tenemos las mismas mesas técnicas que han trabajado a lo largo y ancho del territorio y de esta campaña también, que van a ser las que van a estar analizando los documentos que, bueno, esperamos nos provea la administración actual.
2: ¿El ex interventor también estará acompañando esta tarea?
1: Sí, también, yo tuve una reunión con él, es fundamental también su rol, sobre todo porque allá hay un trabajo hecho, ya hay cierto relevamiento de la información y hay un diagnóstico muy importante, entonces también con mucha responsabilidad estuve reunida con él el día de ayer, se mostró una enorme predisposición. Él está de viaje simplemente ahora, entonces a su regreso vamos a estar ya viendo los detalles de lo que ha sido esa intervención en su momento. Y también esperamos, no tuve tiempo todavía de reunirme con el Contralor, pero que la Contraloría también nos pueda proveer todo lo que
3: necesita. ¿Le ofreció un cargo a Pereiro? ¿Sería un asesoramiento?
1: No, todavía no hay ningún cargo que le haya ofrecido absolutamente nadie. Nosotros estamos hoy concentrados en lo que es esta etapa de transición, porque es muy importante obtener toda la información que nos permita ajustar las tuercas para las medidas que vamos a tomar.
2: Y
1: además vamos a estar revisando en esta transición lo que es el organigrama. Entonces yo no puedo hablarles de cargos ahora porque todavía tenemos que definir el organigrama para la municipalidad.
2: ¿Pero qué pasa? ¿Estas bolsas que se visualizaban salían del municipio con documentaciones aparentemente? ¿Informaciones tiene sobre eso?
1: Nosotros vamos a estar monitoreando, también nuestro equipo de concejales actuales van a ser los ojos y las manos de la intendenta en este periodo también de transición, en un estado constante de vigilancia, tratando de identificar y obviamente prever que no sucedan ningún tipo de irregularidades para poder llegar y bueno, comenzar este periodo de los 5 años que tiene que ser el de la gran reconstrucción.
4: La PMT, que es otro también de los...
1: Cada uno de los rincones, no es solamente la PMT, vamos a trabajar para poder cumplir con cada una de las promesas de campaña. Insisto, lo hacemos con mucha responsabilidad, con mucha capacidad, tenemos un gran equipo ahora enfocados en lo que van a ser estas 3 semanas de transición y ya arrancar el 3 de noviembre con todas las
2: sindicatos.
3: ¿Se puede leer la lista, por favor?
1: Sí, el equipo de transición va a funcionar de esta manera. Nosotros tenemos el ex senador Estefan Rasmussen, que va a estar comandando el equipo. Tenemos enlaces operativos, que son personas que van a estar trabajando 24 horas, 24 horas sobre el tiempo que demande, para recepcionar las informaciones a partir de las solicitudes que vamos a hacer, que van a estar respaldados por un gran equipo de asesores que están en las mesas temáticas, esos son nombres varios, y también un buen respaldo político de senadores, diputados, acá está la senadora Katia González, concejales también, como el concejal Álvaro Grau, que van a estar acompañando, sobre todo también identificando cuál es ese paquete de tanto leyes como de ordenanza que vamos a necesitar para acompañar estos 5 años de gestión.
4: ¿El diálogo con la Junta va a ser clave también?
1: Va a ser fundamental. Ya estamos trabajando con los concejales actuales, así como con los concejales electos, para trabajar en esto que yo le llamo una gran causa nacional. Ya se acabaron las elecciones. Acá tenemos que dejar de lado las rencillas propias.

0: proceso electoral, tenemos una ciudad que está en terapia intensiva que tenemos que rescatar. Yo hago un gran llamado a toda la ciudadanía asunciana y a toda la ciudadanía paraguaya, porque estamos hablando de la capital de la República del Paraguay. Tenemos que arrancar este 3 de noviembre un proceso de reconstrucción de nuestra ciudad para que vuelva a ser esa Asunción que nos inspira orgullo. Y ese es el llamado que yo hago a todo sector privado, estudiantes, jóvenes, partidos políticos, independientemente del signo, a estar todos a la altura que nos demanda hoy en día la ciudad Asunción.
1: Entre ellos los sindicatos que también están...
0: También, totalmente. Vamos siempre con apertura y con diálogo a conversar con todos los sectores. Desde luego los sindicatos también cumplen un rol, pero lo vamos a hacer en la determinación de que venimos acá a defender el interés general a nuestra ciudad y sobre todo a los contribuyentes que hoy en día aportan para que Asunción salga adelante.
2: ¿En tu solo en cuanto a la cantidad de funcionarios? ¿Cómo vas a trabajar eso y a partir de cuándo esto se va a empezar a ver reflejado en los números?
0: Yo fui muy tajante respecto al mal comportamiento del funcionariado y también de los mismos procesos dentro de la institución. Yo voy a ser implacable con cualquiera que quiera aprovecharse los recursos del contribuyente. La mano firme, insisto, acá no podemos seguir perpetuando los mismos vicios que nos trajeron hasta acá. Y espero también recibir el acompañamiento absolutamente todos los sectores. Y acá la ciudadanía va a tener una fiel defensora de lo que corresponde. Vamos a buscar siempre hacer lo correcto y que esta municipalidad vuelva a recuperar la confianza de la ciudadanía. Eso necesitamos lograrlo y de manera inmediata.
3: Si amerita sacar funcionarios...
4: Que no se puede desvincular a funcionarios porque hay un sumario y no hay dinero tampoco para poder pagarles luego.
0: En el caso de funcionarios que hayan cometido irregularidades, se instruye el sumario administrativo y en caso de identificarse no hay absolutamente nada que se le tenga que pagar a alguien que está cobrando y no está viniendo a trabajar. Pero en su momento yo ya destituí funcionarios que fueron planilleros y en ese caso, cuando uno los destituye sin ningún causal y sin ningún justificativo, sí es otro análisis jurídico. Pero cuando estamos hablando de alguien que no viene a trabajar, hay todo el amparo en la ley.
4: ¿Cuál es la cantidad ideal de funcionarios a su criterio que debería tener la
0: compañía? Quiero yo tirarte con irresponsabilidad un número sin tener los datos y la información que me tienen que pasar a lo largo de este periodo de transición. Entonces, una vez que culmine el periodo de transición, sí vamos a poder ser un poco más
1: precisos. ¿Cómo está el proceso de esta transición con el equipo saliente?
0: Ahora vamos a iniciar, entonces quizás después de la reunión con el intendente.
1: ¿Pero ayer no tuve reunión, hay apertura?
0: Todavía no tuve reunión con el intendente, no. Bueno. Ahora es la primera reunión con el intendente actual y con su equipo, entonces al salir de la reunión vamos a poder dar más información.
1: Aclarando entonces Soledad Núñez.
5: Esto es lo que decía esta mañana, hace minutos, cuando llegaba al edificio Comuneros. Así se denomina uno de los bloques del municipio asunceno, ahí sobre la avenida Mariscal López, perdón, en donde estuvo la recientemente electa intendenta poniendo a Rasmussen, un ex funcionario del Banco de Bilbao y Vizcaya Argentaria, BBVA. Y que fue senador por el partido Patria Querida, que estará al frente del equipo de transición. Creo que será el jefe de gabinete de Soledad Núñez también. Esto pasaba esta mañana lluviosa del día de hoy, viernes. Hoy estoy conversando con nuestra audiencia aquí en Libre, en esta guerra declarada entre Peña y Cartes. ¿Cómo terminará la misma? ¿En qué va a terminar todo eso? Es nuestro tema de esta mañana. Usted puede participar con nosotros 0971-291933.
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6: 8:46 en la mañana de Libre, mañana de Contrapoder, jornada lluviosa de hoy viernes. Transmitiendo desde paraguay.com y en streaming esta mañana. Tengo una persona en línea. Buenos días.
7: Buen día, doctor, ¿qué tal? ¿Cómo está?
6: Bien, llueve mucho ahí en la zona de Luque. Nos dejó fuera del aire debido a la cantidad de rayos que cayeron esta mañana.
7: Sí, se vino con toda la lluvia acá, Benjamín. Lastimosamente no para de llover desde anoche. Comenzó a las 7 de la tarde y hasta ahora no ha parado de llover, Benjamín.
6: ¿Y a qué hora tuvieron la mayor cantidad de rayos?
7: Y creo que entre las 10... y las 11 de la noche se vino con todos los rayos continuados encima y por todos lados se repartieron los rayos.
6: Increíble. Bueno, hoy estoy hablando sobre esta pelea entre Cartes y Peña. ¿En qué va a terminar?
7: Y van a terminar en la cama y más rico, Benjamín. Porque yo le estaba siguiendo, ¿verdad? Esto, bueno, siempre hay que hacer la memoria, es lo que hay que ejercitar la memoria. Le estaba yo mirando desde Peña en el Ministerio de Hacienda y los famosos bonos de los 6 mil millones de dólares que no encajaron ya en el periodo Cartes. Y luego estoy mirando otra vez la deuda externa nuestra, ¿verdad? Siempre la deuda, porque esta gente lo que ha hecho fue robar y endeudar. Desde ese punto tenemos que partir. Y son amigos. Hay un maridaje entre Cartes y Peña. Es como jugar en dúo. Son un dúo ellos. Entonces, si usted mira esos 6 mil millones de dólares, ¿verdad?, que se fumó con los bonos soberanos que nos hizo firmar Peña cuando era ministro de Hacienda, y luego mira la deuda que tuvo Cartes, ¿verdad?, después mira la deuda ahora de Peña, y después mira la deuda otra vez que tiene ahora el tema ese del Bueno Banco IPS, ¿verdad?, que estamos hablando de, creo que 300 o 400 millones de dólares, creo que están los bonos IPS de ahí. No sé qué más también hay ahí. Entonces, creo que esto es creado. Es gestado, es bien calculado.

0: hay que explicarle a la gente qué es lo que pasa con Buenovam. Según lo que dijo el informe del IPS y lo que estaba escuchando ayer, había sido que ellos estaban dando préstamos sin respaldo. Baje y se opea, que estaban repartiendo el dinero de los jubilados de IPS a otras personas, a testaferros, a amigos, a sola firma. Grandes créditos, grandes cuentas. Entonces se encontró de que esas personas no tienen forma de pagar ese préstamo. Entonces esa persona queda ya en mora y ese fondo se pierde. Es una forma técnica de saqueo a Buenovam. Y ellos están haciendo eso en proceso. Y los gerentes y la gente de que están haciendo los que administran el banco le dan la autorización para esos préstamos a amigos. Entonces se dio un crédito amigo donde la plata de los fondos jubilatorios del IPS se va a ir y esa persona no va a poder responder porque se va a declarar en quiebra y los fondos se van a perder. Entonces por eso es lo que hubo la corrida en Buenovam. Ese es el problema que está teniendo y eso detectó el Banco Central del Paraguay y eso es lo que se llevó ese informe al Congreso, de que están haciendo operaciones prácticamente riesgosas, donde no hay garantía de que el dinero va a volver al banco y se va a capitalizar en los intereses. Eso es lo que hay que explicarle a la gente, qué es lo que está haciendo Buenovam, administrado por los amigos de Peña y Grupo Vázquez, ¿verdad? Entonces la confianza es lo que se pierde así cuando... también pasó acá en la cooperativa de Luque, eso también pasó cuando a varios políticos acá en la cooperativa de Luque, también metidos varios amigos también ahí, se dio crédito de dos mil, tres mil millones de guaraníes a gente que no podía pagar esos préstamos. Entonces una forma de saquear la cooperativa, por eso la cooperativa fue intervenida también acá en Luque, por ese mismo motivo. Ellos están saqueando su propio banco, ellos crean el banco, lo fondean con fondos públicos y empiezan a repartir a los amigos el dinero como si fuese pororó, sin garantía, sin nada. Entonces es una forma técnica de saqueo y después quiebra el banco y la gente termina los fondos en bolsillo de otro y a cuenta de los jubilados y esta gente. Por eso el tema de tocar los fondos del IPS fue muy muy riesgoso, esa ley que le firmó el Congreso. Yo creo que gran parte de mi camino tuvo el Congreso al firmarle a Peña ese tema de que él pueda tocar los fondos públicos, Benjamín, para dar a ese banco, ¿verdad? Yo creo que el Congreso también tiene que hacer una mea culpa, ¿verdad?, de este problema, ¿verdad? Y Carte ahora se da cuenta de que el dinero se va a ir a los amigos y no se va a ir al quincho, ¿verdad? Entonces yo creo que ahí lo que falló un poco el cálculo, ¿verdad? Porque seguro Peña le dijo, bueno, vamos a sacar los fondos públicos de IPS y yo te voy a transferir ahí a vos y a poner tu testaferro. Yo voy a hacerle los préstamos así a sola firma y le vamos a dar la plata del pueblo a ellos directamente, a tu testaferro. Y ahí lo que creo que hubo el engaño a Carte, ¿verdad? Y ahora Carte se enoja porque probablemente para la campaña política no había la plata, entonces, y Peña llevó a otro lado el dinero. Y ahí está el problema, o sea, no un montaje, le dio para robar, pero tenía que robar con él, y Peña, por codicioso, seguro que se fue a robar a otro lado. Entonces tenemos ese problema, ¿verdad?, de robo, pero estamos hablando de miles de millones de guaraníes, el robo a escala, entonces, y por eso se enojó Carte y ahora le corta el chorro a Peña. Y yo no sé en qué va a terminar esto, ¿verdad?, pero lo que yo te puedo decir es que esos fondos públicos de IPS prácticamente están perdidos, porque esa plata no se va a recuperar, porque no hay forma de recuperar, porque si el banco no tiene solvencia y no tiene un respaldo, ¿cómo va a devolver esos fondos públicos de IPS? Y eso está pasando ahora, por eso esta corrida bancaria de aquí para allá, y es la pérdida del pueblo, y prácticamente dinero público es lo que se va a fundir ahí otra vez, y dinero de esa gente y los jubilados pobrecitos, ¿verdad?
1: En definitiva, entonces, ¿esta pelea en qué puede terminar?
0: Yo creo que Benjamín, no creo que le saque ya a Peña, aunque le puede sacar a Peña y le pone al premio Consuelo a Aliana estos próximos años. Se va Peña y probablemente Peña tiene que irse preso, y eso es lo que pasa, eso es lo que puede llegar, pero el perjuicio económico que ya hicieron, yo creo que ya no hay forma de recuperar. Yo creo que va a ser para tapar eso otra vez como un castigo, pero el daño ya está hecho. La plata ya prácticamente está perdida. Según lo que yo estoy entendiendo, ese dinero de los jubilados ya está hundido. Y ahora yo no sé cómo va a terminar realmente jurídicamente,

0: y va a actuar la justicia, pero este que tenemos, este fiscalito, pero y este que tenemos, este fiscal general, un tablón, un imbécil. Y la Contraloría tampoco va a actuar, y esto va a terminar en una pared, y va a terminar y un viejo de tu chapón al pueblo como siempre, y Cate va a salir de ahí seguramente más firme, porque le va a dar el ejemplo de que él le golpea la cabeza a su mayor socio del robo, ¿verdad? Entonces eso es lo que termina ahí en pelea de él otra vez, pelea de cúpula y nada más, y saqueo al pueblo, ¿verdad? Que va a terminar el más pobre con este problema. Eso es lo que pinta Benjamín.
1: Muy claro, gracias a usted por su participación esta mañana.
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5: 8:58 en la mañana de Libre, en la mañana de Contrapoder. ¿En qué creen ustedes que terminará la guerra entre Cartes y Peña? 40% dice Aliana no será el candidato. Empatan en segundo lugar con 30%, juicio político a Peña y fin de los dos. Y 0% apartamiento de Cartes. El economista Víctor Raúl Benítez estuvo en una emisora colega explicando el informe.

0: del Banco Central y lo que ese informe implica.
1: Y pasaron 3 años y le dejó engordar hasta este punto y ahora vienen con el alfiler para hacer explotar el globo.
2: Sobre todo a Soban, por ejemplo, que ahora tipo hizo su carta, ¿se acuerdas ahora?
1: Sí.
2: Pero yo leí la carta de Soban, dice, hace más de un año que le venimos avisando, ¿te acordás de esta carta, presidente? Dice, en junio del año pasado, 2025, a los un año de la fusión del Banco Bueno con el Banco Visión, Asoban mandó una carta larga donde dice eso que yo resumo. Che, no está bien que le den 20 años de excepción, no está bien que reciban tantos fondos públicos y que, atendé lo que le dice Asoban, la mayor parte del fondeo de Bueno no va a la intermediación financiera, dice. ¿O sea lo que quiere decir eso? Eso quiere decir que no están llevando, eso dice Asoban, en junio del año 2025. O sea, yo creo que alguien, como tiene que ser en el sistema financiero, prendió las luces de alerta y el refere no le dio bola. Eso dice la Asoban. ¿Cómo se llama la señora presidenta de la
1: Asoban? Liz Kramer. Liz Kramer.
2: La señora Liz Kramer. Eso le pasó a... Yo creo que hubo señales de alerta. Y tampoco es mentira que vinieron con un gran marketing y que vinieron con una tecnología high-end, se dice, que es una tecnología de última generación, y le aplastaron a los otros. Y o sea, yo también creo que los otros dijeron, esperan un poco, porque acá también los banqueros esperan que el cliente venga a su casa. Ahora me pongo del lado de, bueno, ¿verdad? Espera. Te dan una prueba que los banqueros paraguayos esperan que el cliente venga a su casa. En Paraguay hay mucho más depósitos que créditos. Y el crédito no llega ni al 70 ni al 80% del Producto Interno Bruto. En cualquier país civilizado, el crédito llega al 100% del PIB. Acá, el crédito está en el 60% del PIB. Yo siempre digo, acá hay necesidad de que den más crédito. No se arriesgan también los bancos. Juegan en el medio campo como Hugo Talavera, ¿te acuerdas? Tranquilito, mira nomás y ve. Bueno, acá... Y vino Bueno, en eso yo le doy la razón a Bueno, a hacer una revolución tecnológica y una revolución del share of voice, del share of voice es la cantidad de ruido que hay en la comunicación publicitaria bancaria, y les pasó por encima con todo. Los muchachos se pusieron su t-shirt, se sacaron la corbata, ¿verdad? Jóvenes de 30 años, y les pasaron por encima a los tipos de cabello blanco como...
0: Esto es lo que decía en una emisora colega, el economista de La Ladera Vacía, Víctor Raúl Benítez, sobre el tema del informe del Banco Central. Cristian González desde Nueva York dice, la Contraloría y la Fiscalía, ante este conflicto de interés, ¿dónde estaban? El hermano de Peña es accionista directo. Y todo esto, sí, no, hay un montón de cosas como esa. Vamos a la actualización local e internacional de la hora.
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0: es el mediodía en París de este viernes 9 de octubre y les damos la bienvenida a un nuevo informativo de Radio Francia Internacional. En los controles, David Brocue, edición Paula Estañol. Titulares.
1: Jessica Brumek.
0: La jurista sudafricana Navi Pillay es galardonada como la Premio Nobel de la Paz 2026. El Comité Noruego elogió su excepcional valentía e integridad en el ámbito jurídico y también sus esfuerzos para promover la paz y el derecho internacional. En Francia, 3.000 profesores de refuerzo es la primera promesa concreta del ministro de Educación para responder al movimiento de los alumnos de liceos que vuelven a convocar una manifestación para el martes que viene. En Ecuador, el diario Expreso se publica este viernes por última vez en versión papel. Sus directivos acusan al gobierno de haber asfixiado su economía por ser una de las voces más críticas contra Daniel Noboa. Hasta aquí los titulares del noticiero de Radio Francia Internacional que encuentran también en rfimundo.com.
2: The Norwegian Nobel Committee has decided to award the Nobel Peace Prize for 2026 to Navathanam.

0: Navi Pillai for her efforts to promote peace and international law.
1: La jueza sudafricana Ana Barnardem Navi Pillay se convertía así en el Premio Nobel de la Paz 2026 hace instantes. Desde Oslo, Noruega, el Comité Nobel quiso reconocer los esfuerzos en favor de la promoción de la paz y el derecho internacional de esta abogada y activista de 85 años, quien ha presidido, entre otros cargos, la Comisión de Investigación Independiente de la ONU que acusó a Israel de cometer un genocidio en la Franja de Gaza. Que simboliza que Navi Pillay se haga con el premio Nobel más resonante. Paula Estañol lo conversó con Jimena Reyes, vocera y directora para las Américas de la Federación Internacional de Derechos Humanos.
2: Me parece una muy buena decisión y muy emocionante, porque Navi realmente representa el coraje y también el hecho de que la Corte Penal Internacional, donde fue una de las primeras juezas, o el Tribunal para Ruanda, el Alto Comisionado de Naciones Unidas, son espacios donde se construye la paz. Y es obviamente en un momento donde Estados Unidos está tratando de destruir a la Corte Penal Internacional, se está saliendo de Naciones Unidas, es un mensaje muy claro de que la gobernanza mundial debe ser horizontal, debe involucrar a todos los países y no una visión neocolonial o imperial. Entonces es un mensaje fuerte, además de eso es una mujer brillante, comprometida, que viene de África, que realmente también representa valores importantes de que todos los actores de este mundo pueden contribuir de forma contundente a la paz.
1: Escuchamos a Jimena Reyes, vocera y directora para las Américas de la Federación Internacional de Derechos Humanos. Agregamos también que la ONU celebró el galardón este viernes y afirmó que esto pone de manifiesto la necesidad y el valor de los derechos humanos. Vamos a Medio Oriente. Donald Trump da un giro y descarta atacar Irán antes de las elecciones de medio término estadounidenses el próximo 3 de noviembre. Declaración que podría querer apaciguar los mercados internacionales tras que sus propias amenazas de nuevas ofensivas días atrás hayan generado un coletazo en los mercados internacionales, con bolsas abriendo a la baja el jueves y el precio del crudo volviendo a dispararse ante esta incertidumbre en la situación de Medio Oriente. Y allí en Medio Oriente, del otro lado, al oeste del disputado estrecho de Hormuz sobre el estrecho de Bab el Mandeb, los rebeldes hutíes de Yemen prosiguen su avance y también prosiguen sus ofensivas en Riyadh, capital de Arabia Saudita, país que no avizora por el momento una tregua con los rebeldes. Esto según declaraciones recolectadas por la agencia France Press. Venimos a Francia, lo decíamos en titulares, 3.000 profesores de refuerzo. Es la primera promesa concreta del ministro de Educación francés para responder al movimiento de los alumnos de liceos tras una masiva convocatoria este jueves en todo el país. La falta de profesores es justamente una de las reivindicaciones principales del movimiento, que convoca de todas formas a una nueva marcha el próximo martes. Aida Palau.
3: La decisión del gobierno es de aplicación inminente. Los 3.000 profesores serán desplegados en 500 centros de educación donde la situación se considera muy crítica. Édouard Geffrey, ministro de Educación.
4: En las próximas horas, 3.000 profesores van a ir a estos centros y además voy a autorizar a los rectores a contratar a más profesores de lo que estaba permitido donde hay escasez. Lo que me interesa es que los alumnos que hoy no tienen clase tengan clase mañana mismo.
3: Efectivamente, la falta de profesores para sustituir a los que están de baja es un verdadero problema. En algunos institutos incluso hay alumnos sin profesor de matemáticas o francés durante muchos meses, y esto durante cursos tan importantes como terminal, el último antes de pasar las pruebas de acceso a la universidad. En la marcha de este jueves en París, Marie explicaba a RFI el caso de su hijo de 15 años.
5: Le falta un profesor desde el inicio del año escolar y estudia en aulas abarrotadas. También tiene mucha angustia. Nuestros jóvenes están muy angustiados por su futuro.
3: Los estudiantes consideran que el anuncio es un primer paso, pero todavía insuficiente, y mantienen el pulso en la calle. Tres universidades estaban bloqueadas este viernes en solidaridad con los alumnos de secundaria, que ya han convocado una nueva jornada de manifestaciones y huelga el martes que viene. Una semana que se anuncia muy complicada para el gobierno, puesto que el jueves 15 de octubre los sindicatos de los trabajadores han convocado también una huelga para denunciar los recortes en el presupuesto general.
1: Gracias, Aida. Agregar que menos del 4% de los institutos franceses permanecían cerrados este viernes por las movilizaciones estudiantiles, con 141 centros afectados de los casi 4.000 que hay en el país, esto según cifras oficiales.

0: En Estados Unidos, el Pentágono anunció que la ejecución de Nidal Malik Hassan, autor del tiroteo de Fort Hood, se retransmitirá en directo. Durante décadas, los fusilamientos han sido actos privados en el país, a menudo en discreción, pero esta vez fue el mismo secretario de Defensa, Pete Hegseth, quien confirmó que se tratará de un evento público. En este caso, lo decíamos, el de Hassan, quien fue condenado por matar a 13 personas e herir a otras 32 en un tiroteo ocurrido en una base militar en 2009. Paola Ariza nos cuenta más.
1: La ejecución será el 3 de diciembre y será la primera que realicen las Fuerzas Armadas desde 1961 y la primera llevada a cabo por un pelotón de fusilamiento desde la Segunda Guerra Mundial. Además, será pública, una práctica que Estados Unidos abandonó desde hace casi un siglo, pero ahora su secretario de Defensa, Pete Hegseth, asegura que será transmitida por televisión.
2: And so he's going to get a firing squad of soldiers, as it should be, and we'll make sure that people are able to watch it, that it's public.
1: Va a ser ejecutado por un pelotón de fusilamiento, como debe ser, y nos aseguraremos de que la gente pueda verlo, de que sea público, porque la gente tiene que entender que este tipo de cosas llevan a graves consecuencias, indicó Hegseth en un video compartido en X por varias cuentas oficiales del Pentágono. Aunque actualmente unos 53 países mantienen legalmente la pena de muerte, las ejecuciones públicas son raras y suelen hacerse en países islamistas. Según Amnistía Internacional, se sabe de al menos 17 ejecuciones públicas realizadas en 2025, 6 en Afganistán y 11 en Irán, por lo que el anuncio estadounidense de transmitir la ejecución prende las alarmas al punto que el alto comisionado de la ONU para los Derechos Humanos lo denunció como una forma de tortura.
0: Gracias, Paola. Y en otro eje, Estados Unidos presentó más cargos contra Nicolás Maduro y su esposa, Cilia Flores, quienes ahora enfrentan un nuevo cargo penal por una presunta conspiración para cometer actos de tortura contra opositores políticos durante el gobierno venezolano. Los fiscales señalan que tanto el depuesto presidente como su esposa infligieron un intenso dolor y sufrimiento físico y mental a personas. También sobre Venezuela, el partido de la Premio Nobel de la Paz 2025, María Corina Machado, pidió este jueves levantar de inmediato su inhabilitación política. Esto luego de que una magistrada confesara haber sido forzada a firmar la medida que le impidió a Machado competir en las elecciones de 2024.
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6: Nueve de la mañana con 11 minutos, damos inicio al informativo de la hora.

Equipo de transición. La intendenta electa de la Municipalidad de Asunción, Soledad Núñez, se constituyó en la mañana de este viernes en el edificio de la comuna para reunirse con Luis Bello, a quien ya presentó su equipo de transición, que facilitará el traspaso de información a la próxima administración.

localizan a paraguaya reportada como posible víctima de trata de personas. Una joven de 24 años de nacionalidad paraguaya denunciada como desaparecida fue encontrada en un local nocturno en Santa Cruz de la Sierra, Bolivia. Agentes policiales de ambos países investigan una presunta red dedicada a la trata de personas.

0: caso Narcojet. La Secretaría Nacional Antidrogas y el Ministerio Público realizaron 4 allanamientos en el marco del seguimiento del caso Narcojet registrado el 30 de mayo del 2026. Los procedimientos, denominados Operación Insider, se efectuaron en viviendas de la ciudad de Luque y en una empresa ubicada en el Aeropuerto Internacional Silvio Pettirossi.
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0: El dólar americano a la compra 5.500, a la venta 5.750, el real a la compra 1.120, a la venta 1.170. El peso argentino cotiza a la compra 3.50, a la venta 3.90.
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0: En Asunción y Gran Asunción, 21 grados centígrados, cielo cubierto, humedad 98%.
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3: Datos del tránsito en la ciudad de Asunción sobre la avenida Mariscal López. Tránsito denso, velocidad promedio 15 kilómetros por hora, tiempo de conducción 14 minutos. ...29 años en el dial paraguayo, acompañando una comunidad de oyentes que cree profundamente en un país más justo.
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2: 9:17 en la mañana teníamos el completo resumen informativo local e internacional. ¿En qué creen ustedes que terminará la guerra entre Cartes y Peña? Nuestro tema de hoy aquí en Contrapoder es 0971-291933. Tengo una persona en línea. Buenos días.
6: Buen día, Benjamín. ¿Cómo estás?
2: ¿Cómo está? ¿Cómo estuvo la lluvia por las alturas de Sapucaí?
6: No, yo estoy acá en la capital, che. Me huí de allá.
2: Pero eso es circunstancial o definitivamente.
6: No. Circunstancial nomás. Yo vengo de vez en cuando nomás. Ahora nomás estoy por acá justamente, qué sé yo, huyendo un poquito de los rayos.
2: Sí,
6: hemos tenido. Entiendo que a vos te dejó fuera de combate un rayo.
2: Sí, soy víctima de eso. Una de las fases que ingresan al transmisor se encontró afectado debido a la cantidad de rayos que cayó en Luque anoche y esta madrugada. Y mi técnico me dice: no puedo ir hasta que no pare la lluvia.
6: Sí, no, seguro que es difícil trabajar así, ¿verdad? Es complicado. Pero, ¿y qué pasa? Tu pararrayos no es suficiente, a lo mejor

0: no sé, porque no, me imagino que tenés pararrayos.
1: Claro, claro, una antena de una antena de 120 metros tiene sistema de pararrayos instalado, tiene que tener, pero eso nunca es suficiente, tener, sí. Siempre hay algo que pasa,
0: pero por supuesto, por supuesto. Sí, no, no, yo más o menos entiendo esas cosas porque yo tengo instalado un transformador allá. Y también los transformadores tienen que tener su pararrayos, ¿verdad?
1: Sí, sí, sí, sí, sí.
0: Entonces deben
1: tener todo eso, la jabalina para que haga tierra.
0: Así mismo, y mismo así como vos decís, de repente cuando hay una sobrecarga, nada aguanta, ¿verdad? Todo vuela.
1: Totalmente, totalmente. Bueno, ¿cómo sí, ve sí, cómo sí. ve este tema, esta lucha de poder político entre Cartes y Peña, que algunos dicen tiene continuidad en la cuestión financiera?
0: Sí, pero escúchame, yo sigo con mi política personal, por supuesto, de desconfianza. ¿Hay lucha realmente? ¿O es nada más que un montaje? Porque nadie habla de algo que tendría que haberse hecho ya hace rato. Ahí escuché que Víctor Raúl dijo de que Asoban hace no sé qué un año le había mandado una nota al Banco Central, pero bueno, pero quedó entre ellos nomás. No tuvo, por lo menos no tomó así un estado público como las cosas están, como está sucediendo ahora. Sí, está bien, le mandaron una nota y todos más o menos lo que más o menos entendemos un poquito de estas cosas, ya alertamos sobre eso en tu radio, yo lo dije millones de veces hace más de un año, pero yo no escucho ahora a nadie que diga, ni el payasito ese de Fretes, ni el tal Derwin León que está ahora, vamos a recuperar los fondos. Quiero mi plata de vuelta.
1: No, eso no, eso no lo podrá hacer porque dependen de Peña. Y Peña era accionista del banco hasta el año pasado.
0: Está bien, correcto, listo, de acuerdo. Pero entonces la intención está clara. Entonces la intención está clara. La intención es, como fue desde el mero inicio, apoderarse de los fondos. Está demasiado claro. Si Peña tiene que autorizar para que se recuperen los fondos, como si fuera que qué es lo que es, el dueño de IPS. La plata no es de él ni es de los aportantes. Como te dije, los grandes aportantes son los grupos empresariales y nosotros, los individuos comunes. Pero y el director de IPS teóricamente por lo menos podría abrir la boca para decir de que denme de vuelta mi dinero, porque tu banco, independientemente de lo que digan los payasos del Banco Central, los payasos del Congreso, está bajo sospecha y yo no puedo arriesgar los fondos jubilatorios que están en tu banco. Cuando pasen la sospecha, te voy a entregar otra vez dinero para que te manejes. Nadie dice eso. Todo el mundo habla hasta por los codos de técnica ahí. Mi colega de Luque describió, la puta, hasta el cansancio, la forma de hacer la mafia. Pero es más viejo que andar a pie eso. Más viejo que andar a pie, toda la vida ha sucedido, ya sucedió en el pasado aquí en Paraguay, con todos los bancos, que el otro día el ingeniero Leizamón y vos no se podían acordar de los nombres de los que de Banco General, con Óscar Horacio Carísimo Neto al frente y Gustavo Pérez y el hermano de Gustavo Pérez y todo, que se fueron presos. Después Óscar Horacio Carísimo Neto le hizo matar a alguien, se volvió ahí. Un quilombo tremendo se armó con todo eso en aquellos tiempos. Fundió su vida.
1: Sí, sí, sí, sí. ¿Y cómo se llamaba el otro? Uno se llamaba Mercantil, el otro se llamaba Plus.
0: Banco General, Banco Plus, Mercantil, no sé qué historia. Estaban dentro de la del... y estaban todos protegidos. Ahí estaba, fue cubierto. Estaba todo el... ¿Cómo te voy a decir? Había un equipo de ganaderos potentes que se hicieron cargo de Banco General, que fue una prolongación de uno de los bancos americanos. Le cambiaron el nombre. Porque viste que vino el Chase,

0: el Chey tenía un gerente panameño que después lo sacaron porque el panameño ese se alió con todos los muchachos acá. Y empezó, sí, no, acá este es una joda tremenda, pues después el Chey dijo, ah, no, así no se puede, y se mandaron a mudar. Y todos los créditos que le dio a fundamentalmente al sector ganadero, porque el Chey está, el panameño se lió con una pendeja que era la hermana de un muchacho ingeniero agrónomo que estaba muy bien relacionado en el sector ganadero, porque Gustavo Pérez, Oscar Horacio, también eran socios, todos eran socios ahí en el edificio Aurora de Antoñín Zaccarello. Puta, puterío tremendo fue, y Antoñín Zaccarello era yerno de Rodríguez. El único que no se fue preso fue él. ¿Te acordás ya?
1: Sí.
0: ¿Se acuerdan
1: sí,
0: ya?
1: Sí, sí, sí, sí. Totalmente. Bueno, y
0: entonces,
1: o sea que este modelo de crear empresas para que me preste a mí mismo es una vieja historia.
0: Vieja historia, por Dios, más viejo que andar a pie. Y los procedimientos son viejísimos. Las alertas que yo emprendía desde el primer momento. Por eso es que yo, a mí me fastidia profundamente cuando a todos los expertos les escucho hablar ahora, cuando a Soán, cuando Víctor Raúl, al que le tengo un gran aprecio y un gran respeto, habla que hace un año, bueno, y qué puta, yo hace un año también ya dije que se iban a comer la plata. ¿Y qué? Si no le dio pelota a Soán, ¿por qué me dio nada pelota a mí? En tu radio se dijo millones de veces. No, era Titanic. Y todo el mundo, todos los que conocemos el tema, sabíamos que era Titanic. Y todavía estamos en ruta de colisión. Pero yo ya estoy planteando otro escenario. Yo ya no estoy hablando más porque todo fue una gran payasada. Esto que pasó ayer en el Congreso. ¡Che Dios! ¡Qué payasada! Y a mí me fastidia profundamente que la prensa se preste y se analiza hasta el cansancio, algo que no resiste ningún análisis. La idea es apoderarse de esos fondos, ya se apoderaron, ya están a buen recaudo, vos dijiste, en Hungría, listo. Mira, te hallando humo a Weimar, nunca. Ya está por ahí.
1: No, pero es gravísimo todo eso, porque ya tuvimos una experiencia, ya tendríamos que haber aprendido la lección.
0: Y bueno, pero lo que pasa es que elegimos delincuentes para que no gobiernen. ¿Y qué es lo que esperamos que suceda? ¿Qué es lo que podemos esperar que suceda si ponemos...? Pero si ya lo tuvimos en hecho en la municipalidad. ¿Cuántos los jubilados de la municipalidad? Y todos son colorados, los simpáticos. Yo conozco mucha gente de acá, de vecinos del lugar donde yo estoy ahora, que son todos colorados, todos estuvieron trabajando y llegamos por la campaña para que gane Camilo, todos fanáticos, y tienen 3-4 meses de atraso en su jubilación. ¿De oído?
1: Es cierto.
0: No hay caso.
1: Es cierto.
0: ¿Entendés? Es muy difícil entender esa situación, están todos fanatizados, igual que nuestro luqueño, fanatizados totalmente. Veo que Pedro Jale dice que sí, que estemos tranquilos, que vamos a cobrar. Bueno, listo, vamos a cobrar. Estoy seguro que vamos a cobrar este mes. Vamos a cobrar el próximo mes, vamos a cobrar hasta diciembre. Pero ¿qué va a pasar el año que viene? ¿Qué va a pasar? ¿Y qué pasa con los aportantes de ahora que todavía no son jubilados, que le están sacando su plata todos los meses y los patrones felices la vida le descuentan y meten el dinero ahí, a ellos les importa un huevo? ¿Qué pasa con eso? ¿Qué va a pasar con los que supuestamente están esperando durante años una jubilación que es muy probable que nunca llegue? Nosotros ya somos viejos y tenemos ya espoleta corta. O sea, como dice la música, muy clima la ñandera pera. Pero ¿y qué pasa con estas generaciones, esta gente de 60 y eso que están a punto de jubilarse? Yo tengo ex compañeras de trabajo que acaban de cobrar, creo que su tercer mes o cuarto o quinto mes de jubilación. ¿Okay? ¿Qué va a pasar con ellas? Que son jóvenes,

0: y que aportaron durante toda su vida y que no son gente rica. Nada, nadie habla de esas cosas. Todo el mundo se pasa analizando como si fueran grandes expertos en cuestiones técnicas. ¿Qué es lo que tanto van a analizar? Se prestaron a sí mismos y chauche, vaciaron el banco, que es lo que yo te había dicho que iban a hacer. No, ¿qué me va a pelota a mí si no le dio pelota a Soban? Menos a mí. Pero la hambrena. Entonces, y esta pelea entre ellos, supuestamente política, ¿hay pelea? Todos sabían lo que estaba pasando. Va a decir que Bachi Núñez no sabía. Bachi Núñez es un zorro viejo. Va a decir que Natalicio Chassi no sabía, que es un gran falluto. Va a decir que Tony Barrio no sabía. Dios me libre, Tony Barrio. Va a decir de que HC no sabía. ¿Por qué no se dejan de joder? No. Es toda una gran farsa, Benjamín. Es una desgracia. Es una gran farsa. Yo no me voy a decirlo hasta el cansancio y que digan lo que quieran de mí, pero es todo una gran farsa. A mí lo que me da la impresión, y yo ya me voy ahora a otro plano, porque esto ya está prácticamente, ya es cosa jugada, como decía esa de la televisión. Caso cerrado. Ya la pata ya ocañima, ya no mueve, ya los muchachos se apoderaron y ya está. Ese nomás era el objetivo. No había otro. No sé cómo, qué es lo que tanto análisis, como que no resiste ningún análisis eso. Entonces, ¿cuál es la idea ahora? Ahora sigue el apoderamiento. ¿Por qué no hablan ninguno de los grandes de la Unión Industrial Paraguaya? ¿Por qué no hablan? Porque yo creo que están todos prendidos, todos, inclusive los bancos, a la privatización del sistema de salud. Van a aparecer y van a emerger como los grandes salvadores. Cuando Bueno Van empiece a fallutear con los pagos a jubilados, ellos van a salir a rescatarnos. Pero se va a tener que privatizar. Y ahí van a cambiar nuestras condiciones. Que vaya uno a saber cuánto vamos a tener que aportar, cuánto nos van a descontar todos los meses. No solo a mí, sino a todo el resto, a toda la cadena. ¿Y qué va a pasar con las propiedades, con el hospital Ingavi? Con toda esa parte nueva, se van a apoderar de todo eso. Eso es una fortuna inmensa, estamos hablando. ¿Qué va a pasar con el Parque de la Salud? ¿Qué va a pasar con la Manzana T? ¿Qué va a pasar con las propiedades que tiene IPS en el Chaco? Los muchachos no son ni traídos de camino. Eso juegan pesado.
1: Usted está hablando de un escenario apocalíptico.
0: No es apocalíptico, es negocio, Benjamín. Déjame joder, es negocio nomás. No, negocio, puro y simple. Ellos no lo ven así. Para ellos no. Nosotros apenas somos unos soldaditos que ellos ponen y sacan de su tablero. Ya está. Nosotros apenas somos unos clientes forzados. Si el grupo Harrison se mete en, está metido en Calle I, está metido en Hospital Central, está metido en Ingavi, y hacen inversiones importantes en ese lugar, ¿por qué? Y bueno, ¿y quién la clientela asegurada, amigo? Negocio puro y simple.
1: Muy claro.
0: Nadie te gusta. No. Vos tenés que buscar clientes, tenés que buscar auspiciantes, tenés que hacer un trabajo para que tu radio funcione. Ellos no tienen que hacer nada, como tienen el capital y tienen los contactos, que es lo que hacen. Clientela asegurada, es negocio sencillo, es lo más difícil es consolidar clientela, ¿o no?
1: Totalmente, muy claro. Gracias a usted por su intervención esta mañana.
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4: 9:37 en la mañana de Libre, mañana de Contrapoder. Nuestro tema de conversación de esta mañana tiene que ver con si esta pelea política entre Cartes y Peña, ¿en qué va a terminar? ¿Van a arreglarse? ¿Van a terminar en juicio político en el caso de Peña? He visto una cantidad de memes circulando en las redes sociales ayer pidiendo el juicio político a Santiago Peña. Hay reunión en la Cámara de Senadores con el presidente del Banco Central esta mañana. Víctor Raúl Benítez dice, el fray Luca Pacioli nunca estuvo tan de moda. Es el padre de la contabilidad con su ley de la partida doble exacta. Paraguay vive el momento de los contadores. Nunca pensé que fueran tan creativos. Vale un premio Nobel para la contabilidad, en especial la bancaria. De literatura, escribe en un tuit esta mañana. Y hablando de premios Nobel, se anunció esta mañana el Premio Nobel de la Paz 2026 para la sudafricana Navanatem Pillay, o Navi Pillay. La abogada fue reconocida con el galardón de este año tras la condecoración de la venezolana María Corina Machado en el 2025. Este viernes por la mañana, la Academia de Noruega entregó el Premio Nobel de la Paz a la abogada sudafricana Navi Pillay por sus esfuerzos para promover la paz y el derecho internacional. La galardonada de este año ha sido fundamental para garantizar que los crímenes de guerra, los crímenes de lesa humanidad y el genocidio sean perseguidos judicialmente, declaró Jørgen Wapnet Freinet, presidente del Comité Noruego del Nobel en Oslo. De 85 años, Navi Pillay presidió, entre otros, la Comisión de Investigación Independiente de la ONU, que concluyó el año pasado que Israel cometió un genocidio en la Franja de Gaza. Israel rechazó el informe por considerarlo escandaloso. Actualmente ejerce como jueza de la Corte Internacional de Justicia en el caso en el que Myanmar está acusada de genocidio a integrantes de minorías. Nacida en un barrio humilde de Durban en el 41,

0: Fue alta comisionada de Naciones Unidas para Derechos Humanos y jueza del Tribunal Penal Internacional. Hizo rendir cuentas a los estados y a los líderes nacionales y trajo esperanzas a las víctimas de la violencia y el conflicto. Pillay es una de las grandes defensoras de los principios legales internacionales en nuestra época. Su distinguida carrera nos recuerda la necesidad de apoyar, fortalecer y ampliar el Estado de Derecho global, indicó el Comité Noruego al explicar su elección. Y sumó, el compromiso de Naví Pillay con la justicia y la dignidad es una fuente de esperanza e inspiración para todos los que buscan lograr un mundo más pacífico. Fue fundamental para garantizar que los crímenes de guerra, los crímenes contra la humanidad y el genocidio sean procesados. Pillay es descendiente de inmigrantes tamiles, grupo étnico proveniente del sur de la India y del norte de Sri Lanka, que llegaron a Sudáfrica como trabajadores de plantaciones de caña de azúcar en la década de 1890. Su padre era chofer de colectivo y pescador, mientras que su madre se dedicaba a cuidarla a ella y a sus otros 7 hijos. Se graduó de bachillerato en artes en el 63 y de abogada en el 85 en la Universidad de Natal en Durban. Con 26 años fundó su estudio jurídico, algo visionario para la época, siendo una mujer no blanca. Durante los años del apartheid en Sudáfrica, Pillay defendió como abogado a activistas contra el régimen discriminatorio y a opositores políticos presos en la isla de Robben, entre ellos Nelson Mandela. En esos años contribuyó a visibilizar las condiciones de detención de los presos políticos y en 1971 logró impedir judicialmente que la policía ejerciera la tortura durante la interrogación de su esposo, que fue detenido por la entonces ley antiterrorista, un pilar del régimen de segregación racial utilizado para reprimir los movimientos de liberación nacional. Pos época del apartheid, cuando Mandela llegó a la presidencia en 1995, nombró a Pillay como la primera mujer no blanca jueza del Tribunal Superior del país. Naví Pillay se convirtió en la quinta sudafricana en ganar el Premio Nobel de la Paz. Entre los anteriores distinguidos con este premio se encuentran el expresidente Mandela, el primer líder elegido democráticamente en Sudáfrica en el 94, después de pasar 27 años en prisión por su lucha contra el apartheid. Su predecesor, F.W. de Klerk, también fue galardonado ese año con el premio por sus esfuerzos para negociar el fin del apartheid, la liberación de presos políticos, entre ellos Mandela, y por supervisar la transición a la democracia. Entre los demás galardonados de Sudáfrica se encuentra el difunto arzobispo Desmond Tutu, a quien se le otorgó el premio en 1994 por su papel en la lucha contra la segregación y la promoción de los derechos humanos. El primer ganador del país fue Albert Luthuli, uno de los primeros líderes del Congreso Nacional Africano que también luchaba contra el apartheid. Lo recibió en 1961. El premio Nobel de la Paz es el quinto Nobel concedido esta semana, después de los de literatura, química, física y medicina. La dirigente opositora María Corina Machado lo ganó en el 2025 por su labor en favor de los derechos humanos en Venezuela. El galardón está dotado con 12 millones de coronas suecas, unos 1.200.000 dólares. Se entregará en Oslo el 10 de diciembre, aniversario de la muerte del industrial sueco Alfred Nobel, quien instituyó los galardones en su testamento de 1895. También anunciaron la ganadora del Premio Nobel de Literatura ayer, Ann Carson, una canadiense, que estaba en el momento de ser anunciado el premio en Reykjavik, la capital de Islandia. Es una mujer dedicada a interpretar los versos de los clásicos griegos en un toque de modernidad, dijeron en el día de ayer. 9:43 en nuestra mañana, aquí en Libre, lluviosa mañana de viernes. Hoy nuestra conversación tiene que ver acerca en qué creen ustedes que terminará la pelea entre Peña y Carte. 0971-29-19-33.
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8: 9:48 en la mañana. El exministro de Hacienda, Ferreira, dice: creo que el informe responde a las preguntas en general. En algunos casos lo hace de manera vaga. A mí por lo menos me quedan ciertas dudas sobre ciertas cosas que creo que el informe no responde. Para él, el exceso de los límites prestables a empresas vinculadas y la manera de subsanar eso fueron los puntos más relevantes del informe. El presidente del Banco Bueno, Juan Gustal, estuvo en los medios de comunicación de nuevo esta mañana y esto fue lo que dijo cuando le inquirían sobre el tema de los números y la realidad del Banco Bueno.
9: Sí, ya nosotros formamos parte en el papel, en la práctica no somos parte del gremio, tampoco el gremio en ningún momento salió a respaldar o a solidarizarse como si lo ha hecho en su momento con otros bancos. Yo he solicitado que podamos tener su apoyo, lastimosamente no ha sido posible, Pero bueno, de alguna manera asumo que existen intereses

0: particulares o gremiales que hacen que determinados bancos quieran que Bueno no pueda seguir creciendo o que Bueno no pueda seguir evolucionando al ser un actor disruptivo con un modelo de negocios diferente, pero que de alguna manera, no sé si reprochar o no, porque creo que es algo natural que se da en todas las plazas financieras del mundo, donde un actor innovador con un modelo de negocios diferente y que gana un mercado rápidamente gracias a la tecnología y a los canales digitales, nunca es bien recibido por sus pares. Esto ocurre en Brasil, en Argentina, en otros países de la región, ocurre en Europa, en Asia. Así que, bueno, de alguna forma no me sorprende eso. Lo que sí es naturalmente decepcionante y frustrante que los demás actores del sector bancario no solamente no apoyen a Bueno, sino que directamente se pongan en su contra. No, el banco está muy bien. Yo creo que ayer fue un día donde todo el mundo estaba pendiente de lo que iba a suceder con ese informe, así que había bastante ruido alrededor del banco y del sistema financiero. Eso nunca es bueno, nunca es saludable para ningún banco. Así que, nada, yo creo que celebramos que ya haya sido puesto a conocimiento y haya sido revelado el contenido de ese informe para brindar tranquilidad también a todo el sistema financiero. Y bueno, que lo que dice el informe, creo que es lo que el Banco Central respondió de forma atinada, cumpliendo con los requisitos legales, y que seguramente hay trabajo por hacer a partir de ahí, ¿no? Bueno, sabes que hoy tiene un patrimonio que supera ampliamente los 400 millones de dólares. Hay niveles de solvencia, índice de solvencia exigidos, que donde Bueno Bank está muy por encima de los requisitos mínimos que la regulación exige para los bancos. Hoy tenemos prácticamente casi 3.000 millones de dólares de depósitos. Yo le explicaba también ayer que de la totalidad de los depósitos, menos del 14% forma parte del IPS, que es algo que a la gente le importa mucho. Y el banco goza hoy de un patrimonio y de ratios indicadores muy saludables. Al noveno mes del año hemos acumulado utilidades por más de 53 millones y medio de dólares, casi 54 millones de dólares. Siempre hay intereses comerciales, económicos, seguramente en el medio de eso también convergen los intereses mediáticos de grupos de poder, los intereses políticos, y bueno, todo esto se genera seguramente también un poco relacionado por eso, pero de todas maneras nosotros, y yo en lo personal he dicho en reiteradas oportunidades que no nos preocupa y celebramos que el Senado realice los informes que tenga que realizar. Lo que sí realmente repudiamos y sí ponemos a consideración del público en general es que los intereses mediáticos o políticos de un determinado grupo económico, intereses sectoriales, no pueden prevalecer sobre la estabilidad del sistema. Y bueno, lastimosamente somos conscientes de que varios de estos intereses sectoriales o económicos son los que propician y generan la desinformación en las redes, buscan sembrar pánico a través de diferentes actores, de diferentes pseudo referentes que pretenden de alguna manera generar o propiciar algún tipo de pavor. Y bueno, eso no le hace bien a Bueno Bank, a ningún banco y a ningún sector de la economía en general.
1: Esto es lo que decía el presidente del Banco Bueno, Juan Gustale, dice, todo está bien, no hay ningún tipo de problemas. Eso lo envidia de los demás bancos que... bueno, hay que recordar que el pedido de informes lo hizo el cartismo, el que colocó a Peña en el poder. Peña posteriormente colocó al presidente de la financiera

0: bueno, como presidente del Banco Central. Ese era el problema de las famosas puertas giratorias. Salís del Banco Central, te vas a un banco privado, salís de un banco privado, venís al Banco Central. Entonces, los mecanismos de control son realmente muy relativos y generan situaciones de dudas como la que estamos hablando y comentando en este momento. Me envían también un blog, está escrito en portugués, y tiene que ver con un banco, el llamado Banco Master, en Brasil. El presidente del Banco Central, Gabriel Galípolo, afirmó a la Policía Federal que hubo una demora injustificada en la fiscalización del Banco Master. Él se opuso a la venta del Master al BRB, temiendo perjuicios, lo que se concretó. Galípolo relató resistencia de los servidores Belín Santana y Paulo Sergio en presentar informes de fraudes. La investigación apunta a la cooptación de los servidores por el banquero Daniel Borcaro. El Banco Central vetó la venta y liquidó el Banco Master en el 2025 tras la operación Compliance Zero, arrestando al banquero Borcaro, dice el diario Estadão, Estado de São Paulo. Y esto es lo que hay que evitar en el Paraguay. Esto ya deberíamos nosotros no tener que ni pensar que pueda acontecer después de lo que ocurrió con 1995. Sergio Lovera dice, juicio político ya a Santiago Peña, asaltante del IPS con el dinero millonario a la vista de Bueno por orden e instrucción misma de él, a través de Juan José Galeano y con la complicidad de todos los idiotas útiles. Cuento con los documentos respaldatorios a través de un amparo constitucional que le gané al IPS, o sea, a Peña, y me pongo a disposición de la Fiscalía para lo que hubiera lugar. Isaías Fretes me pidió mi renuncia por orden del presidente Peña por cuestionar y exigir los documentos del dinero colocado a la vista en Bueno Bank y por enviar un documento comprometedor donde estaban comprometidos Juan José Galeano y Santiago Peña. Todas estas personas y otros deben ir presos y devolver el dinero robado propiedad de los jubilados. Ñan de plata lo mitad, escribe Sergio Lovera Cañete sobre el temor de que esto pueda terminar mal. Recordando aquella frase que dice, aquel que se quemó con leche, cuando ve la vaca, llora. Hoy nuestro tema de conversación aquí en Libre, ¿en qué terminará la guerra entre Cartes y Peña? 36.4, en que Aliana no será candidato. En juicio político a Peña, 27.3. En el fin de los dos, 27.3. En el apartamiento de Cartes, 9.1.
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0: 9:58 en la mañana de Libre. Peña estuvo en un acto público esta mañana y también dio unas referencias en torno al tema del informe del Banco Central sobre bancos paraguayos.
4: Y la regulación en Paraguay con los estándares más altos, el concepto de Basilea III. Entonces, yo hoy no tengo absolutamente ninguna duda sobre la fortaleza legal que tiene el Banco Central para supervisar, para llevar adelante la política monetaria que está encomendada. Recordemos que esta

0: una institución que tiene un rango constitucional. La Constitución no tiene muchas instituciones que están consagradas en la Constitución Nacional. El Banco Central es una de ellas. Ahora bien, creo que lo que ha ocurrido en las últimas semanas ha sido un desborde de una cuestión eminentemente técnica en el ámbito técnico del Banco Central, que se ha llevado a un ambiente político como es el Congreso de la Nación y específicamente el Senado. Y creo que esto ha hecho un daño tremendo a la imagen bancaria y la regulación.
1: Esto es lo que decía Pella esta mañana con la prensa. Vamos a la actualización local e internacional de la hora.
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3: De la tarde en París de este viernes 9 de octubre. Bienvenidas y bienvenidos a un nuevo informativo de Radio Francia Internacional. En los controles, Vanessa Loiseau, edición Paula Estañol, titulares.
4: Jessica Brumek.
3: La jueza sudafricana Nabi Pillay es galardonada como la Premio Nobel de la Paz 2026. Pillay ha presidido, entre otros cargos, la Comisión de Investigación Independiente de la ONU que acusó a Israel de cometer un genocidio en Gaza. Voces de los derechos humanos en el mundo brindan por la noticia. Israel la califica como una legitimación del odio hacia su país. En India, el movimiento juvenil de las cucarachas denuncia detenciones arbitrarias a activistas a solo un día de la manifestación convocada en Nueva Delhi contra el gobierno de Narendra Modi. Iremos allí con nuestro corresponsal. El alcalde de Nueva York, Soram Amdani, pide la abolición del ICE tras que un agente de esta policía migratoria disparara a un dominicano durante una operación este jueves en la ciudad estadounidense. Hasta aquí los titulares del noticiero de Radio Francia Internacional, que encuentran también en rfimundo.com.
5: The Norwegian Nobel Committee has decided to award the Nobel Peace Prize for 2026 to Navathanam Navi Pillay for her efforts to promote
3: peace. La jueza sudafricana Navi Pillay se convertía así en la Premio Nobel de la Paz 2026. Desde Oslo, Noruega, el Comité Nobel afirma reconocer con este premio los esfuerzos en favor de la promoción de la paz y del derecho internacional de esta abogada y activista de 85 años. Pillay ha presidido, entre otros cargos, la Comisión de Investigación Independiente de la ONU que acusó a Israel de cometer un genocidio en Gaza, motivo por el cual el Estado hebreo bajó el pulgar hace instantes a la noticia, alegando que esto legitima el odio contra Israel. Para la Corte Penal Internacional, sin embargo, el reconocimiento a Pillay reviste una importancia especial ante los actuales ataques al derecho internacional. Es un premio a la lucha por la defensa de los derechos humanos, celebra el alto comisionado de la ONU en esta materia, como dice a RFI su portavoz, Marta Hurtado.
6: El premio a Navi Pillay es el premio a lo que ella representa, una persona que ha defendido toda la vida los derechos humanos, que empezó su carrera como abogada, como juez, luchando contra el apartheid, que fue jueza del Tribunal Especial sobre el Genocidio de Ruanda, después fue a la Corte Penal Internacional, después fue la alta comisionada de las Naciones Unidas para los Derechos Humanos, miembro de la Comisión de Investigación sobre Gaza. Los derechos humanos siempre han guiado su trabajo y su vida. Y el alto comisionado entiende el premio a Navi Pillay como un premio a la lucha por la defensa de los derechos humanos. Y en un momento en que los derechos humanos están siendo atacados por muchísimos frentes, por poderes muy fuertes, y este premio, el alto comisionado lo considera como un reconocimiento al orden multilateral, a la defensa de los valores que nos unen y no a los valores que nos separan.
3: Escuchábamos a Marta Hurtado, portavoz del Alto Comisionado de Derechos Humanos de Naciones Unidas, al micrófono de Paula Estañol. En Medio Oriente, Arabia Saudita descarta por el momento una tregua con los rebeldes hutíes proiraníes de Yemen, quienes intensifican en los últimos días sus bombardeos contra el Reino Saudí, primer exportador mundial de crudo y aliado de las fuerzas gubernamentales yemeníes reconocidas internacionalmente. Los hutíes aseguran controlar la capital yemení, Sanaa, además de varias regiones del país, y allí nos vamos en este informe de Aida Palau para saber cómo se vive en medio de esta escalada.
7: Sanaa tiene 3 millones de habitantes y está controlada.

0: Por los rebeldes hutíes desde el 2014. Los bombardeos se han intensificado en los últimos días, golpeando a una población ya muy desgastada por el conflicto y por el bloqueo impuesto por la coalición militar liderada por Arabia Saudita. Muchas infraestructuras civiles están dañadas, viviendas, explotaciones agrícolas, centros de salud, colegios. Según la ONU, más de 184.000 personas han tenido que dejar sus hogares por el conflicto desde el 1 de agosto. Nuestra compañera Abla Junaidi ha podido contactar con uno de los habitantes de Sanaa, que prefiere no dar su nombre.
1: Hay gente que pierde su casa, los comerciantes pierden sus tiendas, no hay salarios regulares desde hace una década, se pagan cada 3 o 4 meses y aún así solo parcialmente. Hay mucha inflación, la vida es cara, todo es caro y la gente sobrevive como puede, encomendándose a Dios. La principal víctima de esta guerra es el pueblo yemenita, sea del bando que sea. El pueblo sufre la guerra desde hace 12 años.
0: Desde hace varios días, los hutíes multiplican los ataques contra Arabia Saudita, principal aliado de las fuerzas gubernamentales, con operaciones contra el aeropuerto de Riad o el de Abha, en el suroeste del reino. Hace menos de un mes consiguieron tomar el control del puerto de Moja y estrecho de Bab el Mandeb, la puerta del Mar Rojo. El ejército yemenita intenta recuperar, por ahora sin éxito, el control de estos dos puntos estratégicos.
2: Gracias, Aida. Y la incertidumbre continúa respecto de la guerra en Irán. El diálogo solo tiene sentido y posibilidad de éxito si está libre de toda presión y toda amenaza. Esto declaraba el presidente iraní Masoud Pezeshkian este viernes, descartando negociaciones próximas con Estados Unidos. Esto mientras Donald Trump bajaba el tono horas antes y prometía no lanzar nuevos ataques antes de las elecciones de medio término estadounidenses previstas para el próximo 3 de noviembre. Arrinconado por la baja popularidad de esta guerra puertas adentro de su país y también por el repunte en el precio del crudo de esta semana. Nos vamos ahora a India, lo decíamos en titulares. El partido Cucaracha denuncia el arresto de miles de activistas en todo el país. Esto en la víspera de una movilización convocada este sábado en Nueva Delhi para exigir la dimisión del presidente de la Comisión Electoral, Ganesh Kumar, a quien el movimiento juvenil acusa de manipular el censo electoral en beneficio del primer ministro Narendra Modi. Desde Nueva Delhi amplía nuestro corresponsal Varun Anand.
3: Las autoridades han cancelado trenes, cerrado estaciones de metro y desplegado a más de 20.000 policías y paramilitares en la capital. La protesta la convoca el partido Cucaracha, un movimiento juvenil nacido en las redes que en julio precipitó la dimisión del ministro de Educación. La policía ha denegado el permiso para concentrarse en Jantar Mantar, el lugar oficial de protesta de la capital. Alega que la solicitud llegó con 3 días de antelación, cuando las normas exigen 10 y que el movimiento incumplió las condiciones de su anterior protesta. El Ministerio de Ferrocarriles ha cancelado los trenes de larga distancia que debían llegar mañana por la mañana a las dos principales estaciones de la ciudad, y el metro cierra desde esta noche los accesos a 57 estaciones. Esta tarde el Tribunal Supremo ha ordenado que no haya un cierre total y ha pedido un servicio regulado. El gobierno ha aceptado revisar las medidas. En varios estados la policía ha hecho bajar de los trenes a grupos de estudiantes que viajaban hacia la capital. Organizaciones estudiantiles denuncian además arrestos domiciliarios de algunos de sus dirigentes. El movimiento asegura que hay al menos 10.000 detenidos en todo el país, una cifra que no ha podido verificarse. El portavoz del partido gobernante atribuye las acusaciones contra la policía a una oposición irresponsable y anarquista. El fundador del movimiento, Abhijit Dibke, mantiene la convocatoria. Desde Nueva Delhi, para Radio France Internacional, Varun P. Anand.
2: Y otro movimiento juvenil que está sacudiendo la escena política en su país es el de los estudiantes de liceo franceses, que comienzan a recibir respuestas del gobierno luego de semanas de bloqueos y una masiva movilización este jueves. 3.000 profesores de refuerzo es la primera promesa concreta del ministro de Educación francés. La falta de docentes es justamente una de las reivindicaciones principales del movimiento, que convoca de todas formas una nueva marcha para el próximo martes. Escuchamos a Edouard Geffrey, ministro de Educación francés.
4: En las próximas horas, 3.000 profesores van a ir a estos centros y además voy a autorizar a los rectores a contratar a más profesores de lo que estaba permitido donde hay escasez. Lo que me interesa es que los alumnos que hoy no tienen clase tengan clase mañana mismo.
2: en Estados Unidos, el Pentágono anunció que la ejecución de Nidal Malik Hassan, autor del tiroteo de Fort Hood, se retransmitirá en directo. Fue el mismo secretario de Defensa estadounidense, Pete Hegseth, quien lo confirmó. Hassan fue condenado por matar a 13 personas en un tiroteo ocurrido

0: en una base militar en 2009 y Paola Ariza nos cuenta más.
1: La ejecución será el 3 de diciembre y será la primera que realicen las Fuerzas Armadas desde 1961 y la primera llevada a cabo por un pelotón de fusilamiento desde la Segunda Guerra Mundial. Además, será pública, una práctica que Estados Unidos abandonó desde hace casi un siglo, pero ahora su secretario de Defensa, Pete Hegseth, asegura que será transmitida por televisión.
2: And so he's going to get a firing squad of soldiers, as it should be, and we'll make sure that people are able to watch it, that it's public.
1: Va a ser ejecutado por un pelotón de fusilamiento, como debe ser, y nos aseguraremos de que la gente pueda verlo, de que sea público, porque la gente tiene que entender que este tipo de cosas llevan a graves consecuencias, indicó Hegseth en un video compartido en X por varias cuentas oficiales del Pentágono. Aunque actualmente unos 53 países mantienen legalmente la pena de muerte, las ejecuciones públicas son raras y suelen hacerse en países islamistas. Según Amnistía Internacional, se sabe de al menos 17 ejecuciones públicas realizadas en 2025, 6 en Afganistán y 11 en Irán, por lo que el anuncio estadounidense de transmitir la ejecución prende las alarmas al punto que el alto comisionado de la ONU para los Derechos Humanos lo denunció como una forma de tortura.
0: Gracias, Paola. Nos quedamos en Estados Unidos. Conmoción en Nueva York por un nuevo accionar de la controvertida Policía Federal de Inmigración, también conocida como ICE. Un migrante dominicano fue herido de bala este jueves por uno de sus agentes cuando este se encontraba en un auto con un niño. Y hasta el alcalde de la Gran Manzana, Soran Mamdani, pidió la abolición del ICE.
3: ICE socava la seguridad pública, nos hace menos seguros. La ciudad de Nueva York no se quedará de brazos cruzados mientras los agentes del ICE disparan contra los neoyorquinos. Y no renunciaremos a las exigencias que tantos, incluyéndome a mí, hemos planteado una y otra vez. Esta es una agencia que debe ser abolida.
0: Era Soran Mamdani, alcalde de Nueva York. Bajamos a Ecuador, donde hoy sale a la venta por última vez la versión en papel del diario Expreso, que a partir de ahora limitará sus operaciones solo al marco digital. La compañía acusa al gobierno de Daniel Noboa de haber llevado adelante una campaña de acoso ante este medio, considerado una de las voces más críticas contra el mandatario. Así lo relata para RFI el editor general de Expreso, Alfonso Albán.
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7: Desde la mañana con 12 minutos damos inicio al informativo de la hora.

estado de Bujavier, el director general del Hospital Nacional de Itagua, Miguel Ferreira, expuso que el exgobernador del Departamento Central, Hugo Javier González, está listo para recibir el alta hospitalaria, pero debe seguir su recuperación, y aseguró que en esta etapa es indispensable que reciba el cuidado de su familia.

Filisola denuncia colusión entre el poder político y UenoBank. El senador Rafael Filisola afirmó que la discusión sobre UenoBank no debe desviarse hacia el sistema financiero en general, sino centrarse en un caso puntual que pone en riesgo la credibilidad del Banco Central del Paraguay. El legislador denunció que el crecimiento de UenoBank responde a una complicidad del oficialismo que viene desde hace años.

Y localizan en Bolivia paraguaya tras denuncia de posible trata de personas. Agentes del Departamento contra la Trata de Personas, en coordinación con sus pares de Bolivia, lograron rescatar a una joven paraguaya que habría sido víctima de trata de

0: de personas con fines de explotación sexual en Santa Cruz de la Sierra. 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

0: El dólar americano a la compra, 5.500, a la venta, 5.750. El real a la compra, 1.120, a la venta, 1.170. El peso argentino cotiza a la compra, 3.50, a la venta, 3.90.
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0: 21 grados centígrados en Asunción y Gran Asunción, cielo nublado, humedad 98%.
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3: Datos del tránsito en la ciudad de Asunción sobre la avenida Eusebio Ayala, tránsito moderado, velocidad promedio 24 kilómetros por hora, tiempo de conducción 4 minutos. ...29 años en el Dial Paraguayo, acompañando una comunidad de oyentes que cree profundamente en un país más justo.
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0: 10:18 en la mañana, completa referencia del panorama local e internacional de la hora aquí en Libre, aquí en Contrapoder. Hoy nuestro tema de conversación en la mañana de Libre tiene que ver esta lucha del poder entre Peña y Cartes. ¿En qué creen ustedes que concluirá? El 36.4 dice una con que Aliana no será el candidato, 27.3 juicio político a Peña y fin de los dos, 9.1 un apartamiento de Cartes. Tengo una persona en línea, buenos días.
1: Buenos días,
0: bien, ¿cómo ve esta situación allí desde Bilbao? Veo que

0: hay una manifestación grande en España por el tema de la vivienda, ¿no?
1: Sí, prácticamente todas las ciudades, por lo menos las ciudades más importantes, tienen manifestaciones. Después de la muerte de Mari Carmen, aumentó. En vez de disminuir y parar, aumentó. No, es que esta gente, el sindicato de vivienda por la vivienda, y eso, el derecho por la vivienda, y eso, dijeron que no iban a parar hasta que esto hasta que salga la ley que proteja a los inquilinos. Y que se haga una ley, ¿verdad?, que proteja a los que alquilan y los que quieren alquilar. Que es un problema muy complicado también ese tema. Pues como decía un analista económico recién en la tele, decía que mucha gente no va a querer alquilar su vivienda, inclusive ha caído ya en el mercado la gente que quiere alquilar. Mucha gente dejó, sacó la publicidad del alquiler de su vivienda, porque con este tienen miedo de que salga una ley que no les proteja y que luego ellos quieran desalquilar y no puedan desalquilar, o que quieran aumentar, o que la gente no les pague y no puedan desahuciarle, como dicen aquí. Entonces, es un problema, según este economista, el que tiene que solucionar los problemas cuando hay personas que no pueden pagar o personas que no pueden alquilar es el gobierno. Y pues para eso tiene que salir leyes que el gobierno se responsabiliza ante la incapacidad de pagar de una persona o cuando se vence un contrato y por crear leyes, que hay leyes, que el aumento tiene que ser de acuerdo al aumento de la inflación y todo eso. O sea, es un problema muy complicado. Es complicado a ver cómo termina. Ahora se convocó a elecciones, la izquierda también está desunida, son varios los candidatos que quieren encabezar y no hay acuerdo entre ellos. A ver si cómo termina, porque el PP y Vox siguen teniendo mayoría en las encuestas. La gente no llega a concientizarse realmente de la realidad, de lo que significa el derecho a la vivienda, que según algunos tiene que ser un derecho también, como el derecho de la salud, de la educación y cosas así, ¿verdad? El derecho a la vivienda. Y otros dicen, no, el que invierte y compra vivienda hace lo que quiere de su vivienda. Y los fondos buitres compran y explotan. Hacen que se encarezca, ellos alquilan más caro, alquilan al turismo y cosas así, y eso hace que haya menos viviendas y aumente el precio. Y el sueldo aquí, el sueldo mínimo, que ahora se está procurando un aumento, está por los 1.180. Y los alquileres están más o menos eso, en eso. 900, lo mínimo que se consigue ahora, 1.000, 1.200, 1.500, depende el lugar y todo eso. O sea, es una cuestión muy complicada. A ver cómo se soluciona eso y a ver cómo terminan las elecciones también, porque si llega a ganar el PP y Vox, ahí se complican más las cosas aquí, porque ellos van a recortar, así como Bolsonaro va a recortar el impuesto a los grandes capitales y va a aumentar el IVA. O sea, ¿quién va a pagar otra vez? El pobre, la gente pobre, que es la mayoría. Y así ellos recaudan a costa de la gente más necesitada. Y eso también quiere hacer la ultraderecha aquí. Sacar todo lo que sea aumento de pensiones y todo eso. O sea, limitar todo y disminuir inclusive y favorecer al capital. Y eso también quiere hacer Bolsonaro, como hacen todos los países donde gobierna la ultraderecha. Y eso también es preocupante porque es muy complicado vivir en esas condiciones. El costo de la vida aquí aumenta. España ha visto que, según el Banco de España, tiene un superávit de 2,6% este año, que es muy bueno, pero una inflación de 3,5%. O sea, la inflación es tan grande que no compensa con lo que pueda crecer un país ni la economía de un país. O sea, ese es el problema que está sucediendo, ese problema del ataque a Irán, del petróleo, eso que es todo. Como ya dijimos, todo depende del precio del petróleo, todo depende del uso de los derivados del petróleo, inclusive los fertilizantes, los combustibles de los transportes, todos los pasajes, todo, todo. Incluye la energía y el petróleo, entonces.

0: eso hace que todo aumente, pero la capacidad de querer ganar de la gente, el sueldo de la gente y todo lo aumenta mayormente, y lo que aumenta es muy poco comparando con lo que con la inflación. Entonces veremos cómo termina todo, porque es un día enorme. Y yo quería nomás comentar también de que en este momento el premio Nobel de la Paz parece que se está otorgando a una persona que merece.
1: Sí, sí, ya.
0: Yo no sé si la Corina Machado merecía.
1: Ya la anunciamos, es una jurista sudafricana de origen indio, que es del Tribunal Penal Internacional, ese tribunal que no le gusta nada a Netanyahu ni tampoco a Donald Trump.
0: Y eso le quería decir, es muy diferente a lo que fue Corina Machado, que ella estuvo a favor de Trump y le entregó, le regaló inclusive a Trump su premio, o sea, ella es de la línea de Netanyahu y Trump, esta es de lo contrario, esta lucha a favor de lo que tiene que luchar, está del lado correcto de la historia. Sin embargo, Corina Machado tenía su lucha en Venezuela, pero al fin y al cabo entrega otra vez nomás a Trump, que al fin y al cabo deja ahí a la segunda de Maduro, que sigue el mismo sistema, y Venezuela no ha mejorado nada, porque Trump se apoderó del petróleo y según los venezolanos está peor la situación, o sea, entonces las incoherencias a veces que uno dice la pucha, le dan la Corina Machado, se rinde a Trump, le entrega su premio, le regala, Trump le deja de lado otra vez, porque él quiere el petróleo nomás, y Rodríguez le dice, no, toma el petróleo que quieras y déjame a mí. Entonces llegaron a un acuerdo con Daisy Rodríguez y le deja a Corina Machado, que no puede ni entrar en Venezuela, porque no le dejan. Cuando los vuelos que tienen que viajar a ella, cuando va a viajar, ya le prohíben volar a Venezuela y todo eso, entonces no está pudiendo ir a Venezuela. Y son cosas que no condicen con lo que debería haber. Por eso yo también, cuando dicen que Aliana fue a Israel a estarse con Netanyahu, para mí, ¿qué confianza uno puede tener en un gobernante que se reúne constantemente con este personaje genocida o con Trump mismo? Entonces, yo también le escuché a Prieto decir que iba a trabajar con ellos, o sea, no volví a escuchar eso, pero me gustaría volver a escuchar y saber su posición, porque una persona que quiere ser presidente, que quiere gobernar un país, y va a aliarse también a estos delincuentes, para mí no es garantía para el país. Me preocupa eso, de que en Paraguay ya están sobre los que están en el poder ahora, están sometidos a Trump y a Netanyahu. Eso es evidente, porque lo visitan constantemente y todo eso. Posiblemente el levantamiento de las sanciones a Cartes también vino de ese lado. Entonces, ahora el otro candidato, que está siendo el candidato favorito en Paraguay en este momento, Miguel Prieto, también dice que va a trabajar con ellos. Entonces, ¿qué confianza podemos tener? ¿Será que no es la misma cosa que los cartistas también, este personaje? Entonces, son las cuestiones que a mí me hacen dudar, ¿verdad? Y me preocupa a veces que no buscar un candidato, por ejemplo, que realmente sea serio, que sea una persona íntegra, así como, por ejemplo, el doctor Iramay. A mí me gustaría que se piensen personas así. Paraguay necesita personas serias, personas que realmente estén comprometidas y sean íntegras. Y bueno, esa nomás también es mi preocupación, que voy derivando de lo que estoy diciendo otra vez, porque el tema salimos de lo de Netanyahu y Trump y tal, del premio Nobel, esta que está en contra justamente de lo que hace Netanyahu, y sin embargo los otros van y se la arrodillan a Netanyahu, nuestros gobernantes y otros cantos de Sudamérica, están cayendo en poder de esa gente detrás de Netanyahu, los gobiernos de Sudamérica. Solo falta Brasil, que también las encuestas dicen que ganaría Bolsonaro, que ojalá que no sea así, porque sería preocupante. Entonces, a nivel internacional preocupa el caso de España aquí por la vivienda, por quién puede ganar el 29 de noviembre, porque si gana la ultra de ella también aquí va a haber muchos problemas, y la gente sigue sin entender eso. El elector mismo no entiende cómo es la cuestión, no entiende cuál es la realidad y quién puede gobernar para un país realmente con amor a ese país, y no como vos, por ejemplo, que ya es el colmo de los ultras. Entonces, si vamos a caer nomás en el mundo en manos de ese tipo de gente, en el mundo va a ir mal, lastimosamente. Espero que en Paraguay no suceda eso, que ya está.

0: hermanos desde esa gente. No sabemos hasta qué punto inclusive están entregando nuestras riquezas. Y si volvemos otra vez en las próximas elecciones con eso, sería más preocupante todavía.
1: Y por último, nuestro tema de hoy, este tema financiero que dicen que algunos tienen trasfondo político, ¿cómo lo ve? ¿Quién gana en esta pulseada, en pequeños cartes?
0: Yo creo que, como estaba diciendo, creo que fue, no entendí bien porque a veces estoy haciendo otras cosas, ¿no? Si eran de los gentes de Zapucay, de que decía que sabían todo, que saben todo, que lo que hacen ahí entre Peña, Cate, Aliana y los demás deudos ahí, la Chimunde, Tapuapuás, todos son cómplices en lo que sucede. ¿Y por qué pidieron la intervención? Digo yo, para disimular, para maquillar, porque se vieron apretados. O no hay nada, que es lo más complicado, lo más difícil que sea, y no hay nada y quieren lucirse, porque no hay nada que le comprometa al Banco Bueno, está todo supuestamente en orden, o que se ven apretados por la presión que hay y quieren...
1: Se nos fue la comunicación con Bilbao, España, con nuestro oyente Arnulfo González. 10:30 de nuestra mañana, aquí en Libre. Hoy también la senadora Lilian Samaniego, antes de la reunión que tiene lugar ahora, dice que es sesión reservada y que posteriormente van a dar a conocer detalles de lo que hablaron nuestros representantes con el presidente del Banco Central y con el superintendente de bancos, pero no vamos a tener acceso directo. Creía esta mañana que podríamos transmitir todo eso, pero sin embargo ahora nos dicen que no lo van a hacer. Esto es lo que decía Lilian Samaniego esta mañana.
2: En primer lugar, la tranquilidad de la ciudadanía es lo más importante que la pelea entre dos grupos poderosos, porque esto empezó así, ustedes saben. Cuando me enteré que ya se recibió el sobre, dije, ¿por qué no se hace la reunión cuanto antes? Porque la zozobra que generaron en la ciudadanía fue realmente impresionante. Pedí que se adelantara, por suerte se adelantó para hoy, y también solicité, sin más trámites, que vengan la gente de Banco Central. Va a venir el interino de apellido Mora y también el superintendente de bancos. El sistema financiero en nuestro país está muy sólido, está pasando por su mejor momento, dicen todos los economistas, y también la gente técnica que me asesora a mí, reconocido por las mejores calificadoras internacionales y por los números, es decir, que no lo digo yo, las calificadoras Moody's y Standard Poor's fueron las que le dieron el grado de inversión que tiene nuestro país hoy. Y ahora le voy a decir que el responsable de esta zozobra, de esta incertidumbre, empezó el senador Gustavo Leite, porque tiene un interés con un banco, que ustedes van a ver igual cuál, y generó esto ante la ciudadanía, y eso no puede ser. Eso es ser antipatriota.
3: ¿Interés particular, entonces?
2: Intereses, general, senador. Así mismo, intereses particulares, que ustedes van a ver igual, porque son muy buenos para eso. Y llevó a la ciudadanía a esta instancia, a empezar a retirar su dinero, pobre gente, y en particular les valoro tanto y les agradezco, porque fui funcionaria del IPS, a los jubilados, a los pobres jubilados que me escribían y me decían, Lilian, ¿qué va a pasar con nuestro dinero que está depositado en el Banco Bueno? Tenemos que retirar nuestra plata y todos los demás, las demás amistades, a los colorados, a toda la gente humilde que me conoce escribiéndome de todo lado del país, a ver si retiran sus ahorritos que tienen en distintos bancos. Eso generaron esta guerra entre gente del mismo movimiento, y la ironía es, no lo hicimos la disidencia del partido ni tampoco la oposición.

0: Es económico. Averigüen y vayan hacia el Guairá con un banco de plaza. Pero lo que quiero decir es, ¿qué causaste, Gustavo Leite? La zozobra de la ciudadanía. Después firmaron tres senadores del oficialismo. No voy a hablar del oficialismo, porque ahora pues el oficialismo está dividido. Voy a hablar de tres senadores de Honor Colorado: Leite, Antonio Barrios y el presidente del Congreso, Basilio Núñez. Pero ¿qué generaron? ¿Cómo van a llevar la pelea a lo más sólido que tiene el Paraguay, que es su sistema financiero? Esto causa, no solamente le afecta a los paraguayos y paraguayas, afecta a la imagen país que se construyó desde hace 20 años, desde el gobierno de Nicanor Duarte Frutos hasta ahora, y que ellos formaron parte de esta construcción en el gobierno de Cartes, en el gobierno de Mario Audo y en el gobierno de hoy Santiago Peña. Entonces, ¿qué les pasa? ¿Qué les pasa para actuar así? Dejen de afectar lo más preciado que tiene el Paraguay, que es el sistema financiero. Lleven a sus peleas y solucionen sus peleas, como lo dicen folclóricamente, en el quincho. Porque o si no, no son patriotas y mucho menos son colorados. El Partido Colorado siempre estuvo a favor de la gente. Vocación de servicio, reconocer a las fuerzas políticas de la democracia, y ustedes están afectando a los jubilados que toda su vida pusieron su dinero para tener una jubilación digna, a los ahorristas en todos los bancos. Ustedes han de recibir, no solamente yo.
1: ¿Ya leyó el informe, senadora? ¿Qué
0: Entonces,
1: revela para usted?
0: leí,
1: ¿Y qué
0: voy a,
1: revela?
0: voy a, ustedes saben que yo soy seria. Ahora, ¿quién le hizo venir a la gente del Banco Central? No le hizo venir el presidente del Senado, le hizo venir Lilian Samaniego, como siempre, y sin pérdida de tiempo.
1: Usted
0: ¿Qué
1: habló
0: vamos a
1: con Peña.
0: esperar el lunes? Por
1: Habló
0: favor,
1: con Peña,
0: espera,
1: senadora.
0: por favor, Rocío. Sin pérdida de tiempo, quería que vengan el lunes. ¿Y la ciudadanía? ¿Y la ciudadanía? ¿Y la gente humilde?
1: Usted habló con Peña, senadora.
0: No, Néstor.
1: Ayer
0: Hablé con
1: presionó contra
0: él,
1: la liga de
0: hablé
1: Tomás.
0: con él antes de las elecciones. Nunca más.
2: Senadora,
3: Ayer
2: ayer
3: ustedes presionaron para que
2: insistió
3: se
2: mucho
3: abra un
2: Bonanza para que se
3: paréntesis.
2: libere el informe de inmediato.
0: Pero por supuesto, ustedes no recuerdan que ustedes me hicieron una entrevista y me preguntaban y les dije que es una irresponsabilidad en no abrir el sobre, ya que el día anterior se tenía. Ayer ya se tenía que haber hecho esta reunión. Y después, a ellos no se les ocurrió convocarle a la gente del Banco Central. ¿Para qué vamos a esperar el lunes? Entonces, hasta tanto, escuchemos el informe, que estamos todos muy expectantes. Posteriormente voy a hablar nuevamente. Ya tengo un criterio técnico y tengo una posición política. Piensen en la gente. Esa es la responsabilidad del Partido Colorado hoy en función de gobierno. La gente. Gracias.
4: Esto es lo que decía esta mañana Lilian Samaniego, quien participa de la sesión reservada, no participa del mismo, el presidente del Banco Central Carvalho, que no está en el país, según informan. Vamos a seguir de cerca este tema durante la mañana. Hoy estoy hablando de una derivación, aunque Peña dijo que no existe el peñismo. Eso lo dijo hoy. Profundamente demacrado el presidente, con grandes ojeras apareció esta mañana. ¿En qué terminará la guerra entre Cartes y Peña? Nuestro tema de hoy, usted puede participar con nosotros, 0971-291933.
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7: Diez con 43 en nuestra mañana aquí en Libre, aquí en Contrapoder. Nuestro tema de esta mañana es sobre si esta pelea entre Cartes y Peña, ¿en qué va a terminar? El senador Rafael Filisola, quien está participando también del encuentro con los representantes del Banco Central, habló sobre la situación en la que se encuentra la situación financiera de un banco de plaza y el debate que eso generó. Esto fue lo que dijo.
8: No, y había señalado gran parte de estas preocupaciones que estamos hablando en este momento, y también en la Cámara de Diputados se presentaron varios pedidos de informes. Tal es así que cuando el oficialismo presenta el pedido de informe, nosotros hicimos un análisis de las preguntas, y más o menos la mitad ya estaban respondidas en otros, mal respondidas, ¿verdad? Pero respondidas en otros pedidos de informes. Así que yo lo quiero hacer, no creo que se tenga, independientemente a que haya un componente, y yo no sé si hay, ¿verdad? Yo no sé si hay, porque acá todo el sistema tiene, todo el sistema financiero tiene una legítima preocupación por la independencia del Banco Central. Hay que tener también en cuenta que el Banco Central fue utilizado para perseguir a otros bancos. Acá se ha frustrado la fusión de dos bancos, por ejemplo, algo que me resulta insólito. No solamente el Banco Central ha privilegiado a uno, sino que también ha perjudicado a, por lo menos a otro, creo, entiendo que a otros, porque conozco otros casos, pero no con tanta, porque además es muy público. Cuando se habló de terrorismo financiero, el propio Banco Central hizo terrorismo financiero frustrando la fusión de dos bancos. Eso generó una pérdida tremenda. Así que la situación, particularmente con el Banco Central, la situación es muy grave, porque acá hay un retroceso de, qué sé yo, de 20 años. Y es un tema que, o sea, para recuperar la tranquilidad, para recuperar la seguridad en el sistema financiero, tenemos que recuperar la independencia del poder, del Banco Central.
7: Esto es lo que decía el senador Rafael Filisola en este

0: Debate en torno al tema. Una persona dice, pero qué plaga está Lilian Samaniego, siempre, siempre buscando el manotazo. Hoy la emisora colega Radio Ñandutí analizó también una cuestión que me parece que debe ser parte de la conversación hoy con la gente del Banco Central, en donde son bastante elocuentes los números acerca de préstamos que han sido realizados a empresas vinculadas del Banco Bueno. Este es un material que vale la pena escucharlo y que, reitero, tiene referencias en torno a la preocupación que ya expresaron los miembros de la Asociación de Bancos. La respuesta que incluimos esta mañana de Juan Gustá le dice, no, eso es porque les estamos ganando. Dos de cada tres paraguayos están con nosotros, se sienten celosos y por lo tanto reaccionan de esa manera. Sin embargo, otras voces cuestionan diciendo, no, ustedes están prestando mucha más plata de la que realmente tienen y esto puede significar un descalabro. Este es el material de la emisora colega Ñandutí.
1: 8,8 millones de dólares. Préstamos avinculadas de Bueno van antes del informe Rivarola. Si levantás un poco más, si seguís eso.
2: Pero esto es muchísimo.
1: Miren ese cuadro.
2: ¿Y
1: La
2: esto quién?
1: exposición era 7,8 veces al máximo legal. El exceso se mantuvo mes tras mes. 166 días de exceso. Al menos 5 meses y medio, más de 16 veces el plazo de 10 días.
2: ¿Quién hizo este informe? Esto está muy duro. Esto es muy duro. Esto es muy. Más todavía que si atamos con que 628 se fue a empresas vinculadas. Y justamente el mismo monto que son los fondos jubilatorios que se le entregó: 320 de IPS y 300 de la caja fiscal.
3: Y casi hace el número
2: Y por
3: completo.
2: eso sería muy. Si esto es cierto, es grave.
1: Lo que el Banco Central le respondió al Senado, a partir de dicha comunicación formal se inicia el cómputo del plazo previsto en el artículo 6. La identificación de un exceso no determina por sí sola la configuración inmediata de una causal de regularización, dado que es la propia legislación que establece la que establece el derecho que asiste a la administrada de corregir la posible causal. El análisis concluyó con la solicitud de ajuste, a partir de la cual se inicia el cómputo de plazo. Bueno, se encuadró el 15/06/2026 dentro del plazo legal. Y acá dice que el Banco Central aplicó una condición que la ley no establece. No menciona comunicación, detección y derecho a corregir. Solo exige más de 10 días corridos de exceso. El Banco Central del Paraguay admite que el exceso surgió del no reporte de excesos de límites. Con su lectura, ocultar detiene el reloj. El Senado preguntó si el plan es obligatorio o discrecional. El Banco Central del Paraguay no contestó. Cambió desde cuando se cuenta. Y dice, hubo un segundo aviso y su plazo no está claro. Según la ley, la causal de plan de regularización ya se generó. Bueno, excedió el límite con vinculada 7,8 veces durante al menos 166 días. El Banco Central del Paraguay contó el plazo desde su propio aviso, una condición que la ley no establece. Ajustarse en junio no borra una causal configurada en enero del 2026.
2: Qué terrible, che. Bueno, primero hay que ver si esto es cierto, ¿verdad? Yo, de lo que entendí ayer del presidente, bueno, ellos, hay empresas que no consideran vinculadas y empresas que consideran vinculadas. Y parece que hay una discrepancia respecto al Banco Central o a este señor Rivarola, ¿verdad? Porque los otros hacen un servicio medio de inteligencia, como ese tema de que, ¿cómo que no vinculada si ese era tu gerente? Es cierto que no es un accionista de bueno, pero era de una de las vinculadas. O sea, algún tipo de ese tipo, de esa clase de investigación hicieron y le dijeron, no, estos son vinculados. Eso es lo que yo entendí de lo que dijo ayer porque nosotros le preguntamos, pero ayer nosotros teníamos el dato en base a ABC Color, que no era tan grave el tema, que ellos de ese 80 habían ido al doble a 160 más o menos era

0: que decía la publicación de ayer de ABC. Y resulta que según este ya es 800. Eso es muchísimo. Según ese cuadro que tenés. Sería interesante que esas empresas que están ahí, si es cierto que tomaron esos préstamos, las empresas privadas nos digan, yo sí tomé ese, o no tomé, independientemente que estén o no vinculadas, ¿verdad? Un poco para limpiar su imagen, ¿verdad? Yo no sé a qué se dedican, no creo que yo haya comprado nada de ninguna de estas empresas. No sé ni quiénes
1: son. Tiene listado, veía que aparece Nubicom, por ejemplo, ahí.
0: ¿Nubicom? ¿Verdad?
1: Si volvemos otra vez a la placa de las empresas y los montos, ¿eh? Ahí vamos a poder ver.
0: A Nubicom le dieron 30 millones.
1: 39.
0: 39 millones. ¿Perdón?
1: Ahí está, Nubicom S.A.
2: Ahí está, el tercero.
0: Uf. Y esa es vinculada, ¿verdad? ¡Qué bárbaro! Bueno, la gente de Nubicom tendría que decir sí me prestaron, no me prestaron. ¿Y qué hiciste con el dinero? Porque a la larga esta plata es la plata del... No, es del dueño. Es la plata mayoritariamente de los ahorristas del barrio. En gran medida es de los ahorristas del barrio, del banco. Y encima son fondos previsionales al menos 600 millones de dólares. Es nuestra jubilación.
1: Y el que más recibió fue Tecnoma, 80.
0: Ese pueblo no sé a qué se dedica.
3: No, Tecnoma estuvo en licitaciones también.
1: Sí, así es. ¿Sí?
0: Ah, ese es un eco en flecha que seguramente vamos a ir haciendo la semana que viene si alguna de estas empresas participa o no en licitaciones, ¿verdad? Porque a lo mejor necesitan ciertos ratios financieros para poder participar en licitaciones. ¿Mm?
3: Ahí dice, cuadro resumen total de préstamos a vinculadas, 628 millones, ¿verdad? 628 millones 800 mil.
1: Sí.
3: Patrimonio de Bueno Bank, 401 millones. ¿Y el saldo? Uh-huh. ¿Exceso? 56,8%.
0: No, esto no... Si el límite es 40... No, ¿cuándo? 80... Y prestaste 628. Si esto es cierto, hay 548 millones que debería de venderse la cartera. Eso es un...
3: Dice, préstamos vinculados 628,8 millones. Máximo legal 20%. Equivale a 80,2.
0: Y por eso resta eso y te da... ¿Cuánto? 548,6 millones de guaraníes. De dólares. Millones de dólares. Es muchísimo dinero. Yo creo que algo de esto, yo no puedo hablar por los senadores que pidieron el informe, pero algo de esto vieron que se estaban... Porque si era en vez de 20, tuvieron 21 por 10 días, y realmente se solucionó el problema, ¿verdad? Pero si estamos hablando de estos excesos sí ya pueden ser nocivos para el sistema. Estamos hablando de mucho dinero. Y encima plata ajena. ¿Eh? Esta ya no es la plata de ellos. Hasta 400 nomás es plata de ellos. Después ya es todo plata ajena. Pues el patrimonio es 400. 401. Sería interesante que, como varias de estas empresas parece que se presentan en licitaciones, en las licitaciones tienen que presentar su balance. Y es información pública. Muchos funcionarios públicos tienen esta información. Y creo que también las empresas que compiten con ellas. Si estas empresas se presentan a licitaciones, la semana que viene vamos a tener la precisa si tienen este grado de endeudamiento de estas empresas. Y si no reconocen este endeudamiento, y sí existe, eso es peor.
3: Acá me dicen, se asociaron, Tecnoma e ITI son las que ganaron por la licitación de la urna electrónica. Bueno, es accionista de la empresa, se asociaron a la empresa argentina que maneja la urna electrónica, manejan el código fuente desde la Argentina. Esto es un mensaje con respecto a todo esto.
4: Tecnoma se

0: describe a sí misma como una empresa de soluciones tecnológicas que presta servicios, infraestructura, soporte, inteligencia artificial y ciberseguridad.
1: Otro dato dice, para capitalizar Nubicom, porque cuando fue adjudicado no tenía capital requerido, cuyo pliego daba esa opción de forma insólita nunca visto. La garantía de Nubicom es satélite de bueno y bueno otra vez capitaliza Nubicom. Por ejemplo.
2: ¿Estos son préstamos o son compra de acciones de esas empresas? ¿O está todo sumado, Eche? A mí me parece demasiado grande para que sean préstamos. Sobre todo, así mirando, cuando vos le prestás a una empresa constructora o una empresa inmobiliaria que tiene muchos activos físicos, entonces vos podés mirar, está haciendo un edificio, está haciendo un frigorífico, tal cosa. Pero estas empresas pues son así de otro tipo de perfil. Está difícil.
3: Esto es lo que decía el expresidente del IPS, el ingeniero Ferreira, analizando un montón de datos que fueron colocados esta mañana también para el análisis. Ya llegó la comitiva del Banco Central y están hablando varios senadores. Tenemos una de Bachi Núñez, el presidente del Congreso, quien conversó con los periodistas antes de la reunión que van a tener a estas horas en el Congreso. Esto fue lo que dijo.
4: A dar lectura y por sobre todo si ya compartió con sus asesores, hay un dictamen o por lo menos alguna recomendación que se pueda presentar
5: No, tuvimos acceso, lo evaluamos con colegas senadores, remitimos a los asesores, queremos ser cautelosos en el sentido de escuchar hoy también las preguntas de los colegas, las preguntas de la bancada, pero creo que lo más importante que en general y eso sí, hay que transmitir la tranquilidad al sistema financiero del Paraguay, comandado por el BNSP y por los diferentes bancos. Entonces,
6: ¿usted todavía no está en condiciones de decir si las respuestas del BNSP fueron satisfactorias o no para su bloque, usted puntualmente?
5: Para nosotros en general fueron satisfactorias, pero tenemos ahora que tener el parecer también de los asesores financieros, económicos, pero estuvimos analizando en multibancada. Uno de los presentes fue el senador Dionisio Amarilla, que adelantó a través de sus redes un parecer. Y bueno, entonces, pero hoy va a ser más importante porque vamos a tener esa reunión.
3: Esto es lo que decía Bachi Núñez esta mañana. También el líder Amarilla del Partido Liberal Radical Auténtico, senador, habló en referencia al informe que recibieron ayer y la conversación que tendrán en minutos con representantes del Banco Central. No estará el presidente Carvalho, quien se encuentra en el exterior, dijeron. Esto es lo que dijo Amarilla.
7: ¿Va a opinar respecto al informe que ya leyó?
8: Va a decirle a la ciudadanía que el Banco Central del Paraguay ha ganado un prestigio durante 30 años, prestigio que es importante que siga manteniéndose. Para eso la clase política debemos de actuar con responsabilidad en lo que hace al funcionamiento, porque la ciudadanía está pendiente de nosotros, si el Banco Central es confiable, no es confiable, y yo digo que el Banco Central del Paraguay sigue siendo confiable, está haciendo su trabajo, pidieron informes, hoy nos van a dar explicación exactamente del procedimiento que aplicaron en todo este tema, y bueno, seguramente le vamos a hacer las preguntas correspondientes a los representantes del banco.
7: Sí, entonces con los que solicitan la remoción del titular de la banca matriz, senador.
8: Ahora le vamos a escuchar, de cualquier manera, se le cambie o no se le cambie al titular o a los funcionarios del Banco Central, acá la institución Banco Central del Paraguay tiene algunos procedimientos que están establecidos para que ellos puedan determinar responsabilidades, hacer las correcciones en el sistema financiero, que aparentemente, según los informes, se solicitaron y se corrigieron. Pero eso, repito, vamos a escuchar enseguida. Yo lo que quiero hablar es de un tema muy importante, aprovechando este tema que está instalado, es la presentación de un proyecto de ley que ahora voy a presentar, que es aumentar del 10 al 15% del impuesto a la renta empresarial de los bancos y las financieras. Mucha plata ganan estos sectores, banco y financiera ganan muchísima plata. Por eso voy a presentar un proyecto de ley para que aumente 5% ese impuesto a la renta empresarial y pueda ser destinado para adultos mayores, el cual yo presido, yo soy la comisión de, para que se le pague ya la tercera edad a los abuelitos y un porcentaje del 50% a los medicamentos. No, ahora voy a presentar el proyecto para recaudar más plata de los bancos y financiera, que es el impuesto a la renta empresarial, repito, hoy en día están pagando 10%.

0: Imagínense, si ganaron cerca de 800 millones de dólares por año, ¿qué les va a hacer pagar un 5% más a los bancos y a las financieras para que puedan definitivamente apoyar estos sectores tan importantes?
1: ¿Cuánto por ciento sería entonces?
0: 5% más, del 10 al 15%. Acá está el proyecto de ley, acá está el fundamento, está bien explicado, les voy a pasar, y es muy interesante que estos sectores paguen más impuestos.
1: ¿Ingresos de cuánto puede representar eso?
0: Y si, bueno, si ganan 800 millones de dólares más o menos anualmente, lógicamente va a ser una buena plata.
2: Esto es lo que decía el senador Amarilla antes de la reunión con la gente del Banco Central. Ese es otro tema. Tendrá que ser discutido en sesión ordinaria del Congreso ese punto. ¿En qué terminará la guerra entre Cartes y Peña? Nuestro tema de esta mañana. 36.4 dice que Aliana no será el candidato. 27.3 juicio político a Peña y fin de los dos. 9.1 apartamiento de Cartes. Vamos a la actualización internacional de la hora.
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5: Acabamos de conocer nuevos detalles de la agenda de los Reyes en su visita histórica a Ceuta y Melilla el próximo 13 y 14 de octubre. Última hora, Lucía y Este, buenas tardes.
6: Sí, buenas tardes. Pues como ya hemos adelantado, los Reyes pernoctarán la noche del próximo martes en Ceuta después de una intensa jornada en su primera visita a la ciudad autónoma. Felipe VI será el primer jefe de Estado que pase una noche en Ceuta, ya que su padre, Juan Carlos I, tras su visita en 2007, regresó a dormir a Málaga. La Casa Real ha considerado que como las actividades de los Reyes van a terminar muy tarde, era mejor pernoctar en Ceuta y volar al día siguiente a Melilla y así ir normalizando además las visitas a estas dos ciudades españolas en África. Entre los actos de Felipe VI y Leticia, reunión a primera hora en cuanto lleguen con el presidente de la ciudad, Juan Jesús Vivas, en el ayuntamiento y con las autoridades locales, pero también incluyen la visita a un colegio, el Vicente Aleixandre de Ceuta, y un acto homenaje a las personas que fallecieron en el mar los días 30 y 31 de julio durante la entrada masiva. Ese acto homenaje, que será ecuménico, se celebrará en el cementerio Sidi Mbarek.
5: Se incrementan las llegadas de pateras a Canarias en las últimas horas. Acaba de llegar un nuevo cayuco con 120 personas a Tenerife. Con ellas, en los últimos días, son más de 400 las que han llegado al archipiélago. Redacción en Tenerife, Arancha Jiménez.
7: De las 120 personas a bordo, todas de origen subsahariano, hay 23 menores y 13 mujeres. En estos momentos están siendo atendidos por Cruz Roja en el puerto de los Cristianos, en el sur de la isla. Todos presentan de momento buen estado de salud. Ha sido una persona la que desde tierra ha avistado la embarcación y ha alertado a las autoridades. Se ha movilizado la salvamar Apelaz, que ha acompañado la embarcación hasta este puerto. Este cayuco se suma a las dos nuevas neumáticas con 76 y 60 personas que han sido desembarcadas esta madrugada en Lanzarote y que elevan a 538 las llegadas en embarcaciones precarias a Canarias desde el jueves.
5: Comienza la operación especial de tráfico por el Puente del Pilar. Hasta el lunes esperan 5.700.000 desplazamientos en coche hacia las zonas de costa y de la montaña. Actualizamos el estado de las carreteras con la DGT. Darío Carnicero, buenas tardes.
8: ¿Qué tal? Buenas tardes. Pues complica la circulación un accidente en Valladolid que provoca el corte de la A62 a la altura de Villamarciel, ya en dirección Salamanca, por lo que encontrarán los desvíos debidamente señalizados. Más alcances en Zaragoza por la A68 en Mayén en sentido Logroño, también en Barcelona por la AP7 en San Cugat del Vallés en sentido Girona y un último en la región de Murcia en la A7 a la altura de Sangonera, ya en sentido Almería. Al margen de ello, retenciones hasta ahora en la salida de Madrid por la A3 en Rivas, en la A4 en Butarque y Pinto y en la A5 en Arroyo Molinos. Se complica además en A Coruña la AG11 en Rianxo en ambas direcciones. En Cantabria la A67 en Reinosa en sentido Palencia. Tráfico en aumento en Vizcaya en la entrada a Bilbao por la AP8 en Basauri y circulación en aumento en el acceso a Málaga por la A7 a la altura de Fuengirola.
5: Les pedimos también mucha precaución al volante. Se ha producido un grave accidente en la A62 a la altura de Tordesillas en Valladolid en sentido Salamanca. Una persona ha fallecido y hay 8 personas heridas tras la colisión de 3 camiones y 2 turismos. El dispositivo de emergencias ha trasladado a 7 personas a varios hospitales, 3 de ellos en helicóptero. Y también ha habido un accidente en el Rally Challenge de Mallorca. Hay un fallecido y otra persona con lesiones de extrema gravedad. Última hora, Xisco Díaz.
9: La Guardia Civil investiga las causas por las que uno de los vehículos participantes en este Rally Challenge Mallorca 550 se ha precipitado por un barranco tras salirse de la carretera durante el transcurso de la prueba. Como consecuencia del siniestro, como decías, ha fallecido el piloto, mientras que el copiloto ha sufrido lesiones medias.

0: El accidente se ha originado en el kilómetro 10 de la carretera que une Lluc y Pollença a la altura de Mortich, en plena Sierra de Tramuntana. Por el momento se desconocen más datos del suceso.
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0: Con 6 en la mañana de Libre, en la mañana de Contrapoder, Leonardo Gómez Bernigas, un periodista de investigación, un abogado docente, y trae una serie de reflexiones también sobre este tema que hoy nos ocupa y que es la razón de la conversación con de los senadores con la gente del Banco Central. Dice, quizás una de las herramientas más interesantes es ver cada caso, cada dictamen y el desglose de los votos. Rivas era, en el caso de los títulos falsos, la punta de un iceberg. Y un oyente también dice, así como la ruta del dinero le hizo famoso y rico a La Nata, acá la ruta del dinero bueno le está posicionando a Gómez Berniga y a otros como expertos investigadores. Y dice, en este caso de Bueno Bank, con préstamos a sus empresas vinculadas por millones de dólares otorgados en paupérrimas condiciones, hasta sobrepasando el límite prestable establecido en las leyes y reglamentos del Banco Central, es una causa directa para ordenar su intervención por parte del BCP debido al vaciamiento sistemático que realiza la entidad mediante préstamos fraguados, lo cual configuraría graves violaciones a la Ley 861 del año 1996, General de Bancos, Financieras y otras entidades de crédito. Que modifica varios artículos de la ley del 95 y luego da unos detalles en torno a las cosas que no parecen para nada claras en torno al tema. También esta mañana la senadora Esperanza Martínez dio su punto de vista en torno a esta situación y a la conversación que van a mantener o están manteniendo con gente del Banco Central del Paraguay en la Cámara de Senadores luego de arrimar el informe de a las 31 preguntas. Fueron también 31 páginas de respuesta. Esto es lo que dijo la senadora Esperanza Martínez.
1: La respuesta que le dio de parte del Banco Central.
2: Evidentemente ellos tomaron 4 o 5 pedidos de informe, contestaron una pregunta con la otra de tal manera a dar una respuesta, pero no está toda la información que necesitamos. Pero más allá de las preguntas y las respuestas, nosotros tenemos hoy una crisis política en la institucionalidad del Banco Central. Y nosotros necesitamos reparar esa crisis. No es un problema ya para mí de un sumario, de tratar de ver la información. No, aquí hay puertas giratorias. Acá hay direccionamiento que involucra al propio presidente de la República. Acá, perdón porque estaba subiendo la escalera. Acá hay una cadena de hechos concatenados que producen esta crisis. Entonces, es una situación ya política, así como cuando la ministra de Salud llegó a un momento en que había que resolver y ella ya no podía ser la que resuelva. Yo no creo que el presidente del Banco Central se tenga que quedar. Se tiene que ir por una cuestión de credibilidad y por una necesidad de recuperar la institucionalidad democrática del Paraguay.
3: En particular de lo que se está señalando de pagarés falsificados que formaron parte de la venta de la cartera de créditos de Bueno a Binanzas. Ahí mencionan, por ejemplo, el caso del Frente Guazú, senadora.
2: Y nosotros, yo siempre trato de ser muy discreta en el tema, incluso cuando se presentó en la mafia los pagarés en la comisión, yo por nota me inhibí para que no digan que estoy haciendo tráfico de influencias, etcétera. Pero ahí la abogada de mis colegas está explicando claramente. Esa deuda que ya ha sido ratificada por un perito de la fiscalía, de que son falsos, toda la cadena del crédito, se autovendieron a Binanzas. ¿Cómo no se dieron cuenta? ¿Dónde estuvo el Banco Central? ¿Dónde estuvo la superintendencia? ¿Por qué Bueno no les respondió? ¿Por qué? Entonces ahí se demuestra realmente que hay una complicidad tremenda. Seguimos nosotros desde el 2023 en una pelea donde las fiscales tienen miedo a tomar decisiones. ¿Por qué tienen miedo a tomar decisiones? Porque involucra al Banco de la República. Yo le tengo, no sé si rabia o le tengo pena. La fiscala nunca tomó, está esperando, no, ahí está ahora. Vos tenés un documento de la propia fiscalía que dice que las firmas son falsas, ¿y dónde están? ¿Y por qué no sancionó? ¿Por qué ella no busca a los culpables? quién es el responsable o los responsables. Bueno, si eso no es apañar, y yo le quiero, ahora creo que se está presentando, porque le vamos a preguntar al presidente del Banco Central qué pasó con este caso concreto, concreto, concretísimo, que afecta a personas, un crédito que se inventó con firmas falsas, que se le vendió a Binance, que son ellos mismos, y no pasó por ninguno de los controles. ¿Me pueden explicar ustedes? Estamos inventando. Esto es una cuestión política. No, dejemos al tema político. Dejemos la pelea entre Carter y Santiago Peña. Esto no es un problema de la pelea entre las facciones, que se sigan peleando ellos. Esto es un problema de la institucionalidad republicana. Aquí necesitamos que el Banco Central vuelva a ser una institución creíble, componente técnico, imparcial, y que sea la cara del sistema financiero del Paraguay. Eso es lo que tenemos que recuperar.
0: Esta es la posición de la senadora Esperanza Martínez. Dice, ¿no?, independientemente de la pelea política entre Cartes y Peña, que es nuestro tema de hoy, aquí hay cuestiones de seguridad financiera que hay que entender y que hay que establecer un criterio que garantice, que proteja los intereses de tantos ahorristas. ¿En qué terminará la guerra entre Cartes y Peña? Nuestro tema de esta mañana. Usted puede participar con nosotros 0971-29-1933.
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3: Once con 16 en la mañana de Libre, en la mañana de Contrapoder. Hay elecciones en Brasil. Y el informativo France 24 presentó ayer un informe diciendo de que hay muchos brasileros bolsonaristas que vinieron al Paraguay temerosos de las políticas económicas y financieras, pero ahora que puede ganar Flavio Bolsonaro, me imagino que van a poder retornar o retornarán con mucha alegría. Me imagino, ¿no? Pero este es el material interesante de France 24, que es un canal de televisión de nuestra emisora asociada, Radio Francia Internacional, que tiene su sede en Bogotá, y que preparó un material acerca del por qué cree esta organización periodística que los brasileros escogen venir al Paraguay. Esto es lo que pasó.

0: En el sur de Brasil, la triple frontera con Argentina y Paraguay está en constante ebullición. Día y noche, cientos de carros y camiones circulan por el Puente de la Amistad, que conecta Brasil con Paraguay. Conocida como la capital de las compras, Ciudad del Este es un inmenso centro comercial al aire libre. Aquí se encuentra de todo, desde ropa hasta perfumes y aparatos electrónicos a precios mucho más bajos que en el país vecino, y sobre todo con impuestos reducidos. Esta ciudad atrae cada día miles de brasileños que llegan para disfrutar durante unas horas de este paraíso capitalista. Sin embargo, desde hace varios meses, son muchos los que piensan quedarse definitivamente.
1: Porque colchãozinho não é o colchão.
2: Vão dormir aqui?
1: Vão dormir. Há um mutirão aí, ó. É a experiência de mutirão.
2: Preparadas.
3: Você tá mudando de vida?
4: Mudando de vida. Mudando de vida.
3: Por quê?
4: Tentando coisas novas, que no Brasil não dá mais.
0: Estos brasileños van a pasar la noche en el frío para alcanzar un sueño. Esperan obtener un permiso de residencia, el salvoconducto que les permitirá trabajar o emprender un negocio en Paraguay. Es un nuevo Eldorado para estos partidarios de Bolsonaro que se sienten maltratados por el gobierno de Lula.
5: Quiero salvar lo poco que me queda. Estoy huyendo de la corrupción política.
6: ¿Pero aún así va a votar?
5: Sí, y por Flavio Bolsonaro.
7: Está, con toda certeza.
5: Es evidente, es seguro, no hay ninguna duda al respecto. Y le pido a Dios que gane. Es el único que puede salvar a Brasil de nuevo. Llevará tiempo, pero puede suceder.
0: Sin embargo, el mismo Flavio Bolsonaro estuvo recientemente involucrado en un nuevo escándalo de corrupción y evasión de capitales. Aquí el hijo del expresidente es considerado como la víctima de un complot.
5: Pero no hay nada probado. Son ellos los que robaron. Todo el mundo tiene que cerrar la boca, no se puede decir nada. Vivimos bajo censura. Lo manipulan todo y no sé hasta dónde va a llegar todo esto.
0: Influenciados por la polarización extrema de Brasil, están convencidos de que si Lula es reelegido, subirá los impuestos.
8: Hay mantas, comida.
9: Tenemos todo ahí para...

0: Tenemos todo para pasar la noche aquí hasta mañana y conseguir por fin nuestros documentos.
1: ¿Usted de dónde es?
0: De Sao Paulo, de San Bernardo do Campo.
2: San Bernardo do Campo.
1: Ah, es la ciudad de Lula.
3: Sí, estoy aquí por su culpa. Porque el país va mal, muy mal.
1: Si este ingeniero y su familia eligieron Paraguay, es porque lo perciben como un paraíso desde el punto de vista fiscal.
3: Aquí nos hemos dado cuenta de que las condiciones fiscales son mucho más favorables. Que podemos conseguir trabajo y contribuir de manera justa. Y recibiendo a cambio lo que nos corresponde por derecho. Quizás nos quedemos en Brasil, pero ya nos estamos preparando, porque lo peor está a punto de ocurrir.
1: Lo peor para ellos es que Lula se quede en el poder. La prensa local ya habla de éxodo anti-Lula. En lo que va de año, más de 40.000 brasileños consiguieron la residencia paraguaya, casi el doble que el año anterior. Hoy se conmemora la independencia de Brasil, una fecha muy simbólica.
3: Nosotros mismos hacemos nuestra independencia. Estamos intentando liberarnos de lo que consideramos un gobierno opresor.
4: Este es nuestro penúltimo migramóvil. Los números se van a entregar de acuerdo al orden de llegada y por la fila.
1: La demanda es tal que el gobierno paraguayo tiene que organizar periódicamente jornadas migratorias como estas para poder atender a todo el mundo. Tuvieron incluso que reservar este teatro municipal. Antaño conocido por el contrabando y el tráfico de drogas hacia Brasil, este país está cambiando de rostro y de imagen.
5: Cambió la forma de mirar a Paraguay. Hoy Paraguay es un país de oportunidades, un país en donde el extranjero que cuente con los documentos, que no tenga una cuestión judicial de por medio, será bienvenido en territorio paraguayo.
1: Hoy el 98% de los solicitantes de residencia son brasileños, lo que ha dado vida a un nuevo nicho profesional.
6: Oi, querido.
5: ¿Qué tal?
6: ¿Cómo es que estás bien? ¿Se acha que de aquí dos horas você consegue?
1: Giuseppe es despachadora. Por unos $600 se encarga de los trámites administrativos de quienes huyen de Brasil.
6: Vai ter que tirar a cópia na escritura.
1: Esta abogada, que es simpatizante de Flávio Bolsonaro, está convencida de que hay una amenaza inminente.
7: Hoy todo el mundo dice que Brasil se está convirtiendo en una especie de Venezuela. Lamentablemente, si el gobierno actual gana de nuevo, Brasil irá de mal en peor. Entonces es un intento de fuga, de marcharse para proteger su patrimonio, lo poco que tienen, por temor a que el gobierno de izquierda permanezca en el poder.
1: La necesidad de blindar los bienes es precisamente la misión de Darlan Magalhães.
8: Más de 100.000 personas por semana haciendo documentación.
1: Llegó para estudiar medicina hace 22 años. Hoy asesora a pequeñas y grandes empresas brasileñas que desean instalarse aquí para aprovechar unas ventajas fiscales únicas en el continente americano.
9: Y aquí es zona franca.
1: Esta es una de las 7 zonas francas de Paraguay que generan más de $1.000 millones de facturación al año.
10: Todas son empresas paraguayas, pero el 99% cuenta con capital de origen brasileño y está establecido en la zona franca global.
1: Hasta la fecha, 230 empresas brasileñas han trasladado su producción a Paraguay porque resulta más barato. Pagan el 10% sobre sus rendimientos frente al 34% de tope máximo de Brasil. Y eso no es todo. Gracias a la ley de maquila, no hay impuestos sobre la importación de materias primas y las exportaciones tributan apenas el 1%. Por eso Paraguay se perfila como un refugio ultraliberal para los clientes de Darlan.
11: ¿Qué trae ustedes aquí?
12: Esta empresa de internet de São Paulo. Y a gente está viendo la situación que está en nuestro país, las complicaciones.
11: Hoy en Brasil existe mucho asistencialismo.
10: En Brasil hay mucho asistencialismo. Paraguay, a través de impuestos y tributos más bajos, atrae a más industrias y empresas. Y crea empleos para el pueblo paraguayo, para que éste no dependa del Estado para sobrevivir. En realidad, Paraguay entrega la caña para que la gente aprenda a pescar. En cambio, En Brasil les entregan directamente el pez.

0: Ya no Brasil ellos ya están.
1: Por eso la gente no quiere trabajar.
2: El tan criticado estado de bienestar brasileño, sin embargo, no tiene solo aspectos negativos. A pocos kilómetros de la frontera, el Paraná Country Club es la zona residencial más exclusiva de Ciudad del Este. Aquí la vivienda más modesta cuesta $1,000,000. Marilene Guarici es una de estas residentes privilegiadas.
3: Aquí moran aproximadamente 3.000.
4: Aquí viven unas 3.000 familias. Hay unas instalaciones maravillosas. Tenemos gimnasio, campo de golf, piscinas, jacuzzi, clases de yoga.
2: Hija de agricultores del sur de Brasil que emigraron aquí en los años 70, esta abogada es el símbolo de la diáspora, cuyo éxito se forjó con mucho esfuerzo a lo largo de los años.
4: Es una casa muy sencilla, pero es muy agradable. Aquí es donde recibo a mis amigos. El otro día me regalaron estas flores. Estos días esto estaba todo florido. Aquí respiro seguridad y paz. Me siento muy serena aquí.
2: Es el lujo con el que sueñan los recién llegados. Fundadora del Consejo de Representantes de Brasileños en el Exterior, ayudó a muchos compatriotas en el pasado. Hoy en día prefiere alertar sobre el espejismo paraguayo.
4: Lamentablemente, todo esto tiene un aspecto negativo y muy preocupante. A menudo llegan personas que no tienen ningún conocimiento del país. Si alguien necesita ir al hospital por una urgencia, tiene que comprar los guantes y los primeros medicamentos, que de pronto no están disponibles en el sistema de salud pública paraguayo. Esos mismos brasileños que llegan en esta situación terminan yendo a Foz do Iguaçu, en el lado brasileño, para pedir que los atiendan.
2: Con apenas 6 millones de habitantes, Paraguay aún tiene muchos desafíos que afrontar. Su gobierno está orgulloso de su modelo económico, que ha permitido reducir en 20 años la tasa de pobreza del 50% al 16%.
5: Que crece al 6.6%, cuadruplicando lo que es el promedio regional de crecimiento.
2: El Partido Colorado no se plantea frenar la llegada masiva de los opositores de Lula. En vísperas de las elecciones, no oculta su alineamiento con el candidato brasileño de extrema derecha.
6: El modelo del libre mercado, con una economía de derecha o centro derecha que respete y que no vea con malos ojos que las empresas ganen dinero, son los países que van a tener éxito, a diferencia de los países populistas que reivindican la pobreza como elemento ordenador para poder mantenerse en el poder.
2: Se refiere a un dirigente de izquierda demonizado que, sin embargo, podría seguir siendo un excelente aliado para Paraguay.
7: Es el Paraguay creciendo.
8: Aquí atrás, ó, varios galpones siendo construidos, varias empresas brasileñas.
2: Felipe llegó a esta zona rural con $50 en el bolsillo para trabajar como peón. Hoy se ha convertido en un exitoso influenciador del sector inmobiliario.
9: ¿Quiere comprar terreno barato en Paraguay? Ese aquí es el momento. Compra cuando está en la roça.
2: Anima a sus compatriotas a comprar terrenos, como esta empresa del sur de Brasil, que está construyendo un galpón. Los brasileños ya son dueños de la mitad del nuevo parque inmobiliario de Paraguay, incluso en esta región del interior.
10: Es un torbellino, nadie sabe qué va a pasar. Hay mucha gente llegando, invirtiendo, los precios suben. Lo que antes no valía nada empieza a ganar valor y las regiones que antes eran consideradas remotas empiezan a desarrollarse. No sé si se trata de una burbuja.
2: Si resulta elegido, Flavio Bolsonaro seguirá los pasos de su padre. Ya ha prometido la mayor bajada de impuestos de la historia de Brasil.
7: 2600 y después va
2: a... ¿Será suficiente para convencer a sus compatriotas a que regresen?
11: Ser patriota no te llena la barriga. Creo que para que haya un cambio, la maquinaria burocrática hoy es muy pesada. Para que algo cambie hace falta mucho tiempo.
2: ¿Y si gana Lula?
11: Si gana Lula, va a haber un boom en Paraguay.
2: De regreso a Ciudad del Este, nos reencontramos con Álvaro. Este ingeniero sigue esperando sus papeles a pocos días de volver a Brasil para votar. Ya se ha adaptado al lugar.
12: Al principio no sabíamos nada. Estábamos perdidos y él nos ayudó. Es mi hermano paraguayo, nos volvimos amigos.
2: Álvaro y su familia todavía están deshojando la margarita, pero cada vez lo tienen más claro.
13: Nunca quise en realidad salir de Brasil. Pero si es una decisión a favor de mi familia, lo haré sin dudarlo.
2: Tres generaciones unidas por el mismo deseo de prosperar, a pesar de la incertidumbre.

0: nombre de las elecciones.
1: Material que compartimos con ustedes, ahí decía lo que Arnulfo nos decía también desde Bilbao, escuchando el material. Estos brasileros cuando se enferman pasan a Brasil para ser atendidos. Y dijo parte de la historia de que los servicios de salud son muy malos en el país, pero para estos brasileros es nada más que cruzar el puente y tienen todo el servicio público de su país del otro lado. Es muy conveniente para ellos. Es una cuestión de carácter económico esto. Y eso fue lo que también apuntaló el crecimiento de Ciudad del Este desde su creación, allá en la década del 60. Nos estamos yendo de nuestro encuentro matutino de hoy aquí en Libre con Jornada Lluviosa, transmitiendo vía streaming y también desde paraguay.com. ¿En qué terminará la guerra entre Cartes y Peña? Fue nuestro tema de conversación a lo largo de esta mañana. Una de las conclusiones que saca nuestra audiencia es que el candidato a la presidencia Aliana no será el candidato. 41.7, 25% un juicio político a Peña, 25% fin de los dos y 8.3 apartamiento de Cartes de la vida política. En segundo, Claudia Inoue con tiempo de noticias. De mi parte será hasta mañana 7:30 en 90 minutos. Buenos días y buena suerte.

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1: Muy buenos días, ¿cómo están? Soy Claudia Inoue, son las 11 de la mañana con 34 minutos. Damos inicio a este informativo Tiempo de Noticias. Iniciamos con las informaciones destacadas de este viernes 9 de octubre. Nuevo caso de feminicidio. Daisy Paola Jiménez, la joven de 22 años que fue víctima de feminicidio en Lambaré, denunció a su expareja por violencia familiar, pero no fue protegida por el Estado. Esto lo confirmó un ex jefe, William Amaral. La joven estaba a solo un mes de ser abogada, pero su sueño quedó truncado. La joven había denunciado por violencia familiar a su expareja, Aldo Alexis Duarte, principal sospechoso de haber acabado con su vida. Su exjefe, William Amaral, confirmó que se dejó constancia sobre los acosos y amenazas de la expareja hacia su empleada en el juzgado de paz de Lambaré. La denuncia también pasó al Ministerio Público, pero no se activó el protocolo de protección. Una mujer pide ayuda, pero después de 20 meses sale una resolución. Las víctimas tienen que soportar todo como le pasó a nuestra compañera, dijo Amaral. Daisy tenía el sueño de ser abogada y por ese fin trabajaba en el estudio jurídico de Amaral. Luego iba a la facultad mientras en el turno noche laboraba en un mini mercado. Fue justamente cuando se dirigía hacia su

0: su expareja Aldo Duarte, quien presuntamente la emboscó a bordo de un vehículo de color blanco. Caso de Hugo Javier. El exgobernador de Central, Hugo Javier González, está listo para recibir su alta hospitalaria. Esto explicó el director general del Hospital Nacional de Itagua, Miguel Ferreira. Días atrás, el doctor respondió un oficio del juez Carlos Luis Mendoza, de un juzgado sobre el crimen organizado, que solicitaba un informe sobre el estado de salud de Hugo Javier. Él tiene el alta hospitalaria, ya reúne los requisitos para eso, pero lo que no tiene es el alta médica. Tiene que seguir su recuperación, fisioterapia, parte neurológica y motricidad, indicó el médico. Al respecto, dejó en claro que el equipo médico que atendió al exgobernador sugirió que es indispensable que el paciente reciba atención de sus familiares. Hugo Javier fue evaluado por la Junta Médica del Poder Judicial, donde también estuvieron presentes dos médicos de la familia de González. Él no tiene una evolución total desde el punto de vista neurológico y de motricidad. En lo neurológico se incluye la memoria y el lenguaje, dijo el director del hospital. Por otro lado, sigue enfatizando que Hugo Javier necesita asistencia o estar en compañía de por lo menos dos familiares todo el tiempo. Y Soledad Núñez llega con su equipo de transición a la comuna de Asunción. Soledad Núñez acudió este viernes hasta el municipio de Asunción para reunirse con el intendente saliente Luis Bello, con quien iniciará oficialmente el periodo de transición de 3 semanas antes de asumir el cargo el 3 de noviembre. Esto fue lo que dijo la intendente electa de la capital, conversando con los medios colegas hoy a su arribo en la comuna.
1: Invitar a todos a ser parte de este gran cambio que necesita la ciudad. No hay ni un minuto que podamos seguir esperando. Este equipo de transición va a estar comandado por el ex senador Stefan Rasmussen, y bueno, tenemos las mismas mesas técnicas que han trabajado a lo largo y ancho del territorio y de esta campaña también, que van a ser las que van a estar analizando los documentos que, bueno, esperamos nos provea la administración actual.
2: El exinterventor también estará acompañando.
3: Está hablando Soledad, ya confirma que el interventor va a acompañar el equipo de transición.
1: Todo porque allá hay un trabajo hecho, ya hay cierto relevamiento de la información y hay un diagnóstico muy importante, entonces también con mucha responsabilidad. Estuve reunida con él el día de ayer, se mostró una enorme predisposición. Él está de viaje simplemente ahora, entonces a su regreso vamos a estar ya viendo los detalles de lo que ha sido esa intervención en su momento, y también esperamos, no tuve tiempo todavía de reunirme con el Contralor, pero que la Contraloría también nos pueda proveer todos los documentos. Tenemos una ciudad que está en terapia intensiva que tenemos que rescatar. Yo hago un gran llamado a toda la ciudadanía asuncena y a toda la ciudadanía paraguaya, porque estamos hablando de la capital de la República del Paraguay. Tenemos que arrancar este 3 de noviembre un proceso de reconstrucción de nuestra ciudad para que vuelva a ser esa Asunción que nos inspira orgullo. Y ese es el llamado que yo hago a todo, sector privado, estudiantes, jóvenes, partidos políticos, independientemente del signo, a estar todos a la altura que nos demanda hoy en día la ciudad de Asunción.
4: Los sindicatos que también están...
1: También, totalmente. Vamos siempre con apertura y con diálogo a conversar con todos los sectores. Desde luego los sindicatos también cumplen un rol, pero lo vamos a hacer en la determinación de que venimos acá a defender el interés general a nuestra ciudad y sobre todo a los contribuyentes que hoy en día aportan para que Asunción salga adelante.
5: ¿Es tajante, Sole, en cuanto a la cantidad de funcionarios? ¿Cómo vas a trabajar eso y a partir de cuándo eso se va a empezar a ver reflejado en nuestra discusión?
1: Yo fui muy tajante respecto al mal comportamiento del funcionariado y también de los mismos procesos dentro de la institución. Y voy a ser implacable con cualquiera que quiera aprovecharse los recursos del contribuyente. La mano firme, insisto, acá no podemos seguir perpetuando los mismos vicios que nos trajeron hasta acá, y espero también recibir el acompañamiento absolutamente todos los sectores, y acá la ciudadanía va a tener una fiel defensora de lo que corresponde. Vamos a buscar siempre hacer lo correcto y que esta municipalidad vuelva a recuperar la confianza de la ciudadanía.
0: Parte de lo que decía la intendente electa de Asunción, Soledad Núñez, hoy llegando justamente al edificio de la comuna, iniciando oficialmente ya el trabajo de transición. Bueno, y por supuesto, otro tema central en la agenda hoy es la reunión que llevan adelante ahora miembros del Senado y representantes del Banco Central del Paraguay. No está el titular porque se encuentra de viaje, sin embargo, se han presentado otras autoridades. La reunión es a puertas cerradas.

0: así que no tenemos novedades sobre eso. Estaremos atentos a ver si hay una conferencia de prensa en los próximos minutos, pero la reunión comenzó hace apenas unos 30 minutos. Otro que fue consultado sobre este tema, respecto al caso Uenobank, que lo involucra directamente, es el presidente Santiago Peña. Él dijo que apela a la cordura y a transmitir tranquilidad. Esto al ser consultado sobre el informe que fue remitido por el BCP al Congreso, el cual cuenta con datos técnicos de varias entidades financieras en respuesta a diversos pedidos de informes de la Cámara de Senadores. Esto dijo Peña conversando con los medios de prensa hoy a la salida de un acto oficial.
1: Que por muchas veces, por mucho tiempo, el Paraguay solamente era conocido porque salían malas noticias del Paraguay. Hoy el Paraguay muestra noticias que crece la economía, que organizamos el mejor rally del mundo, que somos sede de eventos. Esta semana, imagínense, yo no sé si alguno de ustedes se pegó una vuelta por el Comité Olímpico, pero esta semana se está llevando adelante el Mundial de Skate. Hay más de 6.500 atletas de 200 países del mundo compitiendo aquí en Paraguay. Delegaciones que tienen todos los hoteles abarrotados, que los servicios están creciendo. Entonces yo creo que tenemos que poner dentro de su justa proporción. Yo entiendo los debates y yo celebro que haya una amplia difusión de todos los temas, pero creo que tenemos que tratar de encontrar también algún límite para hasta dónde queremos llegar y si realmente eso, hasta qué punto puede ser beneficioso para un grupo económico, pero perjudicial para la ciudadanía.
2: Presidente, el tema, ¿usted tenía conocimiento de este memorándum del informe no. Rivarola? ¿No tenía conocimiento?
1: No, porque de lo que yo entiendo, de lo que fue publicado en el informe, ese informe nunca fue remitido mientras este funcionario estaba en funciones. Llamativamente, el funcionario, una vez que dejó su cargo, ¿verdad?, cuando ya estaba designado en otra institución, envió un correo electrónico cuando estaba fuera de las funciones, ¿verdad? Entonces, bueno, eso ya es un trabajo que el Banco Central va a tener que llevar adelante a ver qué pasó internamente, ¿verdad? Pero lastimosamente ese documento interno secreto que nunca llegó de manera oficial apareció un día en la tapa de un medio de comunicación, ¿verdad? Y eso obviamente genera una preocupación o transmite como que algo está mal y la verdad que yo creo que hace mucho más daño que el objetivo que puede tener genuinamente un grupo económico.
2: ¿Por qué el Banco Central abre este sumario a esta entidad bancaria una vez que piden e informe
1: pero,
2: el Senado?
1: Pero ustedes pueden entrar en la página del Banco Central y van a encontrar, y nuevamente, a mí me tocó como regulador, como miembro del directorio, abrir muchísimos sumarios, sancionar a muchas instituciones. Hay una lista de instituciones a quienes se le abrieron sumario y a quienes se le sancionaron. El abrir un sumario no significa que la institución está intervenida, que se va a cerrar. Ahí es donde yo digo que esto es un tema eminentemente técnico, que mal comunicado y mal informado lo único que hace es atemorizar a la gente. Entonces yo celebro que las empresas paraguayas quieran competir. Yo celebro que las empresas paraguayas quieran innovar, pero tenemos que tener cuidado. Tenemos que tener cuidado hasta dónde estamos dispuestos a ir.
2: Ese informe.
1: Entonces, pero está claro, entonces que claro, el sumario no, claro. no hay nada extraordinario,
2: claro,
1: ¿verdad?
2: Pero hay un informe.
3: También dentro del informe se habla de que hay un movimiento en febrero aproximadamente y recién en junio informa lo que es el BCP. Bueno, yo, ¿sabe si en ese tiempo, recién en junio, recién tuvo conocimiento el BCP de ese movimiento? ¿Qué pasó?
1: Yo le digo, a ver, estamos entrando en una discusión y ustedes tienen la ventaja de que yo como presidente de la República conozco de estos temas. Yo no estoy en el día a día, yo no conozco. Yo le puedo hablar de la historia, yo le puedo hablar de los procesos, cómo se llevan adelante. Hay cerca de 13 bancos y financieras en el Paraguay, 15 creo en total, ¿verdad? Hay instituciones que son denominadas de riesgo sistémico por el tamaño que tienen, ¿verdad? Y hay otras instituciones que no son de riesgo sistémico. Muchas instituciones que no son de riesgo sistémico se le hacen supervisiones, ¿verdad?, que son cada 2 años, cada 3 años. Hay algunas que se hacen inspecciones una vez al año y de esas inspecciones salen recomendaciones, ¿verdad? Y después hay instituciones que por su tamaño sistémico tienen un acompañamiento mucho más cercano y donde constantemente se están haciendo pedidos de reclasificación porque un cliente que está en buenas condiciones financieras pero tiene un problema, por ejemplo, tiene

0: una caída en las ventas, tiene el cierre de un mercado internacional, deja de vender y eso hace que su flujo de caja disminuya. Y eso le puede llevar eventualmente a ser un sujeto de refinanciamiento. Ese refinanciamiento, si no tiene una solidez por un tiempo y tiene que volver a ser refinanciado, el Banco Central dice, bueno, esta institución capaz que tiene que ser reclasificada. Estas son discusiones eminentemente técnicas, que obviamente llevadas a un ámbito público donde se busca claramente dañar la imagen, la reputación, se llevan a un extremo, ¿verdad? Entonces yo les pido que nosotros nuevamente pongamos sensatez en esta discusión, ¿verdad? Porque no todos tienen que ser expertos en regulación bancaria. Ustedes están hoy transmitiendo y hay mucha gente que nos está mirando a través de los medios de comunicación. Creo que el Paraguay está avanzando. Creo que el Paraguay tiene un camino muy auspicioso hacia adelante. Y en ese Paraguay van a haber algunos que van a ser más favorecidos, digamos, por la competencia, justamente. Y hay otros que se van a quedar. Ahora, lo que nosotros no podemos apelar a la mentira, a distorsionar los elementos para tratar de buscar un objetivo, ¿verdad? Y dañar la imagen. Finalmente estamos dañando la imagen del país. Finalmente estamos dañando la posibilidad de un paraguayo que tenga cuenta bancaria, que pueda tener un acceso al crédito, las MIPIMES. Yo he trabajado mucho en temas de inclusión financiera. No sé si ustedes saben, pero yo como miembro del directorio llevé adelante la primera estrategia nacional de inclusión financiera. ¿Cómo hacemos para que hayan productos que puedan ser accesibles para los paraguayos? Porque ese sistema financiero que, como yo le digo, ganó 680 millones de dólares, y voy a repetir de esto, 680 millones de dólares en los primeros 8 meses del año. Pero sin embargo hay muchos paraguayos que todavía no acceden al crédito. Hay muchos paraguayos que encuentran una larga lista de por qué no pueden acceder. ¿Por qué ustedes creen que yo me puse como una meta que los paraguayos puedan tener el acceso a una vivienda propia? El programa Sherón Apurá no es que salió de la noche a la mañana. Para mí son más de 20 años de trabajar en el acceso a la vivienda para que una persona trabajadora que paga un alquiler por ese mismo monto pueda pagar un crédito para su propia vivienda. Ya cerca de 8.000 paraguayos gracias a esa herramienta. Pero esto, no crean que a los bancos les gusta esto. Para los bancos es mucho más conveniente tratar de sacar un crédito de consumo de corto plazo más que financiarle a una persona 30 años. Esa es una acción del gobierno, y le voy a repetir. El mercado es bueno, yo valoro, aliento al libre mercado. Pero a veces el mercado no es suficiente.
1: Esto decía el presidente Santiago Peña hablando sobre este informe remitido por el BCP en relación a las entidades bancarias. Se está llevando adelante la reunión entre miembros del Congreso y autoridades del BCP en estos momentos. ...11:49 de la mañana, estamos en este informativo Tiempo de Noticias, y a continuación vamos a compartir con ustedes el comentario 3x3.
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3: Llegó el informe del Banco Central del Paraguay al Senado, lo que constituye un elemento más para la discusión en torno a la solidez del sistema financiero paraguayo. Las respuestas que estaban siendo esperadas desde hace bastante tiempo, en términos generales, dice de que el sistema está controlado y que está bajo supervisión de la entidad matriz. No ha disipado todas las dudas y han convocado al presidente del Banco Central y al de la Superintendencia para ver las razones de aquel informe Rivarola, al que el reporte del Banco Central dice ya no estaba en funciones, por lo tanto no lo estudiamos, a pesar de que varias de las objeciones colocadas en dicho reporte están siendo analizadas por la banca matriz. En concreto, el informe habla de una preocupación existente en torno a una entidad bancaria que nació de la mano de su ex titular de la financiera, Carlos Carballo, quien ahora es el presidente del Banco Central. Y hay una vieja expresión que dice: aquello que comienza mal, termina siempre mal. Es evidente de que esta situación tiene que ser aclarada, tiene que ser ampliamente transparente. Debemos evitar por todos los lados que comience a pergeñar la idea de que estamos circulando en un tenebroso camino en donde nadie puede salir ganancioso.

0: sino todos perjudicados. Un expresidente del Banco Central brasileño dijo que si la superintendencia de ese país hubiera aplicado los controles debidos al Banco Master, no hubiera tenido una pérdida billonaria, como ahora están padeciendo varios sectores de la economía de ese país. Hay que ser serios con todo este tipo de cosas, hay que ir a fondo y hay que cuidar la salud financiera del país.
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0: El informe de Carlos Pereira sobre la realidad del municipio asunceno luego de que fuera él el interventor colocado posterior a la salida de Nenecho Rodríguez es un documento importante y valioso para que la nueva intendenta Soledad Núñez pueda desandar un camino más claro en torno a las prioridades que tiene la intendencia asuncena. El interventor Pereira había dicho incluso de que hay que reducir en una drástica cantidad el número de empleados y también apuntó a varias direcciones que habían sido creadas simplemente para darle poder a los concejales, que ahora constituyen mayoría de nuevo y muchos de ellos fueron parte del desaguisado de la administración municipal asuncena. Esperemos de que el encuentro que tuvieron Carlos Pereira con Soledad Núñez pueda significar un conocimiento apropiado en torno a la realidad del municipio asunceno y la urgente necesidad de los correctivos que permitan salir de la situación de quiebra en la que se encuentra.
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0: El fenómeno del Niño ya se encuentra entre nosotros, con grandes caídas de granizos, lluvias torrenciales e inundaciones que se vienen. El sector agrícola también mira con preocupación todo este fenómeno en un momento en que las exportaciones han sido fuertemente golpeadas por un dólar bastante bajo que sigue reduciendo su valor frente al guaraní. 5.700 es lo que llegó en la cotización del día de ayer. Es evidente que habría que prepararse no solamente para la emergencia, para atender a las personas afectadas, sino para responder a una situación económica que puede tener un alto impacto en la economía de nuestro país. En medio de una lucha política frontal entre Cartes y Peña por el poder político y el poder económico, estas cuestiones del Niño generan todavía una triple preocupación a varios sectores del país.
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2: De la mañana con 57 minutos, estamos en la parte final de nuestro informativo. Vamos a actualizar datos del tiempo para despedirnos. ...25 grados centígrados en Asunción y Gran Asunción.

Cielo nublado, humedad 79%, vientos en calma. Se anuncia un resto de jornada cálido con cielo nublado, vientos del sur y se esperan nuevamente lluvias y tormentas eléctricas, así que a cuidarse mucho sobre eso. Para mañana sábado nos espera una mínima de 18, máxima 23, día fresco a cálido, cielo nublado, vientos del sur, lluvias dispersas y luego mejorando. Con esta actualización de los datos del tiempo, nosotros nos despedimos. Nuestro reencuentro en este programa será el día lunes a las 11:30 después de Contrapoder. Yo soy Claudia Inoue. Muchas gracias y será hasta entonces.

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2: Bienvenidos al Hilo, un podcast de Radio Ambulante Estudios. Soy Eliezer Budazov.
3: This is the final battle. 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
2: Esta es la batalla final. Eso dice Donald Trump en una publicidad que lanzó la Casa Blanca hace algunas semanas, que fue pagada con fondos públicos. En el anuncio, Trump promete que van a echar a los comunistas, a los marxistas, a los fascistas, y que van a liberar al país para siempre de esos y otros villanos. No es raro que el presidente de Estados Unidos use un lenguaje tan radical para apelar a sus votantes, o que plantee una situación donde está en juego su poder como una amenaza existencial. Pero esa mirada apocalíptica aparece como un fantasma detrás de muchas preguntas sobre lo que puede pasar con las elecciones de medio mandato, y no solo tiene que ver con los resultados. El 3 de noviembre, los estadounidenses votan para renovar por completo la Cámara de Representantes y una tercera parte de los escaños del Senado. Y la tendencia histórica es que el gobierno de turno pierda lugares en el Congreso en esta instancia. El tamaño de esa caída depende mucho de la popularidad del presidente, y las cosas no pintan bien para Trump, que tiene la imagen por el suelo. Desde hace meses difunde sospechas sobre las elecciones, ha dicho que ni siquiera deberían hacerse y ha tratado de cambiar las reglas para incidir en los resultados. Las encuestas dicen que los republicanos van a perder el poder legislativo y nadie está muy seguro de cómo piensa actuar el gobierno. De esa incertidumbre hablamos en este episodio con la periodista y escritora estadounidense Paola Ramos. Paola tiene una gran experiencia cubriendo política, migración, comunidades latinas y actualidad estadounidense para distintos medios. Y tenemos la suerte de poder analizar con ella la situación en la que llega el país a esta votación. El impacto que están teniendo factores como las deportaciones masivas y el costo de vida. Y hasta qué punto las elecciones intermedias pueden realmente limitar o profundizar el poder y la agenda del gobierno de Trump. Es 9 de octubre de 2026. Una pausa y volvemos.
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6: Estamos de vuelta en el hilo. Paola, tú has cubierto política en Estados Unidos durante años y conoces también cómo funcionan por dentro algunas dinámicas electorales, ¿no? O sea, pasaste de trabajar en la campaña de reelección de Barack Obama y la oficina de Joe Biden cuando era vicepresidente a reportar para Telemundo, Vice News y más adelante, claro, MSNBC y el podcast The Moment, ¿no? En tu trabajo como periodista siempre buscas capturar como el pulso de los estadounidenses y eso supone poder mostrar como sus contradicciones y cuestionar también los estereotipos que tenemos sobre los votantes, ¿no? Y nos gustaría justo empezar por ahí. Estamos a un mes, a menos de un mes, de las elecciones de medio término. ¿Qué tipo de sentimientos predominan hoy en los votantes cuando hablas con ellos? ¿Cómo estás viendo el ánimo de la sociedad estadounidense?
7: Bueno, pues mencionas contradicciones y creo que es justamente lo que se sigue viviendo. De hecho, te cuento una anécdota. Acabo de aterrizar hace un par de horas de Texas. Estaba en la frontera. Y en la frontera estaba visitando a estas iglesias evangélicas que formaron parte de esa gran coalición de Donald Trump en 2024. O sea, Donald Trump gana a nivel nacional por el voto evangélico. Pero también debido al voto latino y particularmente en la frontera donde, si te acuerdas, Trump gana 14 de los 18 condados que quedan a un par de millas de la frontera, gana gracias en gran parte a ese voto evangélico que es enorme en la frontera. Pero hablando de estas contradicciones, cuando hablas con esta comunidad, ves la manera en la cual están sufriendo, ¿no? Porque por una parte tienes a estos líderes religiosos que se han convertido de una manera curiosa no solamente en pastores, pero de repente también son líderes de la comunidad. O sea, cuando hay redadas en la frontera, son los pastores, ¿no?, los que les están dando comida a las familias que llevan literalmente semanas, algunas personas meses sin salir de sus casas. La audiencia puede pensar que esa persona que te estoy escribiendo, si no sabes quién es una persona que va a votar por el Partido Demócrata precisamente porque están viviendo en lo que es esta tormenta de deportaciones masivas de Trump. Pero lo interesante es que cuando empiezas a hablar con la comunidad y con esos pastores que te estoy escribiendo, empiezas a entender este conflicto moral que tienen, ¿no? Donde por una parte siguen valorando estos valores tradicionales que les hicieron votar por Donald Trump. Son cristianos, están en contra del aborto, todo lo que es el tema LGBTQ o el tema trans, no lo pueden apoyar, pero sienten un conflicto interno moral muy presente. Entonces yo creo que esos conflictos siguen existiendo, no solamente en la frontera, pero a través del país. Pero yo creo que la realidad de estas redadas de ICE, del daño económico que ha dado lugar en estas comunidades por estas redadas, es tan grande. La realidad de no tener el dinero suficiente para poder ir a comprar las cosas, yo creo que esa realidad sobrepasa estos valores culturales.
6: Hay datos que muestran que ese impacto económico va mucho más allá de las personas que son detenidas. Un estudio de la Universidad de Pensilvania analizó más de 5.000 redadas de ICE y encontró que, en los negocios cercanos, el flujo de personas y el gasto en esos locales disminuyó cada semana después de los operativos. Los autores calculan que, si el efecto se proyecta en todo el país, podría traducirse en una reducción del gasto de entre 3.000 y 14.000 millones de dólares. Y hay algo más. Es un efecto que no desaparece con el tiempo. De hecho, el estudio encuentra que las caídas se mantienen y son mayores mientras más cerca está un negocio del lugar donde pasó la redada.
7: Y así que creo que tradicionalmente

0: el partido que no está en el poder suele ganar, ¿no? O sea, eso estadísticamente es lo que suele pasar. Pero creo que cuando empiezas a combinar todas estas cosas, creo que sí se empieza a notar un apetito para el cambio, ¿no? Que incluso a las personas más conservadoras evangélicas, el hecho de que ellas están considerando poder votar por un demócrata, eso yo creo que te dice mucho.
1: Un montón.
0: Sí.
1: Has mencionado varias cosas sobre las que te queremos preguntar, pero algo sobre lo que no tenía preguntas y me sorprende un montón, y es que todavía tenga igual algún peso la batalla cultural, ¿no? O sea, porque el tema del aborto, que estuvo tan presente en la primera elección de Trump, un poco menos en la segunda, bueno, la batalla cultural sí, pero uno siente como que se había desaparecido un poco del mapa.
0: No. No, lo curioso es, mira, en el momento en el que aterricé en Texas, o sea, en el momento en el que aterrizó en la ciudad de McAllen, que está en la frontera, que está justamente enfrente de Reynosa, cuando vuelvo a abrir el teléfono, empiezo a ver en Instagram, en TikTok, todo tipo de ataques en contra de James Talarico o en contra de los candidatos demócratas.
1: James Talarico es uno de los demócratas que quiere llegar al Senado por Texas. Tiene 37 años y antes de entrar en política fue profesor de escuela pública. Hoy es una de las voces demócratas más progresistas del estado. Además, es presbiteriano y estudia para ser pastor. Y como él, otros candidatos demócratas están recibiendo ataques de los republicanos que los presentan como parte de una izquierda radical.
0: Se enfocan únicamente en el mensaje trans. Y el mensaje en inglés es, te lo digo en inglés, dicen, "They are for they them. We are for you."
2: James Talarico apoya a los radicales. Votó para permitir que sus impuestos paguen cirugías de cambio de género en niños. James Talarico está con ellos, no con nosotros.
0: Ese es el mensaje. Los demócratas
1: son for they.
0: Por los pronombres. Y ese es el mensaje, que es bastante brillante, ¿no? They are for they, them, we are for you. Y ellos están contando en algo que les funcionó muy bien en el 2024. Y eso es que de alguna manera la transfobia puede despertar un tipo de pánico, ¿no?, moral, ¿no? Y que esa transfobia les va a recordar a estos votantes que votaron por ellos en 2024, que les va a recordar a un país que está cambiando demasiado rápido, ¿no? Que les va a recordar a todas las razones por las cuales ellos se están sintiendo incómodos frente a este cambio. Hace dos años, funcionó muy bien. Pero es lo que te contaba, ahora, ¿no?, que la gente no puede pensar en eso, sino que está pensando, ¿cómo ceno? ¿Cómo como? ¿Qué hago si no puedo salir de mi casa en 2 meses? Entonces, ellos están contando que esas guerras culturales al final va a ser tal vez lo único que les pueda ayudar a ganar.
1: Mira, eso nos puede servir para avanzar en como un panorama general, ¿no? Porque, claro, Texas también es un estado tan único, digamos, ¿no?, para el mapa electoral de Estados Unidos. Y estas elecciones forman parte como de la discusión pública desde hace meses, ¿no? Y hay un montón de narrativas cruzadas sobre ellas, pero hay dos ideas que persisten, ¿no? Que las encuestas son malas para los republicanos en general por distintos tipos de motivos que podemos conversar ahora, y que Donald Trump está dispuesto a casi cualquier cosa para no perder, ¿no? Ya ha intentado limitar los votos por correo, impulsó el rediseño de los mapas electorales. Ahora recién anunció que va a viajar diariamente para hacer campaña hasta la fecha de votación. Y una de sus últimas acciones en esta carrera fue esto que fue hace 2 semanas, que fue prometer que le iba a dar $5,000 a cada votante si los republicanos ganaban la Cámara de Representantes y el Senado, ¿no? Algo que no solamente es escandaloso, sino que además parece desesperado. Y nos gustaría saber desde tu punto de vista qué es lo que está apoyando hoy una persona que vota al Partido Republicano, ¿no? Porque lo que les ofrecen no parece un proyecto partidario o ni siquiera una promesa de gestión, ¿no? ¿Cuál crees que es como la visión de Estados Unidos que lleva hoy a las personas a apoyar al gobierno de Trump?
0: Pues yo creo que sencillamente es el miedo al cambio. El debate que este país ha tenido desde que fue fundado, o sea, el debate moral sigue siendo el mismo que tuvimos hace 30 años, hace 100 años, que tuvimos durante la guerra civil de este país. Y eso es simplemente si somos un país blanco y cristiano al cual se debe defender, o si somos como se dice en los libros, como proyectamos y somos al final un país de inmigrantes, un país diverso. Yo creo que

0: lo largo de los últimos, de más de 100 años, creo que has tenido distintos partidos políticos que han intentado resolver esa pregunta y que han luchado por distintas versiones, ¿no? de esa balanza. Entonces yo creo que lo que estamos viendo ahora mismo es una administración de Donald Trump que, cuando ellos dicen que van a prometer las deportaciones masivas más grandes de la historia de Estados Unidos, es precisamente para, de alguna manera, parar el avance natural de este país. Ellos odian la idea de que en el 2050 este país va a ser mayoría-minoría.
1: Según proyecciones de la Oficina del Censo de Estados Unidos, el país va a ser cada vez más diverso. La población blanca no hispana, que en 2022 representaba casi el 59% de los habitantes, va a bajar a un 45% para 2060. Es decir, para mediados de este siglo, ningún grupo racial o étnico va a ser mayoría por sí solo.
0: Odian la idea de que aquí en Nueva York, te estoy hablando donde tenemos un alcalde que es musulmán. Odian la idea que en Michigan puede ser que igual un senador musulmán tal vez pueda ganar el Senado. Igual que en Texas, te hablé de James Talarico, esta idea de que un cristiano pueda estar a favor del aborto o que un cristiano, como es James Talarico, pueda estar a favor de la comunidad trans, eso les parece, como ellos dicen, so weird, ¿no? Entonces, las personas que yo conozco que siguen apoyando a Donald Trump son personas que realmente les da temor esa imagen de un Estados Unidos que está cambiando, ¿no? Y que quieren volver a sentirse cómodos en su país. Acuérdate que Donald Trump en el 2016 gana, no necesariamente por la ansiedad económica que tenían los votantes, sino que gana por la ansiedad cultural que tenían los votantes, ¿no? Porque la gente, después de un Barack Obama, cuando vieron que se podía, que era posible tener un presidente afroamericano en la Casa Blanca, yo creo que eso creó mucho rechazo, y yo creo que lo que estamos viendo ahora sigue siendo parte de ese rechazo. Luego, la otra parte es un porcentaje mínimo, pero que sigue existiendo, y eso es estos nacionalistas cristianos que piensan, y me lo han dicho a mí muchos, que él es parte de una intervención divina de Dios, ¿no? Que una vez que le intentaron matar en el verano antes de las elecciones presidenciales, que ese momento se convirtió para muchos cristianos en una señal de Dios.
2: Tras escucharse aparentes disparos, Donald Trump fue sacado por agentes del servicio secreto de un mitin de campaña en Pensilvania, al noreste de Estados Unidos.
3: De ahí lo tienen, el expresidente Trump levantando la mano con un puño arriba en señal de victoria. Dijo tres veces la palabra fight, peleen, y después la gente coreando detrás, USA, USA.
0: Entonces, esa lealtad ciega es muy peligrosa, porque independientemente de cómo está sufriendo el pueblo americano, independientemente de las encuestas en las que Donald Trump está hundido, incluso un Fox News te lo admite, esa lealtad ciega te puede llevar a hacer muchas cosas. Te puede llevar a invadir el Capitolio un 6 de enero o te puede llevar a hacer algo similar si los republicanos no ganan en estas elecciones de medio término.
1: Una pausa y volvemos.
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1: Estamos de vuelta en El Hilo. Paola, antes de entrar en más detalles sobre los escenarios posibles y lo que pueden significar, nos gustaría que nos ayudes a tener un claro un poco el panorama actual, ¿no? Sabemos que hay más de 500 cargos que van a ser elegidos en estas elecciones, pero casi toda la atención está puesta en qué partido va a mantener la mayoría en las cámaras, ¿no? ¿Nos puedes contar cómo ha estado compuesto el Poder Legislativo durante estos primeros 2 años del gobierno de Trump? Es decir, ¿cómo es

0: actualmente la relación de fuerza a las cámaras.
1: Sí, o sea, a ver, Donald Trump dice que a ellos le dieron un mandato. En el 2024 los republicanos ganan el Congreso, ganan el Senado, Donald Trump gana el voto popular y además tienen una Corte Suprema conservadora. Entonces, para ellos, eso fue un mensaje enorme, ¿no? Que ellos recibieron que podían hacer cualquier cosa. Ahora, la manera en la cual lo hemos visto reflejado en la realidad, yo creo que el ejemplo más claro que se tiene es el Congreso que pasó una legislación que le dio más de 70.000 millones de dólares al Departamento de Homeland Security, ¿no? A ICE. Y fue tanto dinero que si Donald Trump pierde y que si los republicanos pierden en las próximas semanas, no va a importar, ¿no? Porque precisamente pasaron y les dieron tanto dinero, otorgaron tanto dinero a los agentes de ICE, teniendo en cuenta que era muy posible que ellos iban a perder estas elecciones de medio término. Por otra parte, también vemos, por ejemplo, el ejemplo de un Congreso que entiende que es su poder limitar cuándo o no Estados Unidos entra en guerras y que jamás utilizó ese poder para limitar las acciones de Donald Trump cuando invadió Venezuela o, por ejemplo, cuando se fueron a Irán. Y el Congreso no hizo absolutamente nada. Pero vamos, que él ha podido abusar del poder mucho más fácilmente porque tienen esta, como dicen los americanos, this trifecta.
0: O sea que los republicanos controlan la Casa Blanca y tienen mayoría tanto en el Senado como en la Cámara de Representantes. Ha sido así en estos dos primeros años de su segundo gobierno. Y eso le ha permitido a Trump avanzar con mayor facilidad en su agenda, aunque la mayoría republicana en la Cámara de Representantes ha sido muy estrecha. Trump incluso ha conseguido aprobar algunas leyes con apoyo demócrata. Por ejemplo, una ley que obliga a detener a inmigrantes indocumentados cuando son arrestados o acusados de delitos como robo, hurto o allanamiento de morada. Hay una pregunta que parece inevitable para los que vemos estas elecciones desde afuera y es, ¿para qué necesita el gobierno de Trump esas mayorías los dos años que quedan de su gobierno? ¿No? Porque parece claro justamente que a esta administración no le preocupa la división de poderes y ha tomado un montón de decisiones importantes que se supone que debían pasar por el Congreso, ¿no? La guerra contra Irán, los aranceles, la operación en Venezuela, el desmantelamiento de agencias aprobadas por ley. Entonces, ¿qué cosa le falta hacer a esta administración para la cual necesita las mayorías?
1: Es muy buena pregunta. Tal vez la respuesta es no mucho, ¿no? O sea, si te acuerdas, el primer día en el que Donald Trump entra en la Casa Blanca, ¿qué hace? Implementa 40 acciones ejecutivas, 40.
0: Eso es como un decreto de necesidad y urgencia, lo que le llamamos en América Latina gobernar por decreto, ¿no?
1: Exactamente, es eso. Ahora, lo que se vio después es que es un presidente que abusa de ese poder ejecutivo, ¿no? Pero que a la vez gobierna. A la vez hemos visto muy bien y hemos entendido que la línea de ataque principal en contra de Donald Trump y este abuso del poder al final han sido las cortes y los jueces. Pero ellos gobiernan de una manera muy específica, ¿no? Si las personas bloquean sus acciones ejecutivas, ellos han encontrado distintas maneras en las cuales poder evadir, ¿no? Y un poco de como darle la vuelta. Vimos a la Corte Suprema bloquear la obsesión de Donald Trump que él tenía con acabar con la ciudadanía de nacimiento. Ahora, cuando eso fue bloqueado, ¿qué hizo Donald Trump? Intentan implementar regulaciones para que sea lo más difícil posible para los inmigrantes, incluidas las personas que vienen aquí con visas, para que ellos no puedan acceder a los servicios más básicos de este país, ¿no? Cuando le bloquean algunas de sus políticas que tienen que ver con la inmigración, ¿qué hace Donald Trump? Dice, bueno, pues entonces les voy a deportar a un tercer país.
0: Paola, tú has dicho que para vos el test de un partido demócrata que está en condiciones de ganar es hasta qué punto logra articular posiciones propias más allá de limitarse a estar en contra de Trump, ¿no? ¿Ves a los demócratas preparados para eso en estas elecciones? ¿Han logrado construir una agenda que pueda seducir a una mayoría, al menos en lugares clave?
1: Creo que tienen un mensaje populista que está funcionando, ¿no? Y es uno muy sencillo, y eso es, nosotros estamos en contra de esos millonarios, ¿no? Nosotros que somos los candidatos en desventaja, o como se dice en inglés, the underdogs, ¿no? Nosotros somos los que estamos luchando para cambiar el status quo y creemos en la libertad y la igualdad

0: la igualdad de todo el mundo. Ahora, creo que donde tal vez empieza a haber algunos problemas es que yo no veo un tipo de claridad moral, ¿no? Por ejemplo, un James Talarico es alguien que hace 4 años, 5 años, incluso como cristiano, defendía muy abiertamente a la comunidad transgénero. Él solo, ¿no? Él bloqueó muchas legislaciones republicanas que le ponían límites a la comunidad, pero recientemente, en septiembre, viste a un James Talarico en la cadena de Fox News rechazando a sus propios votos, ¿no? Creando una distancia entre su mensaje y la comunidad trans, diciendo que si fuese mañana, que él votaría en contra de los medicamentos que ayudan a las familias trans, a las comunidades trans, a cambiar, ¿no? A transicionar. Entonces yo creo que ese es un poco el problema al cual se enfrentan los demócratas. Más allá de estos temas culturales, estamos hablando de una comunidad latina e inmigrante que lleva 20 años esperando a que los demócratas pasen una reforma migratoria. Ya casi nunca les oyes hablar de este tema. Entonces yo creo que hay muchos votantes que sí quieren entender exactamente qué es lo que apoyan y qué es lo que no apoyan. Y yo diría que eso es precisamente una de las razones por la cual a Donald Trump le fue muy bien. Porque tú sabes exactamente quién es él, tú sabes que les, a quién favorece y a quién no favorece. Yo creo que les falta un poco de eso a los demócratas. Y a la vez, creo que por eso se puede decir que el Partido Demócrata Socialista ha encontrado una oportunidad recientemente, ¿no? Porque ve esa frustración, entiende esa frustración, porque no tienen miedo en general a defender a muchas de las personas que durante años han sentido de alguna manera abandonadas por un partido demócrata que a lo mejor le da miedo decir la cosa, ¿no? Le da miedo mencionar estas palabras, estas comunidades.
1: Nos gustaría que nos ayudes a mirar algunos asuntos centrales que han posicionado a los votantes desde las últimas elecciones, para saber cuánta relevancia siguen teniendo actualmente y cómo ha cambiado, ¿no?, el contexto, ¿no?, en el que se vota. Uno justamente es la migración. Fue uno de los temas centrales que ayudaron a Trump a ganar en 2024, sí, incluso entre votantes latinos que se consideraban parte de la base demócrata, ¿no? Pero también ya llevamos 2 años, hemos visto su plan en acción. La promesa de deportar a los migrantes con antecedentes o a los malos, por decirlo de una forma genérica, se ha convertido prácticamente en una cacería general, ¿no? Las redadas, las capturas,
0: de hecho,
1: en los pasillos.
0: Sí. No, te paro ahí porque yo creo que nosotros, de alguna manera, nos convencimos de que Donald Trump dijo que solamente iba a ir a por los malos. Pero yo, si te soy sincera, yo no me acuerdo que él dijo eso. Yo lo único que recuerdo es lo que él dijo claramente, y eso es que van a deportar a todo el mundo que puedan deportar. Pero yo creo que es los votantes, particularmente los votantes latinos, como que se convencieron de que solamente iban a ir a por los criminales.
1: Absolutamente,
0: ¿sabes?
1: Absolutamente. Yeah. Y creo que de hecho es la versión que también tenemos en América Latina, ¿no? Porque es la forma de los latinos de justificar también a aquellos que votaron a Trump en Estados Unidos, ¿no?
0: Sí.
1: Pero, claro, han capturado a la gente que quería hacerlo bien, ¿no? Como en los pasillos de las cortes, ha detenido a más de 500,000 de personas. Hay casos que han como despertado una reacción importante, ¿no? Como a principios de año del niño Liam Conejo Ramos. Y por otro lado, y eso atañe a los ciudadanos estadounidenses, el tema migratorio es como que se ha vuelto una excusa para armar y desplegar a ICE como una fuerza policial paralela que no solo se usa contra migrantes, sino también contra ciudadanos que se oponen a los planes de este gobierno, ¿no? Ahí tienen los asesinatos de René Good y Alex Pretty en Minneapolis, que son tal vez el ejemplo más claro. Entonces, quería preguntarte si tú crees que lo que ha pasado con la migración puede haber cambiado la mirada de algunos votantes que apoyaron a Trump de manera significativa. Pienso específicamente en esto que mencionabas, ¿no? Pienso en los latinos que lo votaron creyendo que no iban a ir contra ellos, que iban a ir solamente contra los malos, pero también en los ciudadanos que han visto que sus compatriotas recibían disparos a la luz del día. ¿Crees que ha cambiado algo?
0: Creo que lo acabas de decir. Hay dos cosas. Lo primero es ese más de 40% de los latinos que votan por Trump. Las encuestas que se hacían antes de las elecciones del noviembre del 2024 encontraban que cuando tú le preguntabas a ese votante latino a quién se refiere Donald Trump cuando dice que va a deportar, que les

0: va a deportar a esas personas, la mayoría de los latinos no pensaban que Donald Trump se estaba refiriendo a ellos. O sea, la mayoría de los latinos pensaban que Trump, como tú lo dices, estaba solamente hablando de deportar a esos criminales, ¿no? Entonces yo creo que por una parte, muchos latinos, incluidos latinos, o sea, ciudadanos americanos, por primera vez en sus vidas se están sintiendo incómodos en su propio país. Tal vez no es que les van a deportar a ellos, pero tal vez están viviendo el racismo de otra manera. Están viendo que un policía les puede parar en un coche. Están viendo que de repente, por primera vez, conocen a un primo o una tía que ha tenido un tipo de contacto directo con ICE. Entonces, yo pienso en Miami, donde yo crecí, ¿no? En Miami tienes una comunidad cubana conservadora, bastante grande. El cubano en general nunca ha tenido que pensar en la migración. Y por primera vez en sus vidas estás viendo que en Miami, que está lleno de inmigrantes, que está lleno de gente que votó por Trump, Miami es una de las ciudades que tiene los índices más altos de redadas del país. Entonces ya no puedes vivir en una burbuja y creo que el efecto ahí es mucho más profundo de la inmigración. El efecto es que Trump te está haciendo sentir como un extranjero en tu propio país y eso no es bueno. Ahora, otra cosa es que esos votantes lo reconozcan abiertamente y que puedan de alguna manera entender sus propias decisiones, que eso es otro proceso, ¿no? Luego, el otro elemento que mencionas es los otros americanos. Yo creo que yo siempre pienso en el 2018, cuando todo el país escucha esos llantos de los bebés que se pararon, ¿no?, en la frontera.
1: Se ha hecho viral este audio difundido por la organización no gubernamental ProPublica, en el que se escucha lo que se vive puertas adentro de un centro de detención, donde se encuentran algunos de los más de 2.000 niños que han sido separados de sus padres en los últimos días tras ingresar ilegalmente a territorio estadounidense.
2: ¿De dónde son ustedes?
3: Yo soy de Guatemala.
2: ¿Y tú?
3: Guatemala.
0: Todo el mundo lo sintió, ¿no? La mamá en Ohio blanca que había votado por Trump lo sintió de la misma manera que la abuela de Arizona. O sea, todo el mundo estaba frustrado con ese sonido y esa imagen. Pero luego se olvidaron y luego volvieron a votar por Donald Trump. Entonces, creo que ahora la diferencia es que la inmigración ya no es un tema distante, ¿no? Ya no es una cosa que ves en la tele, ya no es una cosa que tiene que ver con la frontera o que tiene que ver con los inmigrantes. Yo creo que ahora los americanos, todos, que jamás han tenido que pensar en esto, se han expuesto a su realidad porque lo están viendo en sus ventanas, lo están viendo en sus calles, están viendo, o sea, lo están viviendo. Y yo creo que esa imagen también es incómodo para ellos. No quieren ver a los policías y a los agentes de ICE en sus calles todos los días. Y siempre pienso en un estado como Maine, que es un estado muy blanco y donde por primera vez en la vida yo he visto a la gente organizarse, hacer manifestaciones, protestar en ciudades donde la mayoría de las personas son blancas. Y es pues eso, yo creo que por primera vez se han expuesto a esa realidad. Ahora, y siempre lo digo, lo que pase en noviembre no necesariamente es una indicación de lo que va a pasar en el 2028.
4: Yeah.
0: O sea, yo creo que incluso muchos de los elementos, ¿no?, que llevaron a Donald Trump a la victoria siguen estando presentes. Y ahora me callo, pero algo que me parece muy interesante es que yo he hablado con muchos votantes trumpistas latinos que de alguna manera se arrepienten de ese voto. Pero cuando tú empiezas a preguntarles, bueno, entonces, ¿qué quieres? ¿No? ¿Qué significa la legalización para ti? Ahí es ya donde empiezas a entender que es mucho más complicado, ¿no? Que no necesariamente quieren la legalización para todo el mundo, sino que a lo mejor lo quieren para el mexicano, pero no para el venezolano.
4: Claro, claro.
0: No, lo quiero para la persona que lleva aquí 12 años, 20 años, pero no para el otro. Entonces, estos elementos siguen presentes.
4: Claro. Cuando empezamos la conversación decías algo muy específico que tiene que ver con la migración, pero incluso que puede afectar a la gente que está a favor de las deportaciones, que está a favor de cómo lo está haciendo el gobierno con estas políticas. Y es si ha tenido un impacto considerable la política migratoria de este gobierno en términos económicos, ¿no? Me refiero a informaciones que han salido sobre la escasez de trabajadores de la construcción o el descenso del turismo, incluso durante el Mundial, la disminución de estudiantes internacionales. Pienso en un reportaje de NPR que estimaba que en Chicago el comercio perdió cerca de 1.200 millones por el miedo y el aislamiento consecuencia de las redadas migratorias. Entonces, o sea, el consumo simplemente ha bajado. Además del tratamiento cruel e inhumano, ¿no? Las políticas migratorias.

0: historias, además del tema ético y moral, ¿has visto un impacto relevante en la economía asociado a eso?
1: Ahora que vengo de Texas, pasé un día con personas que tienen negocios de construcción, que forman parte de la red de construcción de Texas. La mayoría de ellos votaron por Donald Trump, precisamente por el mensaje económico que tenía el presidente. Ahora, lo que yo vi fue algo muy sencillo. Eso es que la mayoría de las construcciones de casas están paralizadas. De hecho, tú, si manejas por el valle del Río Grande, uno lo nota rápidamente, ¿no? Que hay muchas casas que están como medio construidas. Lo otro que notas inmediatamente es que no hay nadie trabajando. Nadie está trabajando en la construcción. O sea, ves casas no solamente sin terminar, pero no ves a los trabajadores. Entonces, lo que a mí me explicaron es que antes solían tardar 5 meses en acabar las construcciones y en acabar casas. Ahora les está tomando el doble.
0: Wow.
1: Lo que me han dicho a mí es que están perdiendo a los trabajadores constantemente y eso significa, obviamente, que las casas luego también están subiendo el precio.
0: Claro.
1: Además, el material que necesitan para construir las casas ahora les cuesta el doble debido a los aranceles. Así que el impacto económico lo están viviendo todos los días.
0: Ya. Bueno, porque, digamos, esto toca otro de los temas que se repite en las encuestas, ¿no? Que es el aumento en el costo de vida.
1: Sí.
0: Y la capacidad para llegar a fin de mes de la gente no es algo nuevo. Uh-huh. Me acuerdo claramente que en la campaña presidencial llegó a convertirse en un tema el precio de un cartón de huevo, ¿no?
1: Sí.
0: Pero en 2026, con la guerra contra Irán, la promesa de este gobierno de reducir el costo de vida parece más lejana que antes todavía. El precio de la gasolina sigue subiendo y uno supone que eso tiene algún costo político para los republicanos. ¿Crees que este tema puede mover la aguja, que sigue siendo central para los ciudadanos? ¿O te parece que igual, aunque la situación mejore, eso no es suficiente para que una cantidad importante de gente pueda cambiar su voto, ¿no? O sea, también, tal vez la pregunta sería, ¿la gente asocia el costo de vida con la gestión del gobierno de Trump, por un lado?
1: Totalmente.
0: Y por otro,
1: totalmente.
0: ¿La campaña demócrata ha sabido capitalizar ese descontento?
1: Sí, de hecho diría que si el demócrata gana va a ser por esto. O sea, olvídate de todo lo que hemos hablado, va a ser por esto. Yo creo que al final, y yo también lo estoy viendo, al final sí la gente vota por Donald Trump por las promesas de deportaciones masivas, pero en todas las campañas, ya sea de Trump, de Obama, de Bush, siempre, y da igual si eres un latino, si eres afroamericano, si eres blanco, el tema que te consume, el tema en el que te levantas y te duermes pensando, es el tema económico. Es cómo le voy a dar de comer a mi familia, cuánto cuesta la escuela de mi niño, cómo está el desempleo. O sea, y eso siempre, siempre ha sido así. Y sí creo que lo que Trump prometió, más que nada, lo que él capitalizó fue esa ansiedad también económica que la gente sentía en el 2024 con estos números de inflación que obviamente afectaron muchísimo a Joe Biden. Pero creo que hay otra cosa también. La percepción que tiene la gente de Donald Trump está cambiando. Y eso sí creo que también le está ayudando a los demócratas. Es decir, yo me acuerdo de tener conversaciones con votantes que cuando yo les preguntaba, entonces, ¿por qué te cae bien Donald Trump? O sea, ¿qué es lo que te gusta de Donald Trump? No te podían nombrar nada que él haya hecho directamente, no te pueden decir, bueno, porque él ha mejorado mi vida, pero sí me decían, es que él es uno de los nuestros, él es como yo. O sea, Donald Trump es un tío de calle, me decían en Miami. Me decían, he's from the streets, he's one of us. Lo escuché en Miami, lo escuché en el Bronx. O sea, había esta percepción, no me preguntes por qué, pero había una percepción de que Donald Trump era un tío de la calle, ¿no? He's just one of the guys.
0: Yeah.
1: Y eso ha cambiado. O sea, esa imagen de Trump ya ha cambiado. Entonces, la idea de que Donald Trump es un millonario que ha ganado más de 2,000 millones de dólares en los primeros 11 meses de su vuelta a la Casa Blanca, mientras el resto del país está sufriendo, esa percepción, esa imagen, yo creo que sí está penetrando la conciencia. Yo creo que sí.
0: Sí, porque aparte, digamos, hay un punto que creo que demuestra claramente también la diferencia enorme que hay entre Donald Trump y la gente de la calle, que es este que está ganando también atención en todo el mundo, ¿no? Y tiene que ver con el avance de la inteligencia artificial y los recursos que necesita la tecnología para operar. Porque acá entra, claro, en un

0: Vale. Pero a la vez yo creo que lo que sí es interesante es que hay una percepción de que, lo voy a decir así, de que estamos jodidos, ¿no? O sea, de que que de aquí a 20 años puede ser o no que vayamos a existir. Tal vez es una cosa muy dramática, una idea de que la inteligencia artificial es algo que nos, o sea, que es una batalla que no podemos ganar, ¿no? Pero lo interesante de estos data centers que mencionas es que es lo único tangible que tiene el votante, ¿no? Que es lo único que el votante se está dando cuenta que eso sí es una batalla que puede ganar. O sea, que a lo mejor no entiende muy bien cómo controlar el mundo de la tecnología ni Silicon Valley, pero cuando es algo físico y tangible, ahí sí pueden hacer algo. Entonces yo creo que esa es la dinámica que veo.
1: Y te lo preguntaba también porque siento, tal vez no en todos los sectores, pero que la imagen de Donald Trump apoyando de manera indiscriminada el avance de la IA y a estos millonarios.
0: Y sin regulaciones.
1: Claro, que publicitan de hecho sus productos, porque publicitan sus productos diciendo la IA les va a quitar el trabajo a todos en un año, digamos, ¿no?
0: Sí.
1: Porque están hablándole a sus inversores, no están hablándole a sus consumidores, ¿no? Y entonces si Donald Trump dice no, vamos adelante con eso, yo he sentido también un poco que es como, ah, este tipo no es uno de los nuestros.
0: Totalmente, totalmente. Y de hecho, lo interesante es cuando, por ejemplo, piensas en un Steve Bannon, o sea, un Steve Bannon que es uno de los aliados principales de Donald Trump, una de las cosas que él tiene en común con un Bernie Sanders es que los dos ven que los dos tienen el mismo enemigo en común, que son los, como ellos llaman, los techno bros, ¿no? Los tech bros.
1: Una última pausa y volvemos.
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1: Estamos de vuelta en el hilo. Si el Partido Demócrata alcanza la mayoría en las dos cámaras, como anticipan muchas encuestas, y suponiendo un escenario normal de recambio, ¿no? La pregunta es, ¿cuánto realmente puede equilibrar el ejercicio de poder que la oposición tenga mayoría en el Congreso y en el Senado, ¿no? Justo por esto que hablábamos antes. El presidente ha buscado formas de desarticular o directamente ha pasado por encima de los mecanismos de control, ha manipulado a la justicia y tampoco es que hemos visto una oposición muy activa en el poder legislativo, ¿no? ¿Qué sería distinto en este caso? ¿Qué crees que podría ser distinto? ¿Qué podrían hacer realmente los demócratas si ganan?
0: Bueno, más que nada intentar restringir un poco el poder, paralizar algunas de estas legislaciones, por ejemplo. Si es que ganan los demócratas el Congreso, no se podría haber pasado el tipo de legislación que se vio a favor de los aranceles o a favor del Departamento de Homeland Security. O sea que sería un Trump un poquito más limitado. Pero creo que la oportunidad que les da más que nada a los demócratas es una oportunidad de poder inspirar por fin al votante, ¿no? De por lo menos empezar a proponer ideas que a lo mejor en ese momento no tienen ningún tipo de alcance, ¿no? O ningún tipo de posibilidad de avanzar. Pero creo que lo que necesitan desesperadamente es inspirar a un partido y a una base que está completamente desilusionada. Y yo creo que es lo que vas a empezar a ver, ¿no? Candidatos nuevos, voces nuevas, ideas nuevas.
1: Claro.
0: O sea, las conversaciones que están teniendo los congresistas son mucho más avanzadas, o sea,

0: Están hablando de cosas que hace 3 años eran consideradas completamente radicales. Entonces yo creo que ahí es donde está la conversación.
1: Una de esas conversaciones es qué hacer con ICE. Hay demócratas que ya están discutiendo la posibilidad de abolir la agencia y reemplazarla, y otros que quieren reconstruirla desde cero. También están volviendo ideas como Medicare para todos, un sistema de salud público para los estadounidenses, o propuestas para subir los impuestos a los más ricos y poner límites al precio de los alquileres. No todos los demócratas están de acuerdo con estas ideas, pero cada vez hay más candidatos dispuestos a ponerlas sobre la mesa. Y recién te estaba haciendo esta pregunta, Paola, diciendo en un escenario normal, ¿no? Pero sabemos que este gobierno ha desplazado mucho la normalidad de la política de Estados Unidos, ¿no? Trump todavía no acepta haber perdido las elecciones contra Biden en 2020, alentó el ataque al Capitolio del 6 de enero, indultó a la mayoría de sus participantes y desde hace meses viene sembrando sospechas sobre este proceso electoral, ¿no? ¿Tú crees que los resultados van a ser aceptados si no les son favorables? O habría que dividir esta pregunta en dos para que sea precisa, ¿no? Por una parte es esta, si va a aceptar los resultados, pero la más importante en términos objetivos es otra cuestión, y es, ¿tú crees que las instituciones del país son lo suficientemente sólidas todavía como para resistir un intento de alterar los resultados en caso de que no les sean favorables? ¿O sientes que estamos ante un escenario desconocido?
0: Yo sigo teniendo confianza en las instituciones, y eso que soy una persona bastante cínica ya y pesimista en estas alturas de mi vida, pero sí sigo teniendo algún tipo de confianza, porque lo vi en un momento durante la insurrección en el Capitolio, ¿no? Vi la manera en la cual esos días después, esas semanas después, tanto los demócratas como los republicanos se unieron. Pero luego también vimos todos lo fácil en lo que esa unión se deshace. Así que a lo mejor mi respuesta es no lo sé.
1: Ya.
0: Pero lo que sí sé es que Trump lleva ya mucho tiempo justificando que su victoria es inevitable. O sea, que ellos no pueden perder. Y que si pierden es debido a una cosa. Y eso es debido a que los inmigrantes están votando de manera ilegal en las elecciones. Y eso es una mentira que ellos llevan planteando y planteando durante, por lo menos el último año, y durante, o sea, las últimas 3 semanas no paran de hablar de eso. O sea, la primera mentira, ¿no? The first big lie. Ellos ya empezaron a convencer al electorado y lo hicieron de una manera que funcionó. O sea, la mayoría de los republicanos hoy siguen pensando que Donald Trump ganó esas elecciones del 2020.
1: A esta idea de que Trump ganó las elecciones de 2020 y que se las robaron con fraude, se le conoce como la Big Lie. Según una encuesta de Reuters e Ipsos de abril de este año, más del 60% de los republicanos todavía cree que Trump perdió esas elecciones por fraude o por irregularidades.
0: Entonces, estamos hablando de una mentira nueva, y ahora la nueva mentira es que el inmigrante está votando de manera ilegal, que se está de alguna manera involucrando con las mentiras antiguas. Entonces, eso es a mí lo que me da miedo, que ya ha creado una narrativa que le va a ayudar a él, que ya también han dicho que puede ser una posibilidad que manden a los agentes de ICE cuando les han preguntado si se puede saber con certeza que no van a mandar a los agentes. Nunca nos han dado una respuesta.
1: Ya, o sea, nunca han dicho que no.
0: Nunca nos han dicho que sí o que no. Y a la vez, pensando en un estado como Texas, sabemos que los republicanos, tanto en Texas como en la Florida, por ejemplo, han estado trabajando maneras que pueden limitar el voto del ciudadano, ¿no? Para que sea aún más difícil que la gente salga a votar. Entonces, mira, sí creo que van a ganar los demócratas, pues porque las encuestas lo enseñan, porque se ve el entusiasmo, más que nada porque Trump se está hundiendo en las encuestas, su popularidad, pero a la vez, tal vez temo que no tengo respuesta, ¿sabes?
1: Ya, bueno,
0: temo
1: no. Que no. Está bien, o sea, la respuesta estamos ante un escenario desconocido, que era lo que...
0: Yeah.
1: O sea, porque igual me sorprende que lo primero que empezaste a decir era yo creo que las instituciones todavía, ¿no? Porque yo pienso que con tus raíces latinas, digamos, serías como más escéptica, ¿no? De eso. Yo me acuerdo incluso hablando del ataque del 6 de enero al Capitolio, ¿no? cuando de hecho lo primero que salió a decir Joe Biden fue: nosotros no somos esto. Y es como, no, señores, en América Latina sabemos que también

0: Estados Unidos. Es eso, ¿no?
1: Es verdad.
0: Entonces, como hay una idea de la excepcionalidad que uno dice, bueno, tú crees que eres excepcional porque nunca te has tenido que enfrentar a determinadas situaciones.
1: Es verdad. Vale, ahora cambio de opinión. Me has convencido, me has convencido.
0: No, prefiero que andes con esperanza por ahí, pero... Paola, muchísimas gracias por hacerte un tiempo para conversar con nosotros de esto.
1: No, siempre, siempre. Lo aprecio mucho y nada, a ver qué pasa. Lo bonito es que al final son más preguntas que respuestas claras, ¿no? Y que creo que al final eso es un reflejo de dónde estamos como país.
0: Totalmente, totalmente. Gracias.
1: No, a ti.
2: Este episodio fue producido por mí, Daniela Cruzat, junto a Laura Rojas Aponte, Miguel Santiago Colón y Lisa Cerda. Lo editó Eliezer. Bruno Celsa hizo la verificación de datos. El diseño de sonido y la música son de Elías González. La edición audiovisual de Mauricio Salazar. El equipo de producción del Hilo está formado también por Jesús Delgadillo, Samantha Proaño y Franklin Villavicencio, con el arte y diseño de Diego Corso. El resto del equipo incluye a Natalia Ramírez, Paola Leán, Camilo Jiménez Santofimio, Elsa Liliana Ulloa, Silvia Viñas y Daniel Alarcón. Carolina Guerrero es la CEO de Radio Ambulante Estudios. Nuestro tema musical lo compuso Pauchi Sasaki. 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
11: Hay quienes dicen que en Argentina existe una economía a dos velocidades, o incluso que el país tiene dos economías paralelas. Por un lado está una economía que exporta productos del sector energético y minero, como el petróleo, el gas, el litio. Y también, no nos olvidemos de los productos de la agroindustria, una economía que está pasando por un boom, que ingresa dólares y que atrae inversiones extranjeras. Pero por el otro lado hay una economía que va en retroceso, donde la industria manufacturera y el comercio

0: orientado al mercado interno están en serios problemas. Sean dos velocidades, dos economías, dos caras de la misma moneda, el tema es que con los cambios que está implementando el gobierno de Javier Milei, hay empresas que les va bien y hay otras que les va mal. De hecho, miles han cerrado. Pero vayamos por partes. Sí, es cierto que la economía argentina está creciendo.
1: Efectivamente, soy especialista en crecimiento económico con y sin dinero, porque estoy haciendo crecer la economía como nunca antes. Y además, bajamos 10 veces la inflación. Vaya que está funcionando.
0: Pero ese crecimiento que se ha frenado en los últimos meses ha sido muy desigual si lo miramos desde el punto de vista de los sectores productivos. ¿Por qué importa hacer la distinción? Porque los sectores que cayeron, como la manufactura y el comercio, son los que más generan empleo. Durante este año, el número de empresas registradas ha estado cayendo mes a mes. Y a lo largo del gobierno de Milei se estima que han cerrado más de 30.000 empresas. Es decir, cerca de un 6% del total. El gobierno no ve esta situación como un problema. Le parece que la cifra es exagerada, pero no hay un registro disponible para contrastar el dato. Lo que argumenta el oficialismo es que muchas de ellas son pequeñas empresas que tienen un empleado o unos poquitos trabajadores y que por lo tanto el cierre no tiene un impacto significativo ni en la actividad económica ni tampoco en el mercado laboral. Lo importante, dicen, es mirar los resultados macroeconómicos. Por ejemplo, el Producto Interno Bruto creció un 2,2% en el primer semestre en comparación con el mismo periodo del año anterior. El país tiene superávit fiscal, es decir, que recibe más ingresos de los que gasta. Ingresaron muchos dólares y aumentaron también las reservas internacionales del Banco Central. Aunque ciertamente durante el gobierno de Milei la inflación pasó de un 200% a un mínimo de 31% interanual en 2025. Ahora subió levemente al 33%. Este año se han deteriorado las condiciones de vida de muchos argentinos, por ejemplo. En el primer semestre de este año, la pobreza subió al 32%. Eso quiere decir que una de cada tres personas vive en la pobreza. Entre los argentinos, además, que han pedido préstamos, un cuarto no los puede pagar. Y el desempleo llegó a su punto más alto en los últimos 5 años, rozando el 8%. Los salarios claramente no suben a la misma velocidad que la inflación y mucha gente reclama que el dinero no le alcanza para llegar a fin de mes. Incluso algunos críticos han dicho que a la mayoría de los argentinos solo les alcanza para la primera quincena del mes. El gobierno no piensa así.
1: ¿Ustedes se pusieron a pensar qué les pasaría si durante 15 días no tienen plata? ¿De qué van a vivir? ¿Del aire? ¿Qué van a comer? ¡Aire! ¿Qué van a beber? ¡Aire! ¿Alguien puede hacer la cuenta? ¿Se da cuenta de lo que implica decir esa estupidez?
0: Lo cierto es que los recortes fiscales y las duras políticas de austeridad han deteriorado las condiciones de vida de muchos argentinos que ahora viven con trabajos precarios, informales, sin contratos, sin seguridad social. Aunque las estadísticas tienen empleo, apenas sobreviven. Eso explica por qué es tan común que las personas tengan varios trabajos informales. Eso ha tenido un impacto en la caída de los salarios reales, en el poder adquisitivo y como un efecto dominó en los medianos y pequeños negocios, como le pasó a Alejandro Marchisotti, dueño de una hamburguesería.
2: Como creo que la mayoría de nosotros sabemos, bajó el consumo terriblemente. Es decir, no fue algo que... Fue un paso, bajó el consumo y ahí paramos y seguimos. No, siguió bajando y sigue bajando hoy en día. La gente evidentemente tiene menos dinero disponible porque los sueldos no aumentan salvo el 1% con suerte.
0: Llegaban pocos clientes y subían los costos. Tenía unos créditos para mantener el negocio, pero las cosas no iban bien.
2: Terminé cerrando como muchos comerciantes argentinos, creo. Penosamente.
0: Quizás uno de los datos que mejor refleja lo que está pasando con el bolsillo de la gente es la caída en la venta de los supermercados. En el primer semestre de este año bajaron un 2,8% en relación al mismo periodo del año anterior, según el Instituto Nacional de Estadística. Y si miramos más atentamente, los datos arrojan que las personas priorizaron comprar productos indispensables para cocinar y recortaron los gastos en alimentos más caros, como por ejemplo los cortes de carne más costosos. También disminuyeron las compras de artículos para el hogar o la ropa, porque al final del día son gastos que se pueden postergar. La manufactura local se ha visto afectada por la apertura de las importaciones, una medida del gobierno que puso fin a una larga historia de políticas de protección a la industria nacional. Las fábricas locales se quejan de dificultades para competir frente al masivo ingreso de productos extranjeros a menor costo, que, según

reclaman están destruyendo la industria nacional. Y la mayor pérdida de empleo se ha registrado precisamente ahí, en la industria manufacturera. La Unión Industrial Argentina ha dicho que está pasando por una situación crítica, con dificultades para conseguir financiamiento y una carga alta de impuestos. Mientras, el dólar alto está beneficiando a los exportadores, pero no a las empresas que están orientadas al mercado local. En los últimos meses se ha producido un frenazo en el crecimiento económico que encendió las alarmas sobre una eventual recesión técnica, es decir, cuando se contrae la economía durante 2 trimestres seguidos. Aunque es imposible predecir qué pasará en el futuro, lo seguro es que se verá reflejado en las elecciones presidenciales del año que viene. Muchas gracias por llegar hasta el final del video. Si te gustó, dale like, compártelo, escríbelo en tus comentarios y por favor no te olvides de suscribirte a nuestro canal. Nos vemos en el próximo. Chao.

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0: Bien, pues ya estamos aquí de nuevo contigo. Ya sabes que estamos en la medianoche, en noches alternas, lunes, miércoles, viernes y domingo, y te saludamos en una nueva edición, digo, de Solo Jazz, a través de la sintonía de Radio Clásica en Radio Nacional de España. En el control de sonido, Miguel Moreno y Guillermo Malpartida, y hoy tenemos protagonista de auténtica sustancia. Quiero decir, naturalmente que todos la tienen, pero este es Woody Shaw. Es uno de los trompetistas, siempre lo he dicho, más injustamente tratados de la historia del jazz, y lo entiendo así porque su legado, para habernos dejado con solo 44 años de edad, fue extenso y muy enjundioso. Le vamos a oír con su quinteto en un concierto que ofreció en Basel, en Suiza, el 16 de enero de 1980, y comenzamos ya, luego te contaremos más cosas, con esta versión extensa de Seventh Avenue. Es una composición de Víctor Luis, contrabajista, que forma en este quinteto, es un grupo que completan las aportaciones de Larry Willis en el piano, Carter Jefferson en saxos, tenor y soprano, y Stafford James al contrabajo. Nuestra bienvenida ya al programa, buenas noches.
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1: Los aplausos del público que llegan desde Basel para el trompetista Woody Shaw, que el 16 de enero del año 1980 recalaba en esta localidad suiza, acompañado de su quinteto, y ahí estaban Larry Willis en el piano, Carter Jefferson en el saxo tenor, en saxos tenor y soprano, Stafford James en el contrabajo y Victor Ruiz en la batería, autor este último por añadidura de este tema que escuchábamos, Seventh Avenue, que a mí particularmente me parece especial, extraordinariamente bueno. Woody Shaw, cuya trompeta parece que encarnase, esto se ha dicho alguna vez, el punto final, tampoco es verdad, un linaje que se extendió hasta Dizzy Gillespie y tuvo excelentes intérpretes de jazz moderno como Lee Morgan, como Donald Byrd, como Freddie Hubbard. Y otra cosa que se dice y con la que yo no estoy de acuerdo es con el hecho de que Woody Shaw debiese, en definitivas cuentas, lo iba a decir de otra manera, algo a Hubbard, porque son estilos incisivos ambos, esto es cierto, pero también lo es que son muy diferentes. A mí transcurre el tiempo y Woody Shaw me parece un músico absolutamente maduro y de esos con los que se tiene siempre la sensación de que nacieron para ser los mejores en el tiempo que vivieron. Como compositor, que tampoco se curtió demasiado en ello, pese a que no lo dejó nunca de lado, me parece también muy interesante. Y lo vamos a comprobar, si te parece, en uno de los temas que incluía también el temario, el repertorio de esta gente que hizo allí en Basel en 1980. Se me ocurre, por ejemplo, que oigamos Stephen Stone, y yo la primera vez que escuché este título fue en un álbum, era un directo también, de 1977, junto a una formación parecida a esta, con la que le oíamos ahora, que por supuesto es la misma, sigue siendo la misma, que vuelve a sonar seguidamente y que sigue iniciando, sigue propulsando Victor Ruiz desde su batería. Stephen Stone, insisto, Woody Shaw.

Woody Sow era el responsable de esta sesión resuelta en orden de quinteto junto a Carter Jefferson en el saxo tenor y en el soprano. Las influencias de Coltrane a mí me parece que eran manifiestas. Larry Willis estaba en el piano, Stafford James en el contrabajo y Victor Lewis en la batería. Una composición del propio Sow, Stepping Stone, grabada en directo en el año 1980 en Basel, justamente cuando ya se había hecho famoso su acto de rechazo absoluto

el acto de rechazo absoluto de Shaw hacia el academicismo que se estaba introduciendo en el jazz con la creación de escuelas del estilo para músicos jóvenes. Esto hoy es bien habitual, pero ya entonces Woody Shaw decía, y son palabras textuales suyas, que no existe ningún libro ni manual donde se explique cómo se llega a alcanzar la individualidad musical. El jazz hay que vivirlo por dentro, porque determina, y es en sí mismo, un estilo de vida. No puedo estar más de acuerdo, el jazz se siente en las tripas, y se hace muchas veces con ellas, se siente ahí, y eso viene siendo lo mismo que elaborarlo con la cabeza. Quiero decir que la sabiduría musical es un don lamentablemente poco exhibido muchas veces, porque todo el mundo piensa que luce menos que el conocimiento o la posición de la técnica. Cuando esto sucede, que sucede muchas veces, la diferencia se acaba notando, porque no hace falta ser demasiado avispado para distinguir entre quienes le sacan brillo a la carrocería y quienes le miran esas tripas de las que estamos hablando al vehículo que utilizan para explicarse. Woody Shaw, esto estaba claro, pertenecía al grupo de los segundos. Reconocía, por supuesto, la ciencia de sus predecesores, pero intentaba que todos sus pasos mirasen hacia adelante. No vamos a decir, por supuesto, que todo lo que sonase en su música fuese único, fuese incomparable, pero se notaba siempre, se nota oyéndole, la dirección de la inteligencia, y en este concierto, y hay otros también que sucede lo mismo, para ser justos, todo eso se nota un poco más, me parece a mí, en este concierto. Vamos a seguir comprobándolo. Vamos a seguir, por supuesto, en Basel, en Suiza, la noche del 16 de enero de 1980, y el quinteto de Shaw interpreta ahora Relajamos el ambiente, es una opción de temario estupenda, necesaria siempre, una versión de Round Midnight, de Monk.

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0: fantástica, necesaria siempre, decíamos antes, y es verdad, esta versión de Round Midnight de Monk, que ofrecía desde Basel en Suiza en 1980 el quinteto del trompetista Woody Shaw, y esta vez se eliminaron los aplausos del público en el disco, los aplausos de la gente que asistía a este concierto. Unos privilegiados, toda esta gente, porque Shaw era aquí el solista imparable, el músico erudito e inquieto que siempre fue. Ese que, decíamos antes con otras palabras, se reconocía en el pasado mientras buscaba con paciencia el modelo para definir la inspiración.
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0: Este grupo, que venía de mediada la década de los años 70, este quinteto, fue una sociedad, yo entiendo que excelente y eficaz, con el saxofonista Carter Jefferson, otro hombre aplicado en esta labor, en la que no todo lo que brilla vale, pero

0: sin eclipsar ninguno de estos dos colosos al resto de acompañantes, y sí tal vez iluminándolos. Una sección de ritmo que secundaba muy bien todos los lances de ambos, porque era igualmente conocedora de las claves. Larry Willis al piano, Stafford James en el contrabajo y Víctor Ruiz ante la batería. Especialmente este último, y bueno, no quiero ser injusto, también Stafford James, son dos músicos de los que alimentan esa corriente regeneradora del jazz que renunció también a los museos de la interpretación en favor de una puesta al día decisiva en sus formas. Gente con muy buena temperatura artística, y el asunto se notaba mucho ahora colocándose al filo de la balada, al filo de Round Midnight, y saliendo, valga ahora la metáfora, sin roces, sin raspones, sin herida ninguna, y sí crecidos, sí estimulados por la emoción. A Larry Willis, más rutinario, la verdad es que no le veo tan bien como al resto, pero cada vez que hablo de él tengo siempre conciencia de que es más que posible que esté siendo injusto, y ahí voy a dejar el asunto reafirmándome en que probablemente sea un problema mío, porque lo cierto es que es un buen pianista. No de los de destacar, pero sí un pianista suficiente. Bueno, vamos con música ya. Vamos esta vez con We'll Be Together Again, en este caso en cuarteto, grabada en 1981 en Austria, y luego te contamos el porqué y también la formación.
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La composición de Carl Fisher de Frankie Lane, We'll Be Together Again, interpretada ahora por Woody Shaw con su cuarteto en 1981. Y la razón es que se incluye como una pieza añadida en este álbum que hemos venido escuchando hoy en Solo Jazz y que recogía su actuación en Basel en el año 1980. Más que confundir, porque está plenamente diferenciada, yo creo que se agradecen este tipo de añadidos, de alicientes, ya que de no ser así posiblemente no sabríamos cómo fue el desarrollo de este título de We'll Be Together Again, porque seguramente lo que esto significa es que de este concierto en Austria, el 20 de junio del 81, solo se pudo salvar este tema, esta pieza. Este cuarteto de Woody Shaw lo componía Margaret Miller en el piano, Tony Riddos ante la batería, pero en el contrabajo permanecía Stafford James, el músico que formaba en el quinteto que hemos venido escuchando, repito, regularmente hoy aquí en Solo Jazz en Radio Clásica. Nos vamos a ir con ellos porque casi sin tiempo, y prefiero que presente a estos músicos Woody Shaw, ahí está haciéndolo, escuchamos una creación del propio Shaw, es Theme for Maxine, pero antes nuestra despedida, la de Miguel Moreno y Guillermo Malpartida, que estuvieron en el control técnico de sonido de este estudio 205 de la Casa de la Radio en Prado del Rey, en Madrid, desde cuyos micrófonos se dirigió a ti, como siempre, Luis Martín. Gracias por tu atención y hasta nuestra próxima cita.

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2: Semanas frenéticas de campaña electoral de los Estados Unidos, donde Donald Trump se juega el éxito o el fracaso de sus dos últimos años de mandato. Encuestas locales le auguran una pérdida del control republicano en al menos en una de las dos cámaras del Congreso. Para los candidatos republicanos, el índice de desaprobación presidencial se ha tornado en un dilema de campaña. Los principales derroteros, las guerras y la inflación. En la balanza electoral también está la nueva doctrina de seguridad y la implementación del Pacto Escudo de las Américas, que vislumbra un cambio en la fisonomía de poderes en el continente americano. Por eso en esta edición de A Fondo nos preguntamos, ¿elecciones en Estados Unidos tambalea Trump?

0: Sean ustedes muy bienvenidos a esta nueva edición de A Fondo. Les acompaña Jenny Pérez aquí en Berlín. En la mesa de A Fondo hoy, Burkhard Birke, periodista de la radio pública alemana Deutschland Radio, experto en política europea y relaciones internacionales transatlánticas. Amir Valle, periodista de Deutsche Welle y escritor cubano, analista internacional especializado en política latinoamericana. Y desde Santiago de Chile, Hugo Harvey Valdés, doctor en estudios americanos, mención en estudios internacionales, profesor titular e investigador de la Universidad de las Américas. Y sobre el futuro inmediato de los Estados Unidos, también de los países de América Latina, vamos a discutir en esta edición de A Fondo. Por supuesto, puede usted también formar parte de la discusión a través de nuestra publicación en YouTube. Dicho esto, comienzo inmediatamente y quiero comenzar con mi colega Amir Valle. Amir, faltan solo semanas para la gran cita electoral de los Estados Unidos. ¿Sigue siendo, me pregunto yo, Trump el gran activo electoral de los republicanos?
1: Es una buena pregunta, Jenny, porque creo que es el desafío que tienen los republicanos ahora. Primero, ellos tienen que tratar de, para mantenerse en el poder, tratar de que las elecciones de medio mandato no se conviertan en un referendo exclusivamente sobre Donald Trump. Y eso hace que tengan que establecer determinadas estrategias de convencimiento del electorado, básicamente del electorado independiente y de esa parte de los republicanos moderados, ¿no? Que de

0: algún modo se han ido separando en los últimos años y básicamente en el último año, perdón, de la política, de ciertas políticas de Donald Trump. El reto mayor es, repito, mantener tanto la Cámara de Representantes como el Senado, pero eso implica también el convencimiento, repito, de sectores del electorado que se están manifestando bastante fuertemente contra todas las políticas de Donald Trump, y eso hace que también en algunas figuras importantes que las estamos viendo, sobre todo en los últimos meses, algunas figuras importantes del Partido Republicano como que están tomando cierta distancia en relación a las políticas de Donald Trump. Todo es parte de una estrategia porque ellos tienen que básicamente garantizar, repito, que estas elecciones no se conviertan en un referéndum solo de Donald Trump.
1: Como lo ves tú, Burkhardt, ¿hay más fortalezas que debilidades para los candidatos republicanos si pensamos en la imagen de Donald Trump en las papeletas, por ejemplo, de campaña?
2: Bueno, yo entiendo el punto de Amir, que hay unos republicanos que se están distanciando ahora de Trump, puede ser una táctica. Pero es un hecho de que cada vez en los midterms, o sea, en las elecciones de medio mandato, el partido de presidente que gobierna pierde. Y la última vez, en el último mandato de Trump, los republicanos han perdido 41 parlamentarios de la Casa de los Representantes. Entonces, es muy probable que pierdan una de las dos cámaras del Congreso, pero no es asegurado que pierdan también lo que es mucho más importante, el Senado. Pero hay 8 puestos en el Senado que son bien divididos entre los partidos. O sea, en este momento la mayoría son de 3. O sea, pero para ganar el Senado, los demócratas necesitarían 4, porque J.D. Vance en un empate votaría a favor del gobierno. O sea, se trata de un desafío muy grande para los demócratas, pero yo creo que sí, esas elecciones son un plebiscito sobre Trump, inflación de 3.4%, la gasolina $4.5 el galón, y una guerra que no fue autorizada por el Congreso. Yo creo que hay muchos puntos.
1: Antes de entrar en las matemáticas de cuántos necesitan los demócratas o cuántos los republicanos para conservar la mayoría, yo quiero hacer una pregunta. Hemos estado sentados muchas veces en esta mesa de a fondo y que es un poquito de nostalgia de lo que hemos reflexionado sobre la política de los Estados Unidos. Tú has estado mil veces en Estados Unidos como periodista para medios estadounidenses. Yo he estado también como Echeverri, Amir igual. ¿Cómo ha evolucionado, cómo ha cambiado la política de los Estados Unidos y el propio país? Lo decimos
2: mucho
1: ahora.
2: Más polarizado. Exacto. Y hay una cosa que me realmente preocupa, que siempre fue táctica, el gerrymandering, o sea, el rediseño de los distritos electorales. Y lo han hecho sistemáticamente en varios estados, y el balance del gerrymandering o del diseño nuevo de los distritos electorales va con 9 puestos a favor de los republicanos. Claro, California lo ha hecho de manera para que ganen más demócratas y todo, pero eso me preocupa mucho. Y yo he dicho aquí en esa mesa muchas veces que para mí ya Estados Unidos no es el ejemplo de la democracia. Y es más, yo pongo en duda que es todavía una democracia.
1: ¿Pero por qué?
2: Porque mira, el presidente gobierna por decreto. El sistema electoral con el college, el colegio electoral, eso no, en el fondo no es democrático, porque Trump...
1: Pero la Constitución de los Estados Unidos se lo permite. Muchos
2: sí, pero
1: presidentes
2: cambiar,
1: también lo utilizan,
2: no
1: el decreto.
2: No es democrático. A mí no me parece que, por ejemplo, Hillary Clinton perdió teniendo 3 millones de votos populares más que Trump. Y yo creo que eso pone en duda el sistema electoral. Y cuando Trump veta medios de la Casa Blanca, o sea, la información que alcanza al electorado tampoco es objetiva. Él trata de manipularlo todo, o con la promesa de $5,000 por cabeza, por adulto.
3: Claro.
2: Eso es una manipulación muy grande y él no ha hecho sino enriquecerse.
0: Ahora, por ejemplo, se complican más las cosas porque mucha gente cree que la pérdida supuestamente de la Cámara de Representantes o del Senado o de ambas quitaría poder a Donald Trump, y no es así. Todavía Donald Trump tiene el derecho de veto, todavía tiene la capacidad de ejecutar legislativamente hablando, y el Senado o la Cámara tienen determinadas funciones que pueden oponerse a las políticas de Donald Trump. Y ahí se complica también más, Jenny, el otro punto, que el Tribunal Supremo es que ahora

0: ahora mismo es mayoría republicana, pero mínimamente 6-3. Y también eso, estas elecciones también impactaría, podría impactar también en esa parte que es el que supuestamente debe verificar al, al presidente en un caso de este tipo, ¿no?
1: Claro, lo que dice el presidente es que a él lo eligió una gran mayoría, ganó las votaciones y también ganó la presidencia de Estados Unidos, y por eso es tan relevante también saber cómo va a resultar dentro de un mes esa votación, para saber si el pueblo estadounidense lo sigue apoyando, ¿no? Después de 2 años de mandato, vamos rápidamente hasta Santiago de Chile para hablar con Hugo Harvey. Y para preguntarle, Hugo, a esta hora es muy tempranito ahí en Chile, ¿debería ser la nueva estrategia de seguridad de Trump en el mundo, Hugo, también un tema que mueva el voto en los electores estadounidenses? Y si no lo es, ¿debería? Porque debería serlo.
2: Bueno, en general, Estados Unidos y los presidentes de Estados Unidos definen su, su política exterior y sobre todo entrar en guerra o establecer algún tipo de crisis con algún otro país, teniendo muy presente cuál es la opinión pública, teniendo muy presente cuál es el efecto en la política doméstica. Ahora bien, la estrategia de seguridad tiene una paradoja en que cuando los países son más seguros, cuando sus fuerzas armadas cumplen su misión, y en el caso de Estados Unidos, que las guerras las hace fuera de su frontera, el ciudadano normal no tiene una sensación de inseguridad, por lo tanto la seguridad es algo accesorio. Y si el país está en guerra y empieza a afectar su bolsillo, empieza a aumentar la inflación, el país se polariza, ahí recién empiezan los efectos que tiene la guerra en la política doméstica. Pero para el ciudadano normal no es tema la seguridad, porque las guerras, como dije, las pelean afuera de su frontera.
1: Pero si miramos la guerra, por ejemplo, por el estrecho de Hormuz, se encarecieron los precios de la benzina espectacularmente y también del diésel en los Estados Unidos, con eso toda la cadena de producción y de suministro. Desde ese punto de vista, ¿se puede decir, Hugo, que la guerra de Irán es o podría ser el derrotero de Donald Trump en un mes? Como lo plantean los medios en los Estados Unidos, por lo menos.
2: Sí, es difícil saber si fue un gran error o si ha sido un acierto. Lo que sí es un hecho, es que Donald Trump llegó al poder prometiendo terminar con una serie de guerras. Y llegando ya al poder, lo que ha hecho ha sido, en cierta forma, o mirando desde un punto de vista, iniciar guerras. Lo que yo creo que está haciendo Donald Trump es tratando de sofocar distintos focos de conflicto alrededor del mundo, porque ya no tiene la capacidad ni militar, ni económica, ni tampoco moral para estar en distintos frentes. Por lo tanto, está tratando de bajar un poco la tensión o terminar la guerra de Rusia con Ucrania. Y en el tema del Medio Oriente se ve que también trató de hacer lo propio. Sin embargo, parece que los cálculos estuvieron malos, porque no está logrando degradar la capacidad o la voluntad de lucha de Irán. Tampoco ha logrado eliminar por completo su capacidad nuclear. Por lo tanto, se está alargando, extendiendo una guerra que para él debió haber terminado mucho antes.
1: Quiero preguntarte, tú hablas de la capacidad moral del presidente, ¿te refieres a las promesas que él hizo de que no iban a haber guerras y que finalmente así las hubo?
2: Sí, también. Una cosa es eso de las promesas, y otra cosa es que Donald Trump no ha cumplido a cabalidad el derecho internacional. Por lo tanto, aunque nunca una guerra va a ser bien vista, va a ser popular, sí, hay veces que son legítimas, pero en este caso la legitimidad de Donald Trump en cómo se ha comportado con el derecho internacional, en cierta forma lo está delegitimando, como está mirando el multilateralismo. Mucha gente culpa a Donald Trump, eso sí, de que está socavando el multilateralismo. Yo tengo una idea más o menos contrapuesta, en el sentido de que ya venía siendo socavado por China y por Rusia, que eran dos potencias revisionistas que estaban subvirtiendo por dentro del Consejo de Seguridad, y Donald Trump ahora es un tercero.
1: Eso es lo que te quería decir, porque el presidente Trump siempre aborda esa situación. O sea, yo estoy jugando con las mismas reglas que ya vienen jugando otras autocracias o teologías. O sea, él no cree básicamente que en el marco democrático tradicional Estados Unidos pueda lograr los objetivos que él se propuso para su gobierno, y según él también respecto a lo que finalmente votaron los estadounidenses. ¿Es allí un dilema, o es allí algo que realmente va a haber un punto probablemente de no retorno a la concepción que teníamos de la democracia en los Estados Unidos?
2: Bueno, claramente, desde que perdió las elecciones frente a Biden, que está en entredicho, digamos, los valores democráticos que Occidente lo había cultivado mirando hacia Estados Unidos. Ahora, en términos de política.

0: política exterior. Creo yo que Donald Trump está haciendo cosas muy similares a lo que han hecho otros presidentes, lo que pasa es que lo dice mucho más de frente, lo deja expresamente declarado, porque si uno analiza documentación desclasificada de presidentes anteriores, han hecho casi las mismas herramientas de coerción, presión y logrando articular distintas regiones a su parecer.
1: Gracias, Hugo, y tengo que tomar el punto porque aquí hay risas de Amir y también un poquito de Burkhardt, y claro, George Bush hizo lo propio en Irak y posteriormente también el presidente Obama en Afganistán. Lo dice Trump, ¿por qué se me juzga a mí de una manera de la que no se ha juzgado los presidentes anteriores?
2: Bueno, si hay algo bueno que hay que decir sobre Trump, y es quizás lo único, es que dice la verdad. El caso de Venezuela no era para la democracia que invadieron y cogieron preso a Maduro y su esposa. Era por el petróleo, y lo dice. Él por lo menos es sincero y dice, era por el petróleo, ¿no? Para enriquecer, para la ventaja de Estados Unidos. Y los que lucharon por la democracia en Venezuela se sienten, pero engañados, por supuesto. Y otros presidentes hubieran dicho, sí, vamos a instalar la democracia. Por eso es un punto muy importante. Pero la guerra de Irán es completamente ilegal, ¿no? Y lo que pasa es que los efectos se sienten con la inflación, con todo. Y eso es lo que más de todo cuenta. Yo creo que al americano ordinario no le importa lo que está pasando al sur de las fronteras si no le afecta en el bolsillo.
3: Ahí tú entras en un tema que es importante, que es la percepción de la inflación. Es algo que en Estados Unidos se opera. Realmente la tasa interanual de inflación en Estados Unidos ha llegado a los niveles de 2022. Es decir, no es tan alta realmente. Pero la percepción de la gente es que cuando va a llenar el carrito al supermercado tiene que pagar mucho más porque está pagando valores acumulados. Y entonces eso va a marcar bastante el voto. O sea, es algo que es muy curioso porque en Estados Unidos no se vota ni siquiera contra Trump ni contra nadie, se vota a favor de quién me llena más fácil a mí la vida.
1: Estamos hablando de política estadounidense con un panel bastante de acuerdo, te lo digo, yo veis con algunos contrapuntos. Vamos a resumir rápidamente qué se vota el próximo 3 de noviembre en los Estados Unidos. Está en juego naturalmente las mayorías, ya lo han dicho, en el Congreso y en el Senado, y por lo tanto la gobernabilidad de la administración Trump para sus últimos 2 años de mandato. En la Cámara de Representantes se renovarán los 435 escaños. Hasta ahora las encuestas auguran una derrota para los republicanos, un 8,5% más de votos a favor de los demócratas, que le permitiría ganar al menos 3 asientos netos para hacerse con el control del Congreso. En el caso del Senado, se renueva un tercio del centenar de escaños. Para controlar el Senado, los demócratas necesitan ganar 4 asientos netos, pasar, es decir, de los 47 a los 51. Y no vamos a entrar en las matemáticas porque ya lo he explicado bastante bien, Burkhardt, pero yo quiero entrar en el tema, seguir en el tema de la seguridad regional y en los dilemas que representa también para la gobernanza internacional. Tú decías que la guerra de Irán es totalmente ilegal. ¿Cuál era la solución o cuál podría ser en este punto la solución? Y lo pregunto también mirando que ha habido muchos intentos de diálogo aparentemente, pero ninguno de los dos interlocutores tiene la suficiente, digamos, credibilidad como para dar una señal internacional de que esto sí se va a solucionar.
2: Pero mira, analicemos cómo estamos ahora para solucionar el problema de la bomba nuclear en manos de los mulas en Teherán. Estamos peor que antes de que empezó la guerra de Trump. Y la guerra que él, a mi juicio, inició debido a la presión de Netanyahu, que él solo no podía bombardear a Teherán, él necesitaba el apoyo de Trump. Y Trump pensó, lo voy a hacer como en Venezuela, 2-3 días y ya los mulas caen. Y era muy, muy ingenuo.
1: Pero cuando tú dices estamos peor, ¿en qué estamos peor? Tú lo dices como periodista alemán.
2: Irán sigue produciendo uranio y lo tiene escondido y no ha entregado ni un gramo de materia nuclear. Sigue la represión interna de un régimen que ha matado miles de personas después de los últimos levantamientos. El estrecho de Hormuz está bloqueado y los precios del petróleo han explotado. O sea, ¿en qué estamos? El mundo entero está pagando por la guerra que inició Trump con Netanyahu. Y eso es un desastre. Y Trump ha abandonado completamente el multilateralismo. Porque los europeos, él se ha salido del acuerdo nuclear que tiene en Estados Unidos.
1: Pero lo que dice Trump, perdón, aquí tengo que ir con el contrapunto yo, para que haya un poquito de balance en esto. Lo que dice Trump, básicamente, se le dio muchos años de oportunidad de diálogo al régimen iraní. Y tú mismo lo señalas, o sea, mataron a decenas de miles de personas. Sigue la represión, sigue el enriquecimiento de uranio, advertencias también de la OIEA, en el poco tiempo que pudieron finalmente realmente ver si estaban, ¿cómo se dice?, los inspectores poder ir al lugar y ver qué es lo que estaba pasando en las centrales nucleares iraníes. ¿No hay responsabilidad de la otra parte?
2: Claro, los iraníes también, bueno, no son ángeles, Dios mío. Yo soy el primero que aplaudiría si el régimen desapareciera en Teherán. Naturalmente, es un régimen de terror, pero yo creo que el camino de negociar y presión económica, sanciones y todo hubiera sido mejor. Pero Estados Unidos salieron del acuerdo nuclear con Irán.
1: Amir Baya.
3: Sí, no, lo cierto es que, por ejemplo, ahí toda la situación, incluso a nivel regional, ya hoy es peor que antes de la guerra. O sea, si vamos a hablar netamente en el terreno militar, de tú haces una guerra para lograr algo, un objetivo X, los objetivos de esta guerra han sido totalmente fracasados en todo el de esto. Tenemos a los hutíes dominando el otro estrecho. Correcto. De entrada. Tenemos además una región totalmente polarizada, cada uno en bandos cada vez más cerrados contra los demás, que en el momento anterior a la guerra, pese a todas las presiones de Netanyahu, se habían logrado acuerdos, los acuerdos Abraham, etcétera, entre distintos países de la región para tratar de mantener la estabilidad en la región. Uh-huh. Si lo vemos desde esa perspectiva, realmente hay que decir sí. O sea, ahora...
1: Pero los acuerdos de Abraham quedaron en punto muerto.
3: Claro, quedaron en punto muerto.
1: La masacre del 7 de octubre, y el gobierno israelí culpa a Irán de activar a todos sus proxies, Hezbollah, los hutíes.
3: El problema era ahí que la única solución era la que ninguno de los dos ha querido hacer hasta ahora, que es sentarse realmente en una mesa de negociaciones a dar y tomar, no es a imponer. Es decir, Estados Unidos ha querido imponer, recordemos todos los puntos que hizo, Irán hizo la contrapropuesta, también imponiendo determinadas cosas ni Estados Unidos, ni Europa, ni ningún otro lugar lo iba a aceptar. Y ante ese escenario, ¿qué queda? La responsabilidad del desastre no es de Donald Trump, es de todo el mundo. O sea, eso sí hay que decirlo también.
1: Con un importante punto, las responsabilidades son compartidas en actores internacionales complejos, donde la democracia es lo último que parece, digamos, considerarse. ¿Cómo lo ves tú, Hugo Harvey, en Santiago de Chile?
0: Sí, o sea, viendo el tema de lo que está ocurriendo en Irán, tengo una visión complementaria, que yo creo que lo que está ocurriendo, más que se dio la presión de Netanyahu, Trump, yo creo que hay un fenómeno que se está produciendo, lo que en relaciones internacionales se estudia mucho, que es el pensamiento grupal. Si uno ve un consejo de gabinete que a veces se transmite en vivo, son solamente adulaciones hacia Trump. Uno considera que Marco Rubio tiene no solamente secretario de Estado, sino también es asesor de seguridad nacional, entonces se concentran muy pocas personas en la toma de decisiones. Y en este caso creo yo que la incursión en Irán pereció de una planificación. ¿En qué sentido? Primero, el objetivo político, que es lo que se quiere lograr, que es lo que está sucediendo absolutamente lo contrario. Y luego llega a tal nivel la deficiencia en la planificación que ni siquiera se localizaron bien los objetivos, no se hizo una carpeta de objetivos, no se localizaron bien cuáles eran los puntos débiles, aquellos donde realmente se necesitaba afectar para degradar absolutamente la capacidad nuclear de Irán. Entonces, en este caso y en muchos otros casos más, yo creo que se concentra en muy pocas personas la toma de decisiones.
1: Entonces, desde el punto de vista hasta táctico-militar, ¿está mal hecho la guerra del Estrecho de Hormuz, Hugo?
0: Efectivamente, desde el objetivo político, que es la razón por la cual se va, hasta después cómo se traduce eso en términos operacionales y términos tácticos, que es cómo degradar un objetivo que es una cosa tan pedestre como hay veces que no es necesario tirar una bomba, sino que cortar dos cables y afectar los nodos críticos de determinado objetivo.
2: Militarmente, yo creo que la única solución hubiera sido meter soldados en Irán. Para coger el material nuclear y para tumbar el régimen. Pero después de las experiencias del Irak y de Afganistán. Claro. Yo creo que eso hubiera sido lo último que alguien hubiera querido hacer en Estados Unidos.
1: Y seguimos hablando de política estadounidense y de cara al exterior, el presidente Trump sigue mostrando su

0: optimista, no obstante las encuestas locales de los Estados Unidos sugieren que estos comicios podrían marcar el principio del fin de su revolución conservadora. Pero como hemos visto también en el pasado, las encuestas pueden equivocarse. Todo puede pasar.
1: Intenta transmitir optimismo a la campaña electoral.
2: Vamos a aumentar nuestras mayorías tanto en la Cámara de Representantes como en el Senado.
1: Pero los pronósticos de las encuestas para Trump y su partido son desalentadores. Solo un 32% aprueba su gestión y hay mucho descontento con su política económica y exterior. El presidente estadounidense prometió acabar con las guerras. En lugar de eso, en febrero inició junto a Israel una guerra contra Irán con consecuencias catastróficas para la economía mundial y la estadounidense. El Estrecho de Hormuz, ruta clave para el comercio de petróleo, sigue bloqueado. Los precios del crudo se han disparado. Estados Unidos está cada vez más aislado y el presidente Trump tiene nuevas ideas.
2: Si los republicanos ganan la Cámara de Representantes y el Senado, daré $5,000 a todo ciudadano adulto de los Estados Unidos.
1: Algo que no está prohibido a nivel jurídico, pero que despierta una impresión clara. Un intento desesperado de compra de votos. Las elecciones de medio mandato, el principio del fin de Trump.
0: Y seguimos hablando del presidente Trump y del futuro, de su proyecto político. Hemos preguntado, como siempre, a nuestros usuarios, a nuestros seguidores de OHBL en YouTube, sobre la pregunta del programa, que es si Trump tambalea. Bueno, el 65% de ustedes dicen que demócratas van a ganar las ambas cámaras, es decir, Congreso y el Senado. Otro 23% dice que los republicanos van a mantener una cámara. Y un 12% creen que los republicanos van a mantener ambas cámaras. Así está el termómetro entre los usuarios de OHBL. Quiero ir rápidamente hasta Santiago de Chile para retomar la conversación con Hugo Harvey y preguntarle, tú habías dicho más temprano que el conflicto con Irán había sido el mayor error político y también táctico de Trump en esta última administración. Te pregunto acaso si ese es el error y seguramente ellos ya han hecho su lectura en la Casa Blanca. ¿Podríamos ver finalmente un acuerdo récord como sea con Irán de aquí antes de las elecciones?
3: Sí, bueno, no sé si será el mayor error. Lo que sí sé que es un error y que careció, digamos, de una planificación desde el comienzo y claramente del objetivo político hasta el final. Ahora, es muy difícil saber si es que va a haber un acuerdo o no, digamos. Deben haber, como llaman los estadounidenses, el back channel, que son conversaciones, que son negociaciones. El problema es que tampoco hay un liderazgo claro en Irán, porque también a Irán le afecta también su política doméstica. Y no creo que vaya a haber pronto un acuerdo y que vaya a tener una incidencia positiva en la elección. Este es un proceso que se demora mucho más y la mitigación de los efectos negativos también va a ser lenta.
0: Eso es lo que estaba pasando en Oriente Medio, pero vamos a tratar de concentrarnos a continuación en el programa en la política de seguridad y la doctrina de seguridad de Donald Trump para América Latina, para el continente americano, digámoslo, con el escudo de las Américas. Para quienes no saben de qué se trata concretamente, es una iniciativa regional y marco de cooperación impulsado por la administración Trump. Su propósito principal, en el papel por lo menos, dicen que es combatir las organizaciones criminales transnacionales, reforzar la seguridad fronteriza, mitigar la influencia geopolítica de China y de Rusia en la región y alinear las políticas económicas y de defensa del continente americano. Dicho esto, la pregunta para ti, son grandes objetivos, Hugo, pero también hay muchas preguntas y todavía más aprehensiones. ¿Cómo ves tú este nuevo comienzo de cooperación regional entre Trump y los países latinoamericanos?
3: Sí, bueno, es interesante primero porque tiene más antecedentes históricos de los que se piensa, digamos, está al término de la Segunda Guerra, el Tratado Interamericano de Asistencia Recíproca, después el PAMP de 1952, después la Fuerza Interamericana de la Paz, que estuvo en República Dominicana, después que invadió Estados Unidos y que legitimó esa fuerza. Después un acuerdo para la seguridad, por lo tanto esto no es tan nuevo, a pesar de que Trump lo considere como algo nuevo y una idea absolutamente original desde su parte. Y precisamente por los antecedentes históricos que hay, son los resquemores, son las aprehensiones que pueden existir en América Latina, porque lamentablemente, como sale en la estrategia de seguridad nacional de Estados Unidos, el hemisferio occidental es prioridad uno, pero cuando Estados Unidos se da cuenta que América Latina o el hemisferio occidental pasa a ser su prioridad, ya es demasiado tarde. la vez anterior,

0: que estuvo en el centro de la política exterior de Estados Unidos, América Latina, fue con Kennedy. Y con Kennedy fue Bahía Cochino, después con Johnson la invasión a la República Dominicana, y ahí ya era tarde cuando se dieron cuenta que la revolución ya estaba. ¿Y qué está pasando ahora? Que se están dando cuenta tarde que ya China tiene una influencia, pero ya mucho más potente en América Latina. Es el principal socio comercial de muchos países, tiene la propiedad de mucha infraestructura crítica, por lo tanto, ahí está la tensión de Estados Unidos y el problema de los países latinoamericanos que les están haciendo escoger entre Estados Unidos o China, y desde mi punto de vista, se pueden hacer las dos cosas bien.
1: Gracias, Hugo. Hugo dice que no hay mucha novedad, sin embargo, hay una novedad desde mi punto de vista que tiene que ver la fisonomía del poder político en América Latina. Estamos
2: Exacto, claro,
1: hablando de
2: exacto. Eso
1: gobiernos
2: se ha
1: conservadores,
2: cambiado.
1: no solamente de algo que quiere hacer Estados Unidos, sino algo que quieren también, y eso lo digo con mucha seguridad, es algo que quieren los gobiernos de América Latina que fueron escogidos, entre otras cosas, para luchar con todo contra el narco, por ejemplo, ¿no? ¿Eso es un acuerdo de cooperación que va después de todo en dos direcciones? ¿O
3: Bueno,
1: cómo lo ven
3: primero
1: ustedes?
3: Estados Unidos ha tratado de influenciar las elecciones, las últimas, por ejemplo, Colombia, donde Abelardo Laespriella ha ganado con 260 mil votos no más. Ahora vamos a ver lo que pasa en Brasil, pero todo parece indicar que, gran sorpresa, que Flavio Bolsonaro va a poder ser presidente y va a cooperar con Trump.
1: O sea, el cambio político no es real, es impulsado por Donald Trump.
3: Yo creo, bueno, no impulsado, pero ellos creo que han tratado de influenciar por las redes sociales y todo, como lo han hecho en Alemania, en muchos países lo están haciendo, ¿no? Favoreciendo partidos nacionalistas, ultraderechistas, que siguen su
1: Pero en
3: agenda.
1: Hungría no les
2: Pero
1: resultó,
2: yo
1: por
2: creo,
1: ejemplo.
3: Bueno, en Hungría no, pero Hungría ya estaba cansada de un cuasi dictador, pero en Latinoamérica parece que lo logren. Y el único país que queda es México, con Morena, con Sheinbaum como presidenta. Yo creo que Brasil va a caer también en manos, Milei en Argentina y todo. Entonces, todos esos líderes van a cooperar con Trump. Son mini Trumps, Bukele, de la Espriella, y ya Colombia está dejando entrar fuerzas norteamericanas otra vez para combatir el narcotráfico. Mientras que la única solución contra el narcotráfico es bajar el consumo, y ahí no hay ninguna estrategia en Estados Unidos ni en Europa.
2: Mira, yo creo que sería que es demasiado también decir esto de que todo es política, eso. O sea, no se puede olvidar algo. El movimiento del socialismo del siglo XXI y toda la ola de esos gobiernos, lo que hizo en América Latina fue defraudar a una gran parte de la población. Eso hay que decirlo.
1: La izquierda
2: Es decir, la
1: latinoamericana
2: izquierda
1: desilusionó
2: latino
1: al electorado
2: desilusionó al
1: latinoamericano.
2: electorado. Igual que pasó en el momento en el que hubo aquellos gobiernos neoliberales que llegaron después de las dictaduras y desilusionaron también a las sociedades latinoamericanas, ahora de pronto, y que le dieron paso al estallido en prácticamente toda la región de este bloque de socialismo de siglo XXI, como lo llamaron ellos,
1: Estaba Chávez,
2: ahora
1: estaba Lula,
2: estaba Chávez,
1: estaba
2: Lula,
1: Kirchner,
2: o sea, estaba
1: Correa,
2: todo. Ahora de pronto también hay que tener en cuenta que muchas de estas personas que votaron tanto por Milei como o sea, por toda la gente que han votado, estaban sencillamente desilusionados de promesas que no fueron totalmente cumplidas. Aparecieron entonces este tipo de personajes que casi todos, si se dan cuenta, son personajes que salen de la nada, salen de las esquinas, no son los políticos tradicionales, y obviamente la población ve en esos políticos tradicionales que usan los medios no tradicionales de política, es decir, las redes sociales, etcétera, etcétera. Se dan cuenta de que hay un sector grande que hay que esto, y por
1: A mí,
2: supuesto,
3: no
1: y con
3: está,
1: una,
3: no
1: perdón, y
3: llega.
1: con una, y con una cosita que quiero agregar, con una promesa transversal, es
2: Exacto.
1: a favor de la seguridad en contra de la
2: Y
1: criminalidad, que es un
2: entonces
1: problema en
2: ahí
1: nuestros
2: pasa una
1: pueblos.
2: cosa. Eso por un lado, yo creo que eso hay que decirlo. Y por el otro lado está el hecho de que nosotros hoy decimos el narcotráfico. Es decir, decimos eso tan simple. No, el narcotráfico en América
1: Es un
2: Latina
1: problema
2: se
1: real.
2: convirtió en un poder político real. Quitaban y ponían presidentes, quitaban y ponían alcaldes, quitaban y ponían poderes. Es decir, controlaban eso, y por supuesto, el error, yo creo, Birke, está en que no solamente habría que, en materia de seguridad, habría que controlar el consumo, sino sencillamente la vía más

0: real es perseguir el origen de los dineros. Porque esa gente tiene
1: Eso es lo que
0: inversiones,
1: propone el Escudo
0: tienen
1: de las
0: bancos,
1: Américas. Eso es lo
0: tienen,
1: que propone el Escudo
0: exactamente
1: de
0: lo
1: las
0: que
1: Américas.
0: propone, pero con el peligro, como bien decía el compañero de
1: Hugo,
0: Chile, Hugo de
1: de
0: Chile,
1: perder soberanía, de perder
0: que
1: control.
0: la tradición es que esos proyectos han sido instaurados en plan de subordinación. Es decir, Estados Unidos ha visto a los demás como subordinados dentro de un plan. Y en ese sentido está también el expansionismo militar de Estados Unidos histórico en la región, que también mucha gente ve ese fantasma que puede volver a surgir.
2: Pero
0: Por
1: hay
0: eso
1: muchas
0: se
1: aprensiones en
0: complica
1: eso. Y
0: mucho,
1: la
0: ¿no?
1: pregunta aquí, Amir, me parece muy interesante todo lo que estás diciendo. Y la pregunta para ustedes también es si América Latina, con la institucionalidad que tiene y con todas las asimetrías que hay, porque no se puede de nuevo comparar la situación en Centroamérica con la que está pasando en el extremo sur o lo que está pasando en otros países que tienen una institucionalidad un poco más robusta, digamos, no se puede comparar esa situación y ponerlas todo en un mismo saco, que es lo que hace básicamente este Escudo de las Américas. La gran pregunta es si se van a respetar la soberanía y las decisiones, digamos, soberanas de cada uno de los países dentro del escudo.
2: Ahí no estoy,
0: El
2: ahí no estoy
0: peligro
2: seguro, pero
0: es ese, no sé.
2: dos puntos.
1: Pero ese es el peligro que tú
2: La
1: observabas, ¿no?
2: gran lucha contra las drogas. El expresidente de Honduras, Hernández, encarcelado por 40 años, liberado por
0: Por
2: Trump.
0: Donald
2: Maduro
0: Trump.
2: lo lleva a Estados Unidos para juzgarlo por narcotráfico. ¿Dónde está la moral? ¿Dónde está la consecuencia? Segundo punto, no estoy de acuerdo que el socialismo del siglo XXI ha fracasado. Las estadísticas en Brasil con Lula, en Colombia con Petro, han probado que la pobreza ha disminuido sustancialmente en todos esos países. Entonces, tú no puedes decir que,
0: Totalmente, volvemos.
2: francamente, que ha
0: No, no,
2: fallido
0: Dirk, pero
2: totalmente.
0: volvemos al tema de ahorita, la percepción que se tiene de
1: El
0: eso.
1: electorado,
0: No
1: sí.
0: es lo mismo que tú estés hablando realmente. Brasil hoy económicamente es un superpoder
1: Habría que
0: y
1: sacar
0: se
1: a
0: le
1: Lula un
0: debe a
1: poco,
0: eso.
1: habría que sacar
0: Pero
1: un
0: pregúntale a
1: Lula un
0: la
1: poco de ese.
0: población, ¿por qué la población de Brasil, si tiene ese nivel de desarrollo, por qué la población de Brasil está totalmente dividida a la mitad? Porque hay una percepción de la gente sobre determinadas cosas que nosotros entendemos. Es decir, nosotros en Cuba lo podemos decir. Yo pongo el ejemplo siempre de Cuba. En Cuba, para el mundo, había salud, había educación, había esto, lo otro. Eso en materia de económica, digamos, macroeconomía y macro estudios, funciona. Pero la gente no percibía eso. Y eso es lo que empezó a horadar el apoyo de la Revolución Cubana. Eso pasa en todo esto y está pasando en Estados Unidos con Donald Trump. A la gente no le importa que en materia de términos macroeconómicos la economía de Estados Unidos no esté tan mal. Lo que le importa es que si va al supermercado pueda llenar con menos dinero el de esto, que pueda pagar alquileres más baratos, que pueda. O sea, eso es lo que importa, ¿no?
1: Claro, lo importante también es que la gente lo que pide es que le solucionen los problemas a fin de cuentas. Y si hay un problema en la percepción de la comunicación entre lo que se dice y lo que se hace, naturalmente viene el péndulo. Pasamos del péndulo del socialismo del siglo XXI a un péndulo muy conservador ahora. Y si estos gobiernos conservadores no hacen lo que prometieron y no van a hacer, va a pasar muy probablemente lo mismo,
0: Lo
1: ¿no?
0: mismo de nuevo.
1: La pregunta está, vuelvo al tema, porque el tema no es el consumo de drogas, sino el tema es el escudo de las
0: Las
1: Américas.
0: Américas.
1: Si está la institucionalidad, están las cartas para que América Latina se entienda de igual a igual con los Estados Unidos. Y yo quiero escuchar
0: Eso es.
1: a Hugo Harvey. ¿Qué nos puedes decir tú?
3: Sí, bueno, primero una precisión, digamos que siempre se tiende desde una visión americano-centrista o europeo-centrista a veces ver a los países de América Latina como títeres de Estados Unidos. Una de las ventajas que tiene estudiar historia es que uno ve documentación desclasificada y se da cuenta que ni siquiera en la Guerra Fría los países de América Latina fueron títeres de Estados Unidos, y en este caso yo creo que tampoco. Los países de América Latina tienen agencia, tienen votantes, tienen pensamiento, por lo tanto yo dificulto mucho que la influencia de Donald Trump sea a tal punto de poder revertir una elección. Ahora, respecto al socialismo del siglo XXI, también tengo una opinión, no sé si habrá fracasado o no, han contribuido mucho a la igualdad, a los beneficios sociales, pero en términos de multilateralismo, lo defienden mucho, pero en su momento crearon un UNASUR, que fue un elefante blanco, que se desmoronó, está la CELAC, el ALBA, una serie de organismos multilaterales sin ningún peso, se crearon para contrarrestar a Estados Unidos y desde una base absolutamente ideológica. y no tienen ninguna función.

0: Y después, a pesar de que un país haya votado a favor de una sanción, no está obligado a desplegar tropas. Y también están las legislaciones internas, donde generalmente en América Latina el que autoriza la salida de tropas o el ingreso de tropas es el Congreso. Por lo tanto, creo yo que hay contrapeso en el escudo de la América y también ante desafíos o ante amenazas transnacionales hay que actuar de manera transnacional también. No puede actuar más rápido que los estados el crimen organizado.
1: Nos quedan 4 minutos de programa. ¿Cuán peligroso es el crimen organizado en América Latina? Y lo pregunto pensando en el narcotráfico, pensando en la trata de personas, pensando en la minería ilegal, Hugo.
0: Claro, no, es sumamente, sumamente peligroso y está mejor coordinado que los estados. Entonces, una iniciativa que coordine los esfuerzos de seguridad, aunque tenga alguna falencia, yo creo que es mejor que quedarse quieto y estar actuando de manera aislada. Y esto tiene base teórica en la Escuela de Copenhague, en Barre Bus. Entonces, no es tan nuevo, no es tan nuevo. Y sí hay experiencia en América Latina si se analizan los casos históricos, los patrones de conducta, para poder actuar como un bloque de repente en contra de los intereses de Estados Unidos y saber manejar. Los intereses propios, porque no es lo mismo cooperación que subordinación.
1: Nos quedan 3 minutos de programa y ese es el punto, cooperación y no subordinación. ¿Qué tienen que hacer los gobiernos latinoamericanos, en vuestra opinión, para no ceder a una política coercitiva eventualmente de parte de los Estados Unidos? De lo que eso ya tenemos, los 70, un montón de historias.
2: Sí, yo creo que, por ejemplo, el peligro está justamente en que la mayoría de estos gobiernos tienen la misma idea de Donald Trump. O sea, ese es el único peligro que puede ser y eso a la larga podría implicar subordinación y no equiparación, es decir, no buscar un equilibrio en ese sentido. Pero, o sea, lo que dice Hugo me parece muy interesante y es que en América Latina existen muchas condiciones que si se establecen realmente y si se respetan ese nivel de vamos a decir, de igualitarismo. Se podría hacer una lucha real contra todo el crimen organizado de manera general que está bien enraizado en América Latina.
3: La coordinación sería la unificación de los intereses de varios países.
2: De varios
3: Y vamos
2: países.
3: A ver cómo sale la elección en Brasil, porque no olvidemos, Brasil con Lula es miembro del BRICS. O sea, Brasil, Rusia,
1: No se puede hacer sin
3: África del
1: Brasil.
3: Sur, es un
1: No
3: bloque
1: se puede hacer
3: importante,
1: sin
3: el
1: Brasil, no.
3: contrapeso de Estados Unidos. Pero si no, yo temo que se van a subordinar a todo lo que diga Trump y lo que diga Washington.
1: Ya nos queda 1 minuto de programa y voy rápidamente hasta Hugo Harvey para preguntarle la pregunta del programa. ¿Es tambalea Trump?
0: No, yo no creo que tambalee. Va a haber un equilibrio de poder, seguramente va a perder en el Congreso, pero no creo que sea que tambalee tanto. Y yo creo que los demócratas van a aplicar con mucha mesura su cuota de poder después de las midterms, porque después seguramente van a ganar
1: Se
0: las
1: nos va el
0: elecciones
1: tiempo, Hugo.
0: presidenciales
1: Se nos va el
0: y ya
1: tiempo.
0: en el mando es otra cosa.
1: Gracias, en Santiago de Chile. Birke, una frase.
3: Bueno, frenar a Trump, pero él va a seguir gobernando por decretos y hace lo que quiere.
1: Amir Valla.
2: Igualmente, eso es lo que pienso, igual que Birke.
1: Amir Burkhardt y también Hugo, muchas gracias por la participación en A Fondo. Tengo que decir que es mi último programa de A Fondo, pero no es el último de HBL. La próxima semana llega Úrsula Moreno con la nueva emisión y es que este programa se acaba. Pero vienen otros formatos en Deutsche Welle. Usted sabe, tenemos siempre lo mejor para usted. Para mí, queridos amigos y colegas, ha sido un honor ser vuestra anfitriona. Y para ustedes también. Les mando un abrazo desde Berlín. Hasta pronto.

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2: ChatGPT, Gemini o Claude ya forman parte de nuestra vida cotidiana, pero en las aulas los profesores afrontan a diario su uso por parte de alumnos sin conocer muy bien las consecuencias. Por eso es que el Congreso Panamericano

0: de profesores de francés que ha reunido esta semana en Lima a los docentes de todo el continente abordó este problema en sus debates. Nuestro corresponsal Martín Chaval estuvo allí.
1: En las clases ahora es muy común que los alumnos utilicen la inteligencia artificial para cualquier tarea. Yana es profesora de francés en la Universidad de Antioquia, en Medellín, Colombia. Se enfrenta a este caso casi a diario.
2: Es muy frecuente, por ejemplo, no sé, un texto que les pidas leer y lo que hacen es foto, traducción con IA y luego responder las preguntas, luego escribir su opinión. Es muy común.
1: Pero el uso de la IA todavía se nota. Erwin Guerrero, que enseña francés en Tarapoto, en la selva peruana, lo detecta en las tareas de sus alumnos.
3: Se puede notar, porque hay palabras que no les he enseñado, pero hay ahí, están ahí. Entonces, cuando les pregunto después qué significa esa palabra, no saben lo que es. Entonces, eso quiere saber que no lo han hecho ellos, él lo ha hecho una IA.
1: ¿Cómo reaccionar entonces? Pilar Cambronero, profesora de literatura y expresión escrita en Costa Rica, descarta el castigo.
4: En este caso, lo que corresponde es hacer conciencia, hablar de ética en el aprendizaje, de lo que se gana o se pierde y tratar de hacer un acompañamiento para que no sea una reacción punitiva, sino de guiar y desear aprender.
1: Acompañar y también aprovechar, porque los propios profesores la utilizan.
4: Ayuda a poder agilizar procesos, mejorar la investigación. Entonces podemos enseñar al estudiantado a buscar esas fuentes rápidamente gracias a la inteligencia artificial.
1: Un ejemplo concreto, la práctica oral. Erling hace juegos de rol con la IA como si fuera un hablante nativo de francés y eso a cualquier hora del día desde la clase.
3: Entonces la IA te permite eso, romper ese primer paso de hablar con alguien en francés. Entonces ahí no hay miedo de si me equivoco o no, porque no es otra persona. En realidad me ayuda en ese aspecto, en darle esa confianza a mis estudiantes.
1: Esos profesores saben que la manera de aprender va cambiando. Varios le comparan con la llegada del internet a principios de los años 2000. Primero hubo rechazo, después se aprendió a usarlo. Martín Chaval, Lima, RFI.
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0: Realizado en Chile revela que el consumo de edulcorantes altera la microbiota y el metabolismo y estos efectos dañinos se transmitirían hasta a los nietos. Ivonne Sánchez.
6: La sucralosa y la stevia suelen presentarse como alternativas al azúcar, pero una investigación de la Universidad de Chile observó en modelos animales que estos edulcorantes pueden alterar la microbiota y generar cambios genéticos y metabólicos, e incluso estos efectos se transmiten a la primera y segunda generación. Francisca Concha, académica de la Universidad de Chile, participó en esta investigación.
7: Bueno, este estudio, lo más importante que nosotros quisimos evaluar fue si es que los edulcorantes no nutritivos consumidos por los padres podrían generar efectos en los hijos y en los nietos de los consumidores sin que los hijos y los nietos hayan consumido directamente los edulcorantes, sino solamente a través de la exposición de los padres. Nosotros quisimos evaluar si los consumidores como la descendencia presentaban alteraciones tanto en la microbiota intestinal como en la expresión de marcadores inflamatorios. Nosotros lo que observamos es que tanto los consumidores como los hijos y los nietos presentaban alteraciones en la microbiota intestinal y también en la expresión de algunos genes relacionados con la inflamación tanto en hígado como en intestino, y que estos efectos eran especialmente mayores para los que consumieron sucralosa y su descendencia, mientras que con la stevia se observaban algunos efectos, pero estos efectos eran más leves.
6: ¿Cómo fue que procedieron? ¿Cómo llevaron a cabo este estudio?
7: Bueno, lo que nosotros hicimos fue tomar animales, ratones, y a la primera generación les dimos tanto a un grupo sucralosa, a otro grupo le dimos stevia, y a otro grupo era el grupo control que solo consumió agua. Consumieron estos edulcorantes por alrededor de 16 semanas, pero con dieta control. De esta manera, la idea era ver cuáles eran los efectos del consumo de estos edulcorantes mientras se mantiene una dieta estándar, no una dieta alta en grasas, que varios estudios ya previamente han observado un poco.

0: la relación entre el consumo de edulcorantes y una dieta alta en grasas. Entonces nosotros quisimos como reflejar una situación en la cual se consume edulcorantes no calóricos o no nutritivos y también con una dieta normal, que en el fondo es como la situación que más ocurre en los seres humanos. Luego de que pasaron alrededor de 16 semanas, lo que nosotros hicimos fue cruzar los ratones, tanto machos como hembras, que consumían o sucralosa o stevia. Cada uno se cruzaron como con los ratones del mismo grupo, y entonces se obtuvo la primera generación S1 o los hijos, y a estos también los seguimos a lo largo de toda su vida, y estos ratones a los hijos los cruzamos entre ratones y ratonas que correspondían al mismo grupo de tratamiento, y se generó esta tercera generación. Aquí, como te decía, evaluamos tanto la microbiota intestinal, los ácidos grasos de cadena corta y también genes que se relacionan con inflamación, tanto en intestino como en hígado.
1: Bueno, ustedes sobre todo trabajaron con dos tipos de edulcorantes, la sucralosa y la stevia. ¿Qué efectos vieron entonces en el organismo? ¿Qué efectos dañinos?
0: Nosotros, bueno, observamos principalmente alteraciones en la microbiota intestinal, tanto en los que consumían sucralosa como stevia, como también en la descendencia. Estos estudios fueron más pronunciados con la sucralosa que con la stevia y se observaron hasta la tercera generación. También observamos que todas las generaciones presentaban una menor concentración de ácidos grasos de cadena corta, que son metabolitos producidos por la microbiota intestinal al fermentar la fibra dietética. Y estos metabolitos tienen efectos antiinflamatorios. Mejoran, por ejemplo, la barrera intestinal y además también participan en el control del metabolismo. Por lo tanto, que estos metabolitos disminuyan sería un efecto negativo. Y además, también tanto los hijos como los nietos de los animales que consumieron tanto sucralosa como stevia presentaron leves alteraciones en el metabolismo de la glucosa y también alteraciones en genes relacionados con inflamación y el metabolismo tanto en hígado como intestino. Sin embargo, de esta manera, tanto la sucralosa como la stevia generaron alteraciones metabólicas que se reflejan en cambios en la expresión génica y en la composición de la microbiota, siendo más pronunciados para la sucralosa. Que también lo más interesante es que este efecto, a pesar de que los hijos como los nietos no consumieron directamente tanto sucralosa como stevia, igual presentaron alteraciones que fueron además disminuyendo, por ejemplo, en los nietos los efectos fueron menores que en los hijos. Entonces se observó un efecto intergeneracional del consumo de estos edulcorantes.
1: Es decir, uno de los aspectos importantes de esta investigación es que estos edulcorantes tienen un efecto, no sé si lo puedo decir así, genotóxico. Es decir, que pasa y se mantiene en otras generaciones.
0: No sé si diría que genotóxico, pero sí un efecto intergeneracional. Es decir, que a pesar de que los hijos y los nietos no consumieron directamente estos aditivos, sí presentaron un efecto. Entonces, ¿cómo se producen o por qué se producen y se observan estos efectos de la descendencia? Es ahora un poco el cuestionamiento, porque hay diferentes formas en las cuales estos efectos podrían transmitirse a las siguientes generaciones. Por un lado, a través de una alteración de la microbiota. Por ejemplo, las madres pueden transmitir una microbiota alterada a la descendencia y eso podría afectar todo el metabolismo y la inflamación de los descendientes. Y por otro lado también podrían haber efectos epigenéticos, que con esto son modificaciones químicas que en el ADN que van a regular cómo se expresa o no se expresa un gen, y que además estas pueden ser modificables por factores ambientales. Entonces, quizás por alguna de estas vías es que se podrían producir y se podrían transmitir estos efectos. Ambas vías podrían ocurrir de manera independiente, pero también podrían ocurrir de manera sinérgica.

0: ¿por qué es grave que los edulcorantes afecten a la microbiota intestinal?
1: Porque la microbiota intestinal, que se considera los microorganismos que viven en nuestro caso en el intestino, no solamente cumple muchas funciones para nuestro organismo. La microbiota intestinal, por ejemplo, participa en la regulación del metabolismo, participa en la regulación

0: de la inmunidad y de esta manera alteraciones en la microbiota intestinal y un desequilibrio en los microorganismos, por ejemplo en las bacterias, puede generar y se han asociado también con diferentes enfermedades. También, por ejemplo, alteraciones en la microbiota intestinal pueden generar que nuestra barrera intestinal sea más permeable y de esta manera permitir el paso de toxinas producidas por las bacterias y entonces generar una endotoxemia metabólica en donde encontramos en sangre endotoxinas producidas por las bacterias y estas se han asociado tanto a inflamación como, por ejemplo, a una inflamación sistémica de bajo grado. Y esta inflamación sistémica de bajo grado también relaciona con la obesidad, con la diabetes y el síndrome metabólico.
1: ¿Y por qué estos edulcorantes alteran esta microbiota? ¿Qué es lo que pasa con todos estos microorganismos?
0: Bueno, depende un poco de cuál edulcorante no nutritivo nosotros queramos analizar, porque hay una gran variedad de edulcorantes y todos tienen diferente naturaleza química y por lo tanto van a actuar de maneras diferentes. En el caso de la sucralosa, la mayor parte de la sucralosa que nosotros ingerimos se absorbe sin modificaciones y además no es modificada ni metabolizada por la microbiota intestinal. Pero que no sea metabolizada por la microbiota intestinal no quiere decir que no interactúe con la microbiota intestinal. Por lo tanto, al llegar la sucralosa al nuestro intestino, entonces esta puede interactuar de alguna manera con la microbiota intestinal y, por ejemplo, alterar mecanismos de comunicación entre bacterias, alterar el metabolismo de estas bacterias y de esta manera influir en la conformación de nuestra microbiota. Por otro lado, en el caso de la stevia, tiene un mecanismo de absorción y de metabolización diferente al de la sucralosa. En el caso de la stevia llega a nuestro intestino y ahí es hidrolizado por bacterias de la microbiota. Por lo tanto, hay una relación directa en la cual la stevia se relaciona con la microbiota intestinal. Por lo tanto, en ambos casos, aunque sea por diferentes vías, son capaces de alterar la microbiota intestinal.
1: Ahora, la sucralosa es un edulcorante muy utilizado. ¿Dónde la encontramos?
0: Eso depende un poco de las regulaciones de cada país. Por lo menos en Chile, la sucralosa se utiliza como un edulcorante de mesa. Se vende en gotitas para que las personas puedan endulzar té, café u otras preparaciones. También se agrega a diferentes alimentos, como por ejemplo galletas, yogurt, jugos, a la pastelería. En Chile es el edulcorante, al menos la sucralosa, es el edulcorante más utilizado en alimentos.
1: Bueno, creo que se llama Esplenda, ¿no? En algunos países.
0: En algunos países se llama Esplenda. En Chile creo que no está Esplenda.
1: De acuerdo, es nada más para que nuestros oyentes la identifiquen. Pues no sé si hay otro aspecto para terminar esta entrevista que usted quiera decir o recalcar un aspecto.
0: Sí, creo que es importante considerar que los edulcorantes y tener, en realidad, creo que lo más importante es no generar alarma, considerar en el fondo que los edulcorantes no son inertes, que sí generan un efecto en nuestro organismo y por lo tanto tener conciencia en el momento en el cual estos son consumidos. No consumirlos considerando que estos no nos generan ningún efecto y de esta manera como llamar un poco a la precaución, a tener conciencia de cuando se consuma, intentar disminuir el dulzor de la dieta. Y en el fondo, no pensar tampoco que como los edulcorantes generan un efecto, entonces que el azúcar es mejor, sino el objetivo es reducir el consumo de ambos.
1: Sí, o sea, lo que usted recomienda es reducir el azúcar, la sacarosa, pero entonces no sustituir con estos edulcorantes.
0: Claro, porque ocurre mucho que las personas piensan o consideran que los edulcorantes al no tener calorías entonces se pueden consumir de manera en una mayor cantidad. Pero realmente lo que hemos observado nosotros en nuestro estudio, como también se ha observado en otros estudios, es que el consumo elevado y sostenido, crónico, en el tiempo de estos aditivos, sí genera un efecto en nuestro organismo. Por lo tanto, también se debe tener una precaución al consumirlos. Pero eso no significa que sean tóxicos, sino que estos organismos no son tóxicos, pero tenemos que tener precaución, así como las personas tienen precaución de intentar no consumir en exceso el azúcar, entonces en este caso es lo mismo.

0: no porque no tengan calorías, significa que no nos generan efectos de nuestro metabolismo ni en nuestra microbiota.
1: Escuchábamos a Francisca Concha, académica de la Universidad de Chile.

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1: Buenas tardes, Baey Chapá. A Pura Vida Paraguay de 15 a 18 horas. A Pura Vida Paraguay, la mejor revista radial y compañía de todas las tardes, donde compartimos temas de interés general y de actualidad del ámbito nacional e internacional. Y como siempre, con la música, que es el mejor condimento para los sentidos. Arrancamos ya con el completo resumen informativo y los servicios de la hora.
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0: Viernes 9 de octubre, 4 de la tarde en París. Bienvenidas y bienvenidos al Flash Informativo de Radio Francia Internacional. En los controles, David Brockway. Comenzamos ahora con el resumen de las noticias internacionales de la jornada.
1: Jessica Brumek.
2: The Norwegian Nobel Committee has decided to award...
0: Así recibía el Premio Nobel de la Paz 2026 la jurista sudafricana y ex alta comisionada de las Naciones Unidas por los Derechos Humanos, Navi Pillay. Desde Noruega, el Comité Nobel reconocía este viernes sus esfuerzos en favor de la promoción de la paz y el derecho internacional. Pillay, de 85 años, recibió la noticia mientras asistía al foro de Núremberg, y esto decía frente a sus colegas.
3: Lo último que hice fue presentar el informe sobre Gaza, en el que califiqué lo que está ocurriendo allí como genocidio. Sí, pues una de las principales reacciones ante ese apoyo ha sido rendirme homenaje por mi valentía. Y ya pueden ustedes imaginar lo sorprendida que me quedé. ¿Por qué se necesita valentía para decir la verdad? Uno interpreta la ley, analiza todos los hechos. Se trata de una toma de decisiones imparcial.
0: Era Navi Pillay quien dedicó

0: Su flamante premio Nobel de la Paz a los supervivientes de crímenes internacionales. Su reconocimiento fue celebrado tanto por la Corte Penal Internacional como por Naciones Unidas. En India, el partido Cucaracha denuncia el arresto de miles de activistas en todo el país en la víspera de una movilización convocada para este sábado en Nueva Delhi para exigir la dimisión del presidente de la Comisión Electoral, Gyanesh Kumar, a quien el movimiento juvenil acusa de manipular el censo electoral en beneficio del primer ministro Narendra Modi. Conmoción en Nueva York por un nuevo accionar de la controvertida Policía Federal de Inmigración, también conocida como ICE. Un migrante dominicano fue herido de bala este jueves por uno de sus agentes cuando este se encontraba en un auto con un niño. El alcalde de la Gran Manzana, Zoran Mamdani, pidió la abolición de la ICE. Y en Ecuador hoy sale a la venta por última vez la versión en papel del diario Expreso, que a partir de ahora limitará sus operaciones al marco digital. La compañía acusa al gobierno de Noboa de haber llevado a cabo una campaña de acoso contra su medio, considerado una de las voces críticas contra el mandatario. Hasta aquí las noticias en Radio Francia Internacional. Hasta la próxima.
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4: Quince con cinco minutos, iniciamos el informativo de la hora. Efectivos del Departamento Especializado en Investigación de Homicidios y personal de la Comisaría Jurisdiccional rodean una vivienda en el barrio San Francisco de la ciudad de Julián Augusto Saldívar. La sospecha es que en el lugar estaría oculto Aldo Alexis Duarte, supuesto autor del feminicidio de Daisy Paola Jiménez, asesinada ayer en Lambaré. El vicelíder de bancada de Honor Colorado en Diputados, Alejandro Aguilera, tildó de vergonzoso e irresponsable el manejo del caso por parte de los diversos sectores implicados, incluido el sector político, tiroteando de esta manera contra senadores cartistas, quienes impulsaron el pedido de informes con respecto a la lista de ley en defensa de Bueno Bank. Las intensas lluvias registradas en el departamento de Misiones causaron destrozos en varios distritos, mientras que la subida del río Paraná ya obligó a evacuar a más de 30 familias en Ayolas. El nivel del agua se aproxima en la etapa crítica de emergencia.
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4: El dólar a la compra 5.580, a la venta 5.720, el real a la compra 1.120, a la venta 1.180. La cotización del peso argentino a la compra 3, a la venta 4. El euro a la compra 6.350, a la venta 6.850.
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4: Actualmente en Asunción y Gran Asunción la temperatura es de 27 grados centígrados, cielo nublado, humedad 67% y vientos del noreste a 15 kilómetros por hora. Se esperan lluvias dispersas con ocasionales tormentas eléctricas.

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3: Tráfico denso en Avenida Madame Lynch en Asunción, velocidad media 18 kilómetros por hora, tiempo de conducción 7 minutos. Diez minutos pasaron de las 3 de la tarde, perdón. Compartimos el primer comentario de 3x3 en la mañana de Contrapoder.
4: Llegó el informe del Banco Central del Paraguay al Senado, lo que constituye un elemento más para la discusión en torno a la solidez del sistema financiero paraguayo. Las respuestas que estaban siendo esperadas desde hace bastante tiempo, en términos generales, dice de que el sistema está controlado y que está bajo supervisión de la entidad matriz. No ha disipado todas las dudas y han convocado al presidente del Banco Central y al de la superintendencia para ver las razones de aquel informe Rivarola, al que el reporte del Banco Central dice ya no estaba en funciones, por lo tanto no lo estudiamos, a pesar de que varias de las objeciones colocadas en dicho reporte están siendo analizadas por la banca matriz. En concreto, el informe habla de una preocupación existente en torno a una entidad bancaria que nació de la mano de su ex titular de la financiera, Carlos Carballo, quien ahora es el presidente del Banco Central. Y hay una vieja expresión que dice: aquello que comienza mal, termina siempre mal. Es evidente de que esta situación tiene que ser aclarada, tiene que ser ampliamente transparente. Debemos evitar por todos los lados que comience a pergeñar la idea de que estamos circulando en un tenebroso camino en donde nadie puede salir ganancioso, sino todos perjudicados. Un expresidente del Banco Central brasileño dijo que si la superintendencia de ese país hubiera aplicado los controles debidos al Banco Master, no hubiera tenido una pérdida billonaria, como ahora están padeciendo varios sectores de la economía de ese país. Hay que ser serios con todo este tipo de cosas, hay que ir a fondo y hay que cuidar la salud financiera del país.
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17 minutos pasaron de las 3 de la tarde y estamos, como siempre, acompañándote tus tardes. Aquí está tu programación de A Pura Vida Paraguay. Hoy estamos ya viernes y el cuerpo lo sabe. Viernes bien movidito. Bueno, por suerte, aquí en Asunción y gran parte de Gran Asunción no llegó lo que se esperaba con respecto a los granizos y la tormenta. Sí, tuvimos bastante lluvia, al menos por la noche. Y bueno, en algunas ciudades sí, lastimosamente llegó bastante fuerte, ya incluso desde la tarde del día de ayer, donde se tuvieron fenómenos muy grandes también, que vamos a ir viendo todo lo que aconteció con respecto al clima y también de lo que se espera el fin de semana, porque hoy todavía hay un aviso meteorológico vigente de lluvias con tormentas eléctricas moderadas a fuertes, ráfagas de viento moderadas a fuertes y también la caída de granizos para Amambay, Canín de Yu, Norte y Este de Alto Paraguay, con núcleos de tormentas que persisten sobre el territorio nacional, por lo que se mantiene la probabilidad de fenómenos de tiempo severo de manera puntual sobre estas áreas de cobertura. Y para el fin de semana en Asunción y Gran Asunción, para mañana sábado se espera máxima de 23, mínima de 18 grados con lluvias dispersas. Para el domingo se esperan también lluvias dispersas con máxima de 20.

23, mínima de 18. Para el lunes se espera máxima 23, mínima 18, con lluvias dispersas y ocasionales tormentas eléctricas. Para el martes máxima 26, mínima 17, también lluvias dispersas. Así que no nos salvamos de las lluvias hasta el martes que viene, según dice el pronóstico del tiempo. Hoy estamos 9 de octubre, dice que es el Día Mundial del Correo, Día Europeo del Arte Rupestre, Día Mundial del Huevo y Día Mundial de los Jardines Botánicos. Y hasta mañana, que se celebra la Semana Mundial del Espacio. ¿Y qué pasaba en la historia de la humanidad un 9 de octubre? En el año 1604 se observa la supernova SN1604, la última vista en nuestra galaxia. En el momento de su observación fue el objeto más brillante en el cielo, a excepción del Sol. 1740 se inicia la masacre de Batavia, actual Yakarta, en las Indias Orientales neerlandesas, en la que los colonos neerlandeses y varios grupos de esclavos matan a 10.000 personas de etnia china durante los 13 días que duraron los actos de violencia. 1919 se implanta la jornada laboral de 8 horas en España. 1941 el presidente estadounidense Franklin Roosevelt autoriza el proyecto de la construcción de la bomba atómica, 2 meses antes de la entrada de Estados Unidos en la Segunda Guerra Mundial. 1966 ocurre la masacre de la aldea de Vinh Thai en el contexto de la Guerra de Vietnam, perpetrada por el ejército de Vietnam del Sur contra la población civil, causando la muerte a 68 civiles. 1991 en Belgrano, en respuesta a la Guerra de los Balcanes, se crea el movimiento pacifista Mujeres de Negro. 2006, la compañía estadounidense Google Inc. compra YouTube, sitio web dedicado a compartir videos. 2006, Corea del Norte realiza sus primeras pruebas de armamento nuclear. 2009, la sonda espacial de la NASA, el Cross Lunar Cater Observation, dice, se estrella contra la Luna de manera controlada para buscar agua, conformando su existencia de manera abundante en el cráter en el que impactó. En 2012, un terrorista musulmán del TTP del Talibán Pakistán dispara a la estadounidense activista y bloguera Malala Yousafzai en Mingora, Pakistán. Y por último, en 2025, Hamas e Israel aprueban un plan de paz para acabar con la guerra de Gaza. La primera fase entra en vigor al día siguiente. Un poco también de lo que ocurría en el mundo un 9 de octubre. Con respecto al Día Mundial del Correo, menciona que es una forma de conmemorar la fecha de la fundación y de crear conciencia sobre el rol que tiene el sector postal en el mundo. La organización destaca que sus pilares estratégicos son innovación, integración e inclusión. También dice que en el año 1971 la Unión Postal Universal inauguró un emocionante certamen con el propósito de fomentar la habilidad de escribir cartas entre los niños de todo el planeta. Cada año este evento atrae más de 1.2 millones de participantes de diversas nacionalidades, todos jóvenes con edades comprometidas entre 9 a 15 años. Y el reto era escribir una carta de futuras generaciones bajo el lema: a sus 150 años, la Unión Postal Universal, que ha servido al mundo durante más de 8 generaciones. Los participantes que debían reflexionar sobre el futuro que esperan dejar en las próximas generaciones. Y alrededor del mundo existen 663 mil oficinas de correos en las que trabajan más de 5 millones de empleados. Gracias a sus servicios se entregan millones de cartas y paquetes en los lugares más diversos y lejanos del planeta. Al celebrar este día, hace conciencia a la población sobre la importancia que tiene este servicio en la vida cotidiana de las personas a nivel comunicacional y la manera en que contribuye en el desarrollo económico y social de los países. La Unión Postal Universal fue el resultado de diversas iniciativas, proyectos, ideas y convenios bilaterales entre países que buscaban regularizar el uso del correo y mejorar la comunicación postal a nivel internacional. Y la Unión
Postal Universal tiene también objetivos de buscar mejorar servicios.

postales, ofrecer asistencia técnica, promover la colaboración en materia postal, fijar tarifas, límites de peso y condiciones para aceptar correspondencias y facilitar la comunicación a nivel mundial. En la actualidad está conformada por 191 países. Es lo que menciona con el Día Mundial del Correo. Con respecto al Día Europeo del Arte Rupestre, en homenaje, dice, al 117 aniversario de reconocimiento efectuado por la comunidad científica e intelectual acerca de la autenticidad del arte en la cueva de Altamira. Esta efeméride ha sido proclamada por el Consejo de Europa y la Comisión Europea a petición de la Asociación Europea Caminos del Arte Rupestre Prehistórico, formando parte los Días Europeos del Patrimonio. De acuerdo a investigaciones, el arte rupestre data desde hace unos 42.000 años en Europa. A partir del año 1976 se han calificado 11 yacimientos de arte rupestre en el continente europeo como patrimonio de la humanidad. Por otra parte, se han abierto al público 250 sitios de arte rupestre en los países miembros del Consejo de Europa. La fecha de este Día Europeo del Patrimonio coincide con el aniversario del artículo publicado en 1902 por el arqueólogo francés Émile Cataillac, denominado Lagot de Altamira, Mea culpa d'un sepetique. El dicho artículo dirigido a la familia del descubridor de la nueva cueva de Altamira, que reconoció su equivocación al dudar acerca de la autenticidad de los descubrimientos del arte rupestre paleolítico en la cueva de Cantabria. La cueva de Altamira, dice, fue descubierta por el lugareño Modesto Cubillas en 1868, acompañado también por Cubillas, Marcelino Sanz de Sautuola. Visitó también por primera vez la cueva en el año 1875 y reconoció algunas líneas que entonces no consideró obra humana. Pero posteriormente, ya en el 1879, regresó a la cueva con su hija de 5 años, que llevaba por curiosidad. También se introdujo en una de las salas laterales y vio pinturas en el techo. Corrió a decírselo a su padre, que se quedó sorprendido por el descubrimiento. Se ubica en el interior del recinto del Museo Nacional y Centro de Investigación de Altamira, en la localidad de Santillana de Mar. Es un vestíbulo que se observan muestras de arte paleolítico que datan entre 35.000 y 11.000 años antes de Cristo. Esto que lo celebran en Europa. Hablan que la comida, en este caso el huevo, es hoy su conmemoración mundial. Desde el año 1996, la International Egg Commission promovió la creación del Día Mundial del Huevo para recalcar la enorme importancia de este producto alimenticio para el organismo, dado su elevado comprobante valor nutritivo. También dice que los huevos son considerados proteína de alta calidad por excelencia, poseen propiedades y beneficios para nuestra salud. Por ejemplo, tienen vitaminas y minerales que contribuyen al bienestar físico y mental, previene afecciones visuales como cataratas y la enfermedad macular generada por la edad, favorece el aumento del colesterol HDL en sangre y no afecta al incremento de niveles de colesterol LDL. Ayuda a combatir el sobrepeso, contiene 75 calorías, contribuye al desarrollo del cerebro, es importante consumirlo durante el embarazo, optimizando el desarrollo del cerebro y la médula espinal del feto, previene la pérdida de masa muscular, específicamente en adultos mayores. Por ejemplo, hay algunos datos y curiosidades también, ya que el grosor de la cáscara del huevo depende de la edad de las gallinas y no de la raza o del color del huevo. Las gallinas más jóvenes ponen huevos con cáscaras más duras, mientras que las cáscaras de los huevos de gallina longevas son más blandas. Puedes determinar el grado de frescura de un huevo al colocarlo en un recipiente con agua. Esto es debido a que la cáscara del huevo es porosa, permitiendo la entrada y circulación del aire. Si el huevo se mantiene flotando en la superficie, no debe de consumirse. Los huevos de gallina no contienen hormonas, ya que está prohibido el uso de hormonas en granjas avícolas desde los años 50 aproximadamente. La diferencia en el color de la cáscara de los huevos obedece a razones genéticas. El color de las yemas de los huevos varía de acuerdo a la alimentación y cría de las gallinas.
El huevo contiene vitamina D, esencial para mantener huesos fuertes,

0: ayudando al cuerpo a absorber el calcio de los alimentos. La clara del huevo y la yema poseen la misma cantidad de proteína, en cambio la yema del huevo posee 60 calorías, mientras que la clara tiene solo 15 calorías aproximadamente. Existe un instituto de estudios del huevo en España, también creado con la finalidad de fomentar la investigación y divulgación del huevo como alimento y uso adecuado y el manejo de este alimento. Así que es súper importante también conocer sobre las propiedades de lo que nos da este alimento, el huevo de gallina.
1: 15 y 29 minutos en la República del Paraguay, 282º día del año en el calendario gregoriano, día número 282, y faltan 83 días para que termine este año 2026. Se estuvo esperando la tormenta mentada de que iba a venir con granito y todo, granizo y todo eso, y por suerte, esta vuelta la erró el pronóstico del tiempo. Así que bueno, hoy vamos a suavecito nomás. Esta mañana no pudimos transmitir temprano, tuvimos corte de energía, problemas técnicos en la planta. Entonces vamos a echarle buena onda, buena música a este viernes ya. Dios mío, qué rápido pasan los días. Viernes 9 de octubre del año 2026. Así que vamos a la música y después venimos con más A Pura Vida y ver qué hacemos este fin de semana a pesar de la lluvia.

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0: 11 y 41 minutos en la República del Paraguay. Ocurrió esto en Ceballos Cue. Un caballo iba cruzando la calle. Pasó frente a un colectivo. Cuando cruza frente al colectivo, sale una moto a toda velocidad al costado del colectivo y le atropella al caballo. Y el motoqueiro sale volando por encima, por debajo del caballo, y el caballo salió corriendo. Y dicen que le están buscando por omisión de auxilio al caballo. Dios mío, señor. ¿Qué han de pensar esos extranjeros cuando ven estas imágenes, por ejemplo? Que somos un país que vivimos en el primitivismo, más o menos, ¿verdad? Y bueno, y otro feminicidio, ya otra vez, Aldo Duarte Moreira, autor del crimen de Daisy Paola Jiménez Segovia, quien fue víctima de 3 disparos en la noche del jueves último en el barrio Santa Lucía de Lambaré. Aparentemente el ex jefe o el jefe de la víctima comentó de que ella recibía permanentes acosos, ¿verdad? Y amenazas de parte de su expareja, ¿verdad? Llegó a tener ataques de pánico en el trabajo por el miedo que le tenía al hombre. Compañeros de trabajo de Paola relataron cómo vivía la joven a causa del hostigamiento de su expareja. Hizo la denuncia, pero la justicia no hace justicia en este país. Debían brindarle protección desde el día y ponerle una tobillera, ¿verdad? Alguna cosa para que no se acerque a la persona. Que no se acerque a la persona. Yo no sé qué carajo le pasa a todos los hombres en este mundo que andan matando mujeres. Así que yo creo que las mujeres tenemos que ir a estudiar defensa personal, tiro al blanco, jiu-jitsu, y tenerlo ya un arma contundente con nosotros. Porque si la justicia no va a hacer nada, vamos a tener que aprender a defendernos nosotras mismas. Oyente en línea, hola, buenas tardes.
1: Buenas tardes, doña Luisa.
0: Buenas tardes, don Oscar, ¿cómo le va?
1: Pero muy bien. Yo recuerdo, estoy bastante conmovido, doña Luisa, por este nuevo caso de feminicidio.
0: Va, él oye jupada la mitad caría y cuera, pero la oyucacela y pareja. ¿Ves? Si una mujer te dice, no quiero saber más nada de vos, agarran a tu orgullo y tu dignidad. Emoín de acá en de sombreros a Yarejó, imagina.
1: Así es, la Luisa, pero lo que pasa es que la misoginia es una condición mental, la Luisa.
0: ¿Y cómo eso se puede curar? Unos buenos té Uruguay trenzados desde los primeros indicios de la misoginia, Pico. ¿Qué es lo que podemos hacer?
1: No, y yo creo, doña Luisa,
0: estoy muy enojada, estoy muy embroncada, don Oscar.
1: Yo también, doña Luisa, yo recuerdo que hace un tiempo

0: habla con los tesoros de este problema y le manifesté mis dudas sobre estos dispositivos legales para proteger a la mujer, como el caso de las órdenes de alejamiento, la tobillera electrónica y estas cosas. Yo creo que nada de esto va a funcionar. Y le hablé sobre una ley que existía en algunos estados norteamericanos en los años 70. Ley que da impunidad a la mujer que mata a un agresor. En este caso, estas mujeres, las mujeres perseguidas, porque mire, hay dos dramas, dos clases de dramas de las mujeres que pasan por esta cuestión. Está el caso de la mujer golpeada, que es la que en su casa sufre malos tratos. Y está el caso de la mujer perseguida, que es la que ya abandonó al abusador, pero que sufre persecución. Y yo creo que la ley tiene que permitir a estas mujeres la portación de armas y la licencia de defenderse a mano armada. Porque a la mujer, la única persona que puede defender a una mujer perseguida es ella misma. Nada ni nadie la va a poder defender, a no ser que ande constantemente con un policía al lado. Porque el feminicida no es un delincuente como cualquier otro ni avisa. Al delincuente le disuade la ley penal la posibilidad de ir a la cárcel por cometer un crimen. Muchas veces lo detiene, pero al feminicida no lo detiene nada, porque está poseído por un estado de locura y pierde el instinto de conservación. El feminicida no le pertenece a su propia muerte. Por eso es que en la mayoría de los casos se puede cometer el acto, se suicida. Como usted dice, una mujer en esta situación tiene que estar armada. Y yo creo que se debe estudiar una ley que contemple circunstancias atenuantes para la mujer que llega a matar a un agresor.
1: Claro, no, porque es en defensa propia.
0: Lo que pasa es que en Paraguay está la ley de defensa propia, pero el que hiere o mata a un criminal en defensa propia termina yendo a la cárcel. Eso es lo que yo recuerdo que Humberto Rubín solía decir hace mucho tiempo, hace 30 años. Yo no le temo a la ley, le temo al juez, la forma en que los jueces aplican la ley. Cualquier persona que haya usado la fuerza para defenderse acá en Paraguay se va a la cárcel.
1: Lleva la de perder. Sí, entonces
0: yo creo que en el caso de la mujer perseguida, yo creo que si ella obra defendiéndose con medios legales, hará bien. Vamos a suponer, supongamos, doña Lisa, que sobre mí pesa una orden de alejamiento. Yo sé que no debo acercarme a mi perseguida, a mi víctima, pero lo mismo me acerco y ella me mata. Ella no tiene la culpa de nada. La culpa la tengo yo. Yo ya sabía que no debo acercarme a ella. A lo mismo que la llamó. Entonces, ya bajo

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1: Pero lo que digo nomás, don Oscar, sí, es que los mismos compañeros dijeron, y no es la primera vez que dice, ya se hizo la denuncia varias veces y la justicia no hace nada. Entonces, yo creo que alguna cosa está, algún cabo está suelto. ¿Por qué la justicia no hace nada si ya hay antecedentes de denuncia? ¿Por qué?
0: Pero, ¿qué es lo que puede hacer la justicia? La justicia lo único que puede hacer en este caso es librar orden de alejamiento. No puede también decretar prisión preventiva solo por una denuncia.
1: Ya sé, pero la denuncia es más que suficiente ya. Porque si es que nosotros vamos a estar con el famoso tema de la presunción de inocencia, ¿cuántos delincuentes siguen por ahí sueltos? Pues esa es la cuestión. A mí me parece que la justicia se volvió demasiado blandengue. Y entonces así es como se le da oportunidad al bandido que siga adelante con sus delitos, ¿verdad?
0: Está también el caso, y acá en Paraguay se han dado varios casos de hombres que fueron a la cárcel por denuncia falsa. Hubo ya muchos casos acá en Paraguay y en todo el mundo, y especialmente en dos países, España y Argentina.
1: Yo sé eso, pero si vamos a ir a eso de ¿cómo te iba a decir? Si vamos a ir a ese tipo de ejemplos, ¿cuántos son? Comparativamente con la cantidad, que es muy superior, de violencia hacia la mujer. ¿Me entiendes? O sea, igual de todas maneras, yo creo que vamos por una cuestión de salud mental también, que tiene que ver con la cuestión de que... La salud mental de que
0: la misoginia, doña Lisa,
1: y sí,
0: es un problema mental.
1: Y claro,
0: el misógino, el violento, lo que la experiencia demuestra es que el violento es irrecuperable. Será violento toda la vida, por más psicoterapia. Se han hecho tantos experimentos en el mundo tratando de rehabilitar delincuentes en Estados Unidos. Y en Estados Unidos se comprobó que hay un índice de rehabilitación. Me refiero a los delincuentes, no solo a los feminicidas. Un índice de rehabilitación del 10%. Después de gastar millones de dólares en terapia, delincuente, solo el 10% se recupera, aunque sigue manteniendo una mala conducta.
1: Bueno, y finalmente entonces, ¿cuál es? Dos preguntas le voy a hacer, y con esto nos vamos ya a la pausa. Dos preguntas le voy a hacer, don Oscar. Uno, ¿cuál sería el camino que la justicia tiene que seguir cuando una mujer se va y hace la denuncia? No solamente una vez. Hay casos en que la mujer se fue, hizo la denuncia, y en la misma comisaría luego está la misoginia, ¿verdad?
0: Sí.
1: Eso por una parte. Y dos, ¿cuántas veces tiene que ir a denunciar o a pedir auxilio esa mujer que es objeto permanentemente de violencia, para que la justicia haga algo? Con esas dos preguntas yo me entrego.
0: Es un misterio para el que mi pobre cerebro no tiene respuesta, doña Lisa. Pero yo creo que es la que en los años, en los Estados Unidos, como le digo, en algunos estados existía esta ley. Y muchas mujeres salvaron sus vidas, doña Lisa. Pero la ley le daba impunidad. Acá, por ejemplo, si una mujer mata a un agresor, lo más probable es que vaya a la cárcel. Eso también disuade a muchas mujeres.
1: Bueno.
0: Y en Estados Unidos se salvaron muchas vidas.

0: sé si esa ley sigue existiendo, pero sería bueno que el Parlamento y los políticos estudiaran este caso.
1: Okay. Bueno, don Oscar, muchísimas gracias. Hoy es viernes, ¿tenés algún tema en especial que quieras escuchar en la tarde de hoy?
0: Y algo de Yuri, y yo le conté a Lisa.
1: Ya sé cuál te gusta de Yuri. ¿Cuál querés escuchar de Yuri? ¿La maldita primavera o querés escuchar con el apagón?
0: La maldita primavera.
1: Ah, bueno, listo. Está.
0: Mira, Lisa.
1: Sí.
0: Yo soy un hombre tango. Y se dice que la cabeza te da atrás el rayo. Y me preocupo mucho cuando oigo tu dueño. Ya no salgo de la casa. Eso es todo, doña Lisa.
1: Bueno. Muchas gracias, don Oscar.
0: Un
1: abrazo. 15:55 minutos en la República. Vamos con la maldita, maledetta primavera para el querido don Oscar, nuestro oyente de todas las tardes.

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2: Varios países miembros de la Unión Europea piden a Bruselas que active el mecanismo de bloqueo para proteger a la Corte Penal Internacional de las sanciones impuestas por la administración Trump. Mónica Cartes.
3: Críticas de varios estados a la decisión estadounidense, Japón, Alemania, Bélgica o el último, Países Bajos, donde está la sede del tribunal. Rob Jetten, primer ministro, respalda a la Corte Penal Internacional. La Unión Europea lamenta que Washington imponga más sanciones al tribunal, como otras veces, pero la Comisión sigue sin responder con contundencia. Nunca ha activado ese estatuto de bloqueo por temor a cómo responda la administración Trump. Bruselas resalta la independencia de la Corte no puede depender de a quién investigue, pero al mismo tiempo dice que hay tiempo para el diálogo. El lunes los ministros de Asuntos Exteriores de la UE debatirán cómo seguir respaldando al tribunal, qué medidas de protección van a tomar.
2: Se lo estamos contando. El juez imputa al directivo de Quirón Prevención por el presunto reparto de una comisión con la pareja de Isabel Díaz Ayuso en un negocio de mascarillas. Yagoba Gutiérrez.
4: Se cree que su papel podría ser clave en la comisión de casi 2 millones de euros que se embolsó González Amador tras mediar en la compra de estos productos sanitarios por parte de una empresa en la que Fernando Camino era directivo. La fiscalía considera que para pagar ese favor, la pareja de Ayuso habría comprado con el precio inflado una empresa sin actividad ni patrimonio a la mujer de su socio, también investigada en la causa. Un movimiento que se enmarca dentro del proceso abierto a González Amador por presuntos delitos de corrupción en los negocios y administración desleal. Recordar que además está pendiente de juicio por presunto fraude a Hacienda de 350.000 euros en los ejercicios 2020 y 2021.
2: Hasta ahora, concentración en Bilbao frente al Teatro Arriaga para reivindicar el acceso a una vivienda digna, una convocatoria que llega tras semanas de acampadas y movilizaciones. Allí está Telmo Leguina.
5: ¿Qué tal? Buenas tardes. Esta plaza de la Arriaga está sumida en un silencio sepulcral en memoria de Mari Carmen Abascal. Una plaza abarrotada, no deja de llegar gente, jóvenes, familias, mayores, curiosos. Y en medio de todo esto acaba de arrancar una performance sobre la vivienda.
6: Simplemente me dejaré llevar, me voy a apoyar en un escrito, en un recurso literario poético. De alguna manera me va a generar un movimiento que irá propulsado por las palabras que iré leyendo y manifestaré, pues al final, una emoción.
5: Detrás, las 50 tiendas de campaña que llevan más de una semana echando raíces aquí. Una pequeña ciudad protegida con lonas azules y verdes, con cubierta con grafitis. Muchos grafitis. Hay uno que pone nombre a toda esta lucha. ¿Tantas Mari Carmenes hacen falta?
2: Quedan solo unas horas para el inicio de la precampaña de las elecciones del 29 de noviembre y a la izquierda del PSOE las distintas formaciones siguen inmersas en su proceso de reconstrucción. En Frente Amplio, la nueva coalición, todavía no tienen candidato y en Esquerra Republicana el domingo acaba para el plazo para recoger avales y cerrar candidaturas. Hay muchas dudas sobre si Rufián será o no su cabeza de lista. La candidata de Sumar, Verónica Barbero, anima al republicano a sumarse al proyecto.
7: Cuantas más mejor. Él es una persona muy importante de la izquierda de este país y nosotras tenemos, todos los teléfonos pendientes de que si es así, de que Gabriel Rufián quiere estar en el Frente Amplio, vamos a atender esa llamada.
2: El rey Carlos III ha pagado de su bolsillo la factura de 1,5 millones de libras por las reparaciones de la mansión en las que hasta hace unos meses vivía su hermano, el príncipe Andrés. Se trata de una vivienda a los terrenos del castillo de Windsor. El rey ha cubierto la deuda de su hermano con fondos privados. Recordamos que a finales del año pasado Carlos III retiró al príncipe Andrés todos sus títulos nobiliarios y le pidió que se mudara a una residencia privada, todo tras revelarse el alcance de su relación con el pederasta Jeffrey Epstein. Es todo, sigan informados en esta sintonía y en la web rtve.es.
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9: Dieciséis con cuatro minutos, iniciamos el informativo de la hora.

0: La Fiscalía y agentes de la Policía Nacional ingresaron finalmente a la vivienda del sospechoso del crimen de Daisy Paola Jiménez hoy viernes pasado a las 15 horas y no lo hallaron. El procedimiento se realizó en J. Augusto Saldívar, Departamento Central. El presidente interino del Banco Central del Paraguay, Miguel Ángel Mora, indicó a los senadores que la Superintendencia de Bancos inició un presumario en el caso Bueno entre el 5 y el 6 de junio de forma previa a los pedidos de informes parlamentarios e instó a llevar tranquilidad a la ciudadanía sobre la estabilidad del sistema financiero. Damnificados por el temporal del pasado 29 de septiembre en distritos de Unión y 25 de diciembre, siguen sin recibir la asistencia necesaria por parte del SEN y piden agilizar esta ayuda.
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0: El dólar a la compra 5.580, a la venta 5.720, el real a la compra 1.120, a la venta 1.180, la cotización del peso argentino a la compra 3, a la venta 4, el euro a la compra 6.350, a la venta 6.850.
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0: Actualmente en Asunción y Gran Asunción la temperatura es de 26 grados centígrados, cielo nublado, humedad 75% y vientos del noreste a 15 kilómetros por hora. Se esperan lluvias dispersas con ocasionales tormentas eléctricas.
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0: Tráfico moderado en Avenida Mariscal López en Asunción, velocidad media 23 kilómetros por hora, tiempo de conducción 5 minutos. 8 minutos pasaron de las 4 de la tarde, compartimos el segundo comentario de 3x3 en la mañana de Contrapoder.
1: El informe de Carlos Pereira sobre la realidad del municipio asunceno luego de que fuera él el interventor colocado posterior a la salida de Nenecho Rodríguez es un documento importante y valioso para que la nueva intendenta Soledad Núñez pueda desandar un camino más claro en torno a las prioridades que tiene la intendencia asuncena. El interventor Pereira había dicho incluso de que hay que reducir en una drástica cantidad el número de empleados y también apuntó a varias direcciones que habían sido creadas simplemente para darle poder a los concejales, que ahora constituyen mayoría de nuevo y muchos de

0: Ellos fueron parte del desaguisado de la administración municipal Asuncena. Esperemos de que el encuentro que tuvieron Carlos Pereira con Soledad Núñez pueda significar un conocimiento apropiado en torno a la realidad del municipio asunceno y la urgente necesidad de los correctivos que permitan salir de la situación de quiebra en la que se encuentra.
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0: 15 minutos pasaron de las 4 de la tarde. 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
0: Hablaremos de la guía completa sobre antiparasitarios para perros y gatos, qué son y para qué sirven y cómo funcionan. Tener un perro o un gato en casa significa muchas cosas: alegría, compañía, juegos y también responsabilidad. Dentro de esta responsabilidad está el cuidado de la salud. Una de las formas más básicas de protegerlos es mediante el uso regular de antiparasitarios. ¿Pero realmente sabemos qué son y para qué sirven o cuál deberíamos de elegir? Y los antiparasitarios son productos formulados para eliminar y prevenir la aparición de parásitos en animales, tanto internos como externos. Están diseñados para actuar contra organismos que pueden dañar seriamente la salud de perros y gatos, como lombrices, tenias, pulgas, garrapatas, ácaros o flebótomos, entre otros. La importancia es de parasitar con regularidad, no solo que se limita a proteger al animal, sino también al entorno en el que vive. Muchos de estos parásitos pueden transmitirse a humanos o a otros animales, generando problemas de salud en toda la familia. Aunque pueda parecer una obviedad, los antiparasitarios no solo matan bichos, su función va mucho más allá. Previenen, cuando se administran con regularidad, que se impidan que los parásitos se instalen o desarrollen en el cuerpo del animal. También actúan como escudo entre enfermedades potencialmente mortales transmitidas por vectores como garrapatas o mosquitos. Ayudan a frenar infestaciones que ya se han producido y tanto a otros animales como a personas, algo fundamental también con niños, ancianos o personas inmunodeprimidas, que estos animales estén bien protegidos y desparasitados. A la hora de elegir un producto antiparasitario es importante tener en cuenta el sitio de vida del animal. Es el estilo, como por ejemplo, si vive en el campo, si convive con más animales, si vive en la ciudad o en zona rural, y su estado de salud. También los antiparasitarios funcionan interfiriendo en el sistema nervioso metabólico de los parásitos, provocando muerte o impedimento su reproducción. Dependiendo de su composición, pueden actuar de distintas formas. Sistémicos: se absorben a través de la piel o al aparato digestivo del animal. Por contacto, permanecen en la superficie del cuerpo del animal y con efecto repelente alejan a parásitos incluso antes de que piquen, lo que ayuda a evitar la transmisión de enfermedades. En función al tipo y la marca, el efecto de estos productos puede durar desde unas semanas hasta varios meses. Existen diferentes tipos de antiparasitarios diseñados para proteger a tu compañero. Por ejemplo, es importante consultar también, obviamente, al veterinario antes de elegir un antiparasitario. Están los antiparasitarios internos. Están diseñados para eliminar parásitos que viven dentro del cuerpo de tu perro o gato, como lombrices, tenias, gusanos, pulmonares o cardíacos. Estos parásitos pueden afectar la salud de tu compañero, causando problemas digestivos, respiratorios y otros malestares que requieren tratamiento específico. Estos antiparasitarios suelen ser administrados por vía oral, ya sea en forma de comprimidos, pastas o jarabes. Es importante que la administración les realice el veterinario, quien indicará la dosis y la frecuencia adecuada según el tipo de parásito y la característica de tu mascota. Antiparasitarios externos: están diseñados para proteger a tu perro y gato de parásitos externos que viven en su piel y pelaje, como pulgas, garrapatas, piojos y en algunos casos mosquitos que transmiten enfermedades. Los más comunes en este grupo son las pipetas y los collares. Las pipetas se aplican directamente sobre la piel del animal, generalmente en las

0: luna entre los omóplatos, donde no puede lamerse. Este tipo de antiparasitario tiene una acción prolongada que suele durar entre 3 y 4 semanas dependiendo del producto. Son efectivos porque se absorben a través de la piel y distribuyen la sustancia activa, por lo que el cuerpo del animal eliminando parásitos cuando entran también en contacto con ellos. Los collares antiparasitarios liberan principios activos de manera continua, proporcionando protección durante un periodo más largo que puede variar entre 4 y 8 meses, dependiendo del tipo y de la marca. Son prácticos porque no requieren aplicación frecuente, pero debes asegurarte de que el collar se ajuste bien y que tu peludo no lo pueda quitar. También están productos opcionales, ideal para mantener a tu compañero libre de parásitos sin necesidad de aplicación diarias, pero siempre es importante consultar con el veterinario. Consejos para aplicar antiparasitarios de forma segura y efectiva. Primero, leer siempre las instrucciones antes de aplicar el producto. Respetar las dosis según el peso y la edad del animal. No combinar productos sin collar con el veterinario. Evitar bañar a tu perro o gato justo antes o después de aplicar antiparasitarios externos. Al aplicar pipetas, separa bien el pelo y aplica directamente sobre la piel. Si vives en zona de riesgo, consulta si es recomendable reforzar la protección. Preguntas frecuentes: ¿con qué frecuencia debo desparasitar a mi perro o gato? La frecuencia de desparasitación puede variar según el estilo de vida, la edad y el estado de salud de tu perro o gato. Algunos productos permiten espaciar las aplicaciones, pero siempre es importante seguir indicaciones del prospecto o consultar con el veterinario. ¿Puedo usar el mismo antiparasitario para mi perro y gato? Y no. Algunos principios activos que son seguros para perros pueden ser peligrosos para gatos. Hay que utilizar siempre antiparasitarios específicos para cada especie. Dice que debo hacer si he administrado accidentalmente antiparasitario de perros a un gato o viceversa. Y es que usar un antiparasitario diseñado para una especie diferente puede afectar su eficacia y seguridad. Si esto sucede, es fundamental consultar con el veterinario lo antes posible para que termine también de seguir los pasos y que pueda recomendar el tratamiento adecuado. Los antiparasitarios son seguros para cachorros o gatitos, y sí, pero deben estar formulados para animales jóvenes. 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Así que siempre te recomendamos consultar primero con el veterinario, que te podrá dar las mejores recomendaciones para tu mascota. 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

0: Son las 16:30 en la República del Paraguay. Seguimos acá en nuestra tarde a pura vida, en esta edición de viernes ya. Un día bastante nubladito, y ya preparando el espíritu para el fin de semana. Día histórico para la Sociedad de Autores del Paraguay. De ser cierto, Lourdes Torres acaba de asumir la presidencia debido al pedido de permiso del presidente mientras dure el inconveniente jurídico que afecta a su gestión. Al parecer inicia la era de las mujeres. De ser cierto, esto sería la primera mujer en presidir la Sociedad de Autores, la histórica Sociedad de Autores del Paraguay. Oyente en línea, hola, buenas tardes.
1: Buenas tardes, señora Liz, abogado. Estuve en el premio del señor y además no le pude saludar porque usted está muy ocupado, está jugando de moza, de cronista, y no le pude saludar. Quería entrar al estudio y el muchacho que me informó que el estudio está a primer piso, ahí así está en el segundo piso. Yo soy Mariano Mario González, oyente de tu marido. Esta mañana no salió la radio, señora.
0: No. Tuvimos problemas técnicos en la planta transmisora que está ubicada en el barrio 3 de Mayo de la ciudad de Luque.
1: Bueno, señora, yo voy a ser breve. Quiero relatar 2 segundos la historia del señor Adrián Barreto.
0: Sí.
1: Yo soy navegante. Es navegante ya ahora, tengo 82 años.
0: Uh-huh.
1: Esto fue un amburo. Uh-huh. En el año 78, más o menos en el mes de noviembre aproximadamente, él vino llegando con su señora. Me parece que era una señora suiza. Estaba viviendo por la frontera por ahí de Suiza. Uh-huh. Y vino llegando a la 1:30, a las 2 de la mañana, con su coche. Y yo estaba de guardia con 8 amigos, y había una nieve insoportable en Hamburgo. Y nos dijo que se enteró. Yo no le conocía nada. Y nos dijo que el señor era Adrián Barreto, que ha recomendado de Arsenio Jara, Reinaldo Mesa, la señora Betty y Orrego, que ella le recomendó y le contó que él estaba en nuestro barco ahí en Hamburgo, y él quería, su intención era venir probar el Paraguay un tiempo, y a ver si cómo le resulta y si le podíamos traer algunas de sus cosas que usaba en la casa.
0: Uh-huh.
1: Y como no estaba el comandante, porque el señor Alberto de Luque tenía un restaurante en Hamburgo, con uh-huh. Coca-Cola, su hermano, no uh-huh. me acuerdo cómo se llama. Y se fueron todos invitados, los tripulantes, en cuanto en la casa del restaurante del señor Alberto de Luque, y nos quedamos nosotros de guardia, y le invitamos, entramos ahí en el casino, le servimos un cocido bien caliente, lo que quería tomar, le hicimos, le preparamos, y como nosotros sabíamos que el comandante lo iban a venir a las 3, a las 4 de la mañana, porque uno se iba a la casa de restaurante del señor Alberto de Luque y ya no se podía venir más. Nos divertíamos, nos encontramos con todos los paraguayos ahí. Y bueno, y le trajimos su cosa y fue retirada acá del puerto, y ellos vinieron por avión con la señora, y se fue al puerto y nos agradeció bastante, y le dimos nuestro dormitorio. Nosotros decimos en el barco camarote, y le dimos nuestro dormitorio, se durmieron al día siguiente a las 8 de la noche, en la mañana se despertaron, le dimos ayuno, todas esas cosas, y le contactamos con el comandante, con el capitán, y le dio la autorización para hacer todo lo que quería. Y al día siguiente vino llegando, se fueron, ¿sabes? Ellos, y 2 días después vino llegando ya con el camión, con su cosa, y se encargó uno de los oficiales, o suboficiales, se encargó de su encomienda y le tiró acá al puerto. Y siempre nos agradeció. Yo nunca le he visto más. Una vez le hablé con él ahí cuando había festival frente a la, ¿cómo se llama ese que está? Donde estaba esa señora. Y no pude hablar con él. Solamente hablé con Alberto Luque y con

0: Coca-Cola, su hermano. Y eso nomás quería decir, señora, y yo no sé, parece que después volví otra vez a Europa. Y este, me fui a las dos veces a su restaurante, no me quería cobrar, no, señor, yo vengo a compartir con ustedes en San Lorenzo. Eso nomás quería, señora.
1: Bueno, señora.
0: Y homenaje a él. Yo quiero escuchar Jacob Ponaverecao,
1: pero con mucho
0: amigo,
1: gusto.
0: Amigo, Lisa Abogado.
1: Con mucho gusto.
0: Yo soy un señor como Arsenio Jara, Ordego, Reinaldo Mesa, que venía a nuestro barco a combatir Panamá. ¿Cuántas veces vino Panamá y en Hamburgo junto a nosotros? El cónsul le dijo, a mí no dejó para nada a Rusia, Pelé. No, o Yugoslavia, es un país comunista. Esto no me importa y dice que le dijo. Eso contó para nada nosotros. Luis Anina fue la Rusia y en el presidente de Bendubustaje. No, ajata. Ajata ambos colores a Opañan de Pepe. La Ruso fuera le dijo. Dice que le dijo para nada al cónsul. Y se fueron a Rusia actual. Bueno, señora, disculpen la penorata. Soy oyente de su marido, aprecio el Radio Libre. La única emisora que te da por lo menos oportunidad, yo les pido mil disculpas, gracias.
1: Un abrazo, señor. Son las 16:36, confirmadísimo a través de un comunicado a los socios y a la opinión pública. La Comisión Directiva de Autores Paraguayos Asociados, APA, informa a los socios y a la opinión pública en general que en sesión ordinaria del día de la fecha, viernes 9 de octubre del 2026, el señor David Herminio Portillo Biancioto ha presentado un pedido de permiso por tiempo indefinido al cargo de presidente de la entidad, motivo por el cual la vicepresidente señora Lourdes Sarubi de Torres ha asumido temporalmente el cargo de presidente de Autores Paraguayos Asociados de conformidad al procedimiento previsto en el artículo 71 de los estatutos sociales. Por tal motivo, se ha ordenado un corte administrativo para una mejor reorganización administrativa, financiera, técnica y operativa hasta tanto se actualicen los datos bancarios de representación. Así que felicidades a Lourdes Sarubi de Torres, quien es la primera mujer en asumir la presidencia de la Sociedad de Autores en toda la historia, que de esta entidad que tiene ya sus más de 70 años, tengo entendido, de vida. Así que bueno, esto es lo que pasa. Veremos con qué nos encontramos más adelante. 16:37 en la República del Paraguay. Presidente denuncia politización del informe del BCP y advierte el grave daño a reputación del país. El presidente de la República habló sobre el informe remitido por el BCP al Senado en relación con varias entidades bancarias llamando a la calma a los legisladores. No hay pérdida de confianza en autoridades del BCP, señala Cartismo. Faxo Una debatirá sobre democracia, tecnología y transformaciones del trabajo. BCP estima que sumario a banco dure 4 meses y recalca indicios de financiamiento indirecto. Bueno, y la vinculación es la causa primaria de grandes crisis financieras, advierte economista. El economista y ex miembro del directorio del Banco Central del Paraguay, Jorge Luis Schreiner, advirtió sobre los riesgos de los préstamos otorgados a empresas vinculadas a entidades financieras y sostuvo que la supervisión debe considerar las relaciones económicas reales, incluso cuando las operaciones se estructuran para aparentar que no existe vinculación. Y del ámbito político, el presidente de la República, Santiago Peña, afirmó que se centra en su gestión y que no puede vivir con el temor de un juicio político en medio de las tensiones en Honor Colorado y las dudas sobre la solidez del sistema financiero que apuntan a su gobierno. Volvió a negar una ruptura y la existencia del peñismo. Son las últimas informaciones de la fecha. Y Última Hora celebró 53 años de historia con música, emoción y nostalgia de Cebollitas. Las presentaciones en vivo de Álvaro Gaete y Jazmín del Paraguay, junto con la visita de los actores Diego Vicos y Brian Caruso, marcaron un emotivo festejo junto al equipo de redacción el día de hoy. Felicidades a toda la gente querida del diario Última Hora también en este día de su aniversario.

0: policía. 16:40 en la República del Paraguay. Hoy es viernes, vamos a meterle más a la música, creo yo, mi querida mi querida Mariam.
1: Vamos entonces por el pedido de nuestro oyente con Jacob Porabé Recabo.

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16:50. Hay una familia de apellido Morel. Toti, Víctor y Julieta compartirán escenario con el concierto Los Morel Drum Off. Todos son bateristas. Y es hermoso porque el papá sigue siendo un gran baterista, el famoso Toti Morel. Su hijo Víctor y Julieta Morel compartirán escenario mañana sábado 10 de octubre en un concierto que incluirá músicos invitados, una muestra de baterías y fotografías de la historia familiar. Toti, Víctor y Julieta compartirán escenario en el Aurelia Bar, que está en San Miguel, casi Benigno, Villamayor, un espectáculo centrado en el recorrido musical de los tres bateristas y en el legado familiar construido alrededor de este instrumento. La presentación reunirá distintos estilos y etapas de sus trayectorias a través de un repertorio vinculado con los proyectos musicales que cada uno impulsa o de los que forma parte. Los acompañarán músicos de la escena nacional que han sido parte de sus respectivos recorridos artísticos: Giovanni Primerano en teclados, Bruno Muñoz en saxofón y Tato Silli en bajo eléctrico. La propuesta también incluirá una exposición de baterías que forman parte de la historia musical de la familia Morel, junto con una muestra de fotografías de Toti Morel. De esta manera, el encuentro sumará al concierto un recorrido por parte de la trayectoria de la familia. Para Toti, compartir el escenario con sus hijos representa una satisfacción personal y artística. Ver a mis hijos Víctor y Julieta consolidarse como grandes bateristas y ahora compartir el escenario los tres juntos en esta presentación es el mayor orgullo de mi carrera y de mi vida, expresó también. Y destacó el vínculo que ambos mantienen con la música. Para un padre que ha dedicado su vida a la música, no hay satisfacción más grande que ver que ese mismo amor y respeto por el ritmo late con tanta fuerza en la siguiente generación. Julieta Morel describió la presentación como una experiencia atravesada por el orgullo y la admiración hacia su familia. Tocar junto a mi papá, que es una leyenda viviente de la batería en Paraguay, y mi hermano Víctor Morel, a quien admiro muchísimo por su tremendo talento y su empuje en la escena del jazz, es un sueño hecho realidad. Y por su parte, Víctor definió el encuentro como una reunión familiar que trasciende el formato del concierto. Este Morel Drum Off no es otra cosa sino una reunión familiar de bateristas. Es mucho más que un concierto. Es la materialización del legado rítmico que define a nuestra familia, afirmó. Asimismo, destacó la emoción y el desafío musical que implica tocar junto a su padre y a su hermana. Así que ya saben, a la gente que gusta de este instrumento y también de todo el espectáculo, va a ser algo memorable, ¿eh? En el Aurelia Bar, mañana sábado 10. En otro ámbito de cosas que hay para ver este fin de semana, la agenda teatral de octubre reúne propuestas de distintos lenguajes y formatos, desde comedias y espectáculos de humor hasta puestas que parten de textos clásicos y relatos de la literatura universal. Antígona, la Torre de Babel, vuelve a escena bajo la dirección de Raquel Martínez. La propuesta parte de la tragedia de Sófocles para construir una apuesta contemporánea, experimental e inmersa que reúne a 20 artistas en escena. Las funciones serán hoy, mañana y a las 20 horas, hoy viernes 9, mañana sábado 10 de octubre, a las 20 horas, y el domingo 11 a las 17 y a las 20 horas en la Manzana de la Ribera. Otra propuesta es Crisis de los 40 y 50, un show en vivo que aborda con humor el choque generacional. La propuesta combina sketches, karaoke y monólogos alrededor de situaciones relacionadas con la mediana edad, las redes sociales, la inteligencia artificial y las diferencias entre generaciones. Van a participar Jorge Ratti y Dave Whale, protagonistas de Crisis de los 40 y 50. Las funciones serán mañana sábado a las 21 horas, el domingo a las 20 horas en el Teatro Latino. Y las entradas ya están a disposición.

disponibles en Tiquetea. La promoción anticipada ofrece dos entradas por 100.000 guaraníes en el sector general y dos entradas por 75.000 guaraníes en platea. Nadie vuelve porque sí, también es otra propuesta que está en el Arlequín y que es una obra que cuenta con las actuaciones de actores jóvenes y parte de una historia ambientada en 2006, el día del estreno de Volver de Pedro Almodóvar. El estreno será hoy a las 21 horas en el Teatro Arlequín, mañana a las 10, mejor dicho, mañana 10, sábado 10 a las 21 horas y el domingo 11 a las 20 horas. Las entradas ya están a la venta en Tiquetea. Mucha puesta en escena, Mamísima, con nada más y nada menos que Lali González, un espectáculo que aborda con humor distintas situaciones de la maternidad y la vida familiar. Las funciones se realizan todos los viernes y sábados a las 21 horas y los domingos a las 20 durante todo el mes de octubre en la Sala 5 del Cine Villamorra. Las entradas se encuentran disponibles a través de Tiquetea y cuentan con un 20% de descuento mediante Personal Pay. Las funciones del 9, 10 y 11 de octubre están agotadas, mientras que la del viernes 16 se encuentra próxima a agotarse, así que apurarse. Quedamos por ahí por ahora porque está muy extensa, che, la cartelera de teatro. Son las 16:57, vamos a la música y luego al completo resumen informativo de la hora.

0: 6 de la tarde en París de este viernes 9 de octubre. Bienvenidas y bienvenidos a un nuevo informativo de Radio Francia Internacional. En los controles, Cantan Mulan, edición Paula Estañol. Titulares.
1: Jessica Brumek.
0: La jueza sudafricana Navi Pillay dedica su Premio Nobel de la Paz 2026 a los sobrevivientes de crímenes internacionales. Las voces de organismos de derechos humanos en el mundo celebran que el premio Pillay reivindique la relevancia del derecho internacional en momentos en que este es fuertemente denostado por líderes, como es el caso de Donald Trump. Irán reanuda los ataques a buques en el estrecho de Hormuz y remonta la tensión en Medio Oriente, donde tampoco se avizora una tregua entre los rebeldes hutíes de Yemen y Arabia Saudita. Día de cólera en las calles de Bruselas, sindicatos, trabajadores y estudiantes salieron a protestar contra las medidas de austeridad del gobierno en plena negociación presupuestaria. Iremos allí con nuestra corresponsal. Hasta aquí los titulares del noticiero de Radio Francia Internacional, que encuentran también en rfimundo.com. Si aplauden un poco más fuerte, quizás comparta el premio con Trump. Bromeaba feliz este viernes la jueza sudafricana especializada en crímenes internacionales, Navi Pillay, luego de ser nombrada oficialmente Premio Nobel de la Paz 2026. Esto por su trayectoria en favor de la promoción de la paz y el derecho internacional. Pillay, de 85 años, recibió la noticia mientras asistía al foro de Núremberg, y esto decía frente a sus colegas.
2: Lo último que hice fue presentar el informe sobre Gaza, en el que califiqué lo que está ocurriendo allí como genocidio. Sí, pues una de las principales reacciones ante ese apoyo ha sido rendirme homenaje por mi valentía. Y ya pueden ustedes imaginar lo sorprendida que me quedé. ¿Por qué se necesita valentía para decir la verdad? Uno interpreta la ley, analiza todos los hechos. Se trata de una toma de decisiones imparcial.
0: Esto decía Navi Pillay, flamante Premio Nobel de la Paz 2026, nombramiento que ha sido aplaudido de pie por la ONU y por la Corte Penal Internacional, organismo en el que Pillay ha trabajado y contra el que Estados Unidos emitió sanciones este viernes, justo después del anuncio. La CPI respondió que la historia juzgará este momento. Y es que, más allá del comentario irónico que citábamos de la laureada sobre Donald Trump en referencia cuando la ganadora precedente, la opositora María Corina Machado de Venezuela, le entregó su propio premio al presidente estadounidense, el abogado y miembro del Grupo de Expertos de Derechos Humanos de la ONU para Nicaragua, Reed Brody, coincide en que es justamente el derecho internacional que Trump tanto ha denostado el que se reivindica hoy con este reconocimiento.
3: Navi Pillay encarna 60 años de lucha a favor de los derechos humanos. Comenzó como abogado durante el apartheid, defendiendo a presos políticos, incluido Nelson Mandela. Fue jueza del Tribunal Penal Internacional para Ruanda, donde participó.

0: supone la sentencia más importante de la historia del derecho penal internacional sobre violencia sexual y genocidio, estableció que la violación sexual puede constituir actos de genocidio. Jueza de la Corte Penal Internacional, alta comisionada de los derechos humanos, donde hizo un trabajo muy importante contra las atrocidades en Siria, promovió investigaciones internacionales sobre Sri Lanka y Corea del Norte, desempeñó un papel pionero en el reconocimiento de los derechos de las personas LGBT y en este momento es jueza de la Corte Internacional de Justicia, que está considerando el caso de genocidio en Myanmar. O sea, su trayectoria es ejemplar.
1: Escuchamos al experto en derechos humanos de la ONU, Reed Brody, entrevistado por Paula Estañol. En Medio Oriente, Irán afirma haber atacado un buque gasero que intentaba cruzar el estrecho de Hormuz, ruta marítima que Teherán continúa bloqueando, por donde antes circulaba una quinta parte del comercio mundial de hidrocarburos antes de la guerra con Estados Unidos, que ya lleva 7 meses, las negociaciones aún sin retomarse. El presidente iraní, Masoud Pezeshkian, declaraba este viernes que el diálogo solo tiene sentido y posibilidad de éxito si está libre de toda presión y de toda amenaza por parte de Washington. Y el coletazo de la guerra en Irán sigue desestabilizando la región. Arabia Saudita descarta por el momento una tregua con los rebeldes hutíes proiraníes de Yemen, quienes intensifican en los últimos días sus bombardeos contra el reino saudí, primer exportador mundial de crudo y aliado también de las fuerzas gubernamentales yemeníes reconocidas internacionalmente. Los hutíes aseguran controlar la capital yemení, Sanaa, además de varias ciudades de la región, y allí nos vamos en este informe de Aida Palau para saber cómo se vive en medio de esta escalada.
2: Sanaa tiene 3 millones de habitantes y está controlada por los rebeldes hutíes desde el 2014. Los bombardeos se han intensificado en los últimos días, golpeando a una población ya muy desgastada por el conflicto y por el bloqueo impuesto por la coalición militar liderada por Arabia Saudita. Muchas infraestructuras civiles están dañadas, viviendas, explotaciones agrícolas, centros de salud, colegios. Según la ONU, más de 184.000 personas han tenido que dejar sus hogares por el conflicto desde el 1 de agosto. Nuestra compañera Abla Junaidi ha podido contactar con uno de los habitantes de Sanaa, que prefiere no dar su nombre.
3: Hay gente que pierde su casa, los comerciantes pierden sus tiendas, no hay salarios regulares desde hace una década, se pagan cada 3 o 4 meses y aún así solo parcialmente. Hay mucha inflación, la vida es cara, todo es caro y la gente sobrevive como puede, encomendándose a Dios. La principal víctima de esta guerra es el pueblo yemenita, sea del bando que sea. El pueblo sufre la guerra desde hace 12 años.
2: Desde hace varios días, los hutíes multiplican los ataques contra Arabia Saudita, principal aliado de las fuerzas gubernamentales, con operaciones contra el aeropuerto de Riad o el de Abha, en el suroeste del reino. Hace menos de un mes consiguieron tomar el control del puerto de Moja y estrecho de Bab el Mandeb, la puerta del Mar Rojo. El ejército yemenita intenta recuperar, por ahora sin éxito, el control de estos dos puntos estratégicos.
1: Gracias, Aida. Nos vamos a India, donde vuelve a montar la tensión social. El partido Cucaracha denuncia el arresto de miles de activistas en todo el país en la víspera de una movilización convocada este sábado en Nueva Delhi para exigir la dimisión del presidente de la Comisión Electoral, Gyanesh Kumar, a quien el movimiento juvenil acusa de manipular el censo electoral en beneficio del primer ministro, Narendra Modi. Amplía desde Nueva Delhi nuestro corresponsal, Varun Anand.
4: Las autoridades han cancelado trenes, cerrado estaciones de metro y desplegado a más de 20.000 policías y paramilitares en la capital. La protesta la convoca el partido Cucaracha, un movimiento juvenil nacido en las redes que en julio precipitó la dimisión del ministro de Educación. La policía ha denegado el permiso para concentrarse en Jantar Mantar, el lugar oficial de protesta de la capital. Alega que la solicitud llegó con 3 días de antelación, cuando las normas exigen 10 y que el movimiento incumplió las condiciones de su anterior protesta. El Ministerio de Ferrocarriles ha cancelado los trenes de larga distancia que debían llegar mañana por la mañana a las 2 principales estaciones de la ciudad, y el metro cierra desde esta noche los accesos a 57 estaciones. Esta tarde el Tribunal Supremo ha ordenado que no haya un cierre total y ha pedido un servicio regulado. El gobierno ha aceptado revisar las medidas. En varios estados la policía ha hecho bajar de los trenes a grupos de estudiantes que viajaban hacia la capital. Organizaciones estudiantiles denuncian además arrestos domiciliarios de algunos de sus dirigentes. El movimiento asegura que hay al menos 10 mil detenidos en todo el país, una cifra que no

0: Debió verificarse, el portavoz del partido gobernante atribuye las acusaciones contra la policía a una oposición irresponsable y anarquista. El fundador del movimiento, Abhijit Dibke, mantiene la convocatoria. Desde Nueva Delhi, para Radio France Internacional, Varun P. Anand.
1: Y otro movimiento juvenil que está sacudiendo a la escena política de su país es el de los estudiantes de liceo franceses, que comienzan a recibir respuestas del gobierno luego de semanas de bloqueos y una masiva movilización este jueves. 3.000 profesores de refuerzo es la primera promesa concreta del ministro de Educación francés. La falta de docentes es justamente una de las reivindicaciones principales de este movimiento, que convoca de todas formas una nueva marcha para el próximo martes. Escuchamos a Edouard Geffrey, ministro de Educación francés.
2: En las próximas horas, 3.000 profesores van a ir a estos centros y además voy a autorizar a los rectores a contratar a más profesores de lo que estaba permitido donde hay escasez. Lo que me interesa es que los alumnos que hoy no tienen clase tengan clase mañana mismo.
1: Escuchamos a Edouard Geffrey, ministro de Educación francés. Seguimos en la región. En Bélgica, varios miles de trabajadores y estudiantes tomaron las calles de Bruselas este viernes contra la política de austeridad del gobierno de Wever. Protesta en plena negociación presupuestaria con amenaza de huelga general por parte de los mayores sindicatos del país. ¿Qué está pasando en las calles? Lo cuenta nuestra corresponsal en la capital belga, Esther Herrera.
3: Las impopulares medidas del gobierno federal belga, con recortes en educación, sanidad y ayudas sociales, ha vuelto a llevar a miles de personas a las calles, 50.000 en total, según el principal sindicato que organizó la manifestación de hoy. El objetivo era una manifestación pacífica, pero la movilización se ha tensionado desde el principio, cuando centenares de jóvenes encapuchados empezaron a tirar piedras, mobiliario urbano contra la policía y encendieron hogueras con bicicletas. Las autoridades confirman que han arrestado a 20 personas, la mayoría menores de edad. La huelga ha tenido sobre todo impacto en el transporte público, en centros educativos y también en la recogida de basura, en una ciudad en que no es habitual que existan contenedores y la población suele tirar la basura en la calle, lo que ha provocado malestar entre los ciudadanos. El gobierno liderado por el primer ministro de Wever ha anunciado un recorte adicional de 10 millones de euros de aquí a 2029 para sanear las cuentas del país. Los sindicatos y organizaciones denuncian que las nuevas medidas se hacen a expensas de la población más vulnerable. Los organizadores de la movilización ya han anunciado que no descartan una huelga nacional en noviembre. Informa Esther Herrera desde Bruselas para Radio Francia Internacional.
1: Indignación en el campus de la Universidad Estadounidense de Cornell, en el estado de Nueva York, donde el caso de una joven que denunció haber sido drogada y violada en 2024 por siete miembros de una fraternidad volvió a poner la lupa sobre la violencia sexual en los campus estadounidenses. El Senado universitario lleva a cabo a partir de la próxima semana un voto de confianza contra la dirección, pues profesores y estudiantes estiman que el establecimiento no está haciendo lo suficiente para proteger a las víctimas de agresiones sexuales. Un fenómeno sistémico, plantea Itziar Rodríguez, profesora y miembro del Senado Universitario de Cornell University.
4: Cuando digo sistémico es que desafortunadamente no es solo de Cornell, ¿no? No es solo algo que esté sucediendo aquí. Es que esto es algo que estamos viendo en otros campus universitarios. Este tipo de masculinidad tóxica que humilla de manera impune, sobre todo a las mujeres, aunque no exclusivamente, esto se está viendo en las estadísticas que se están haciendo. De hecho, aquí en Cornell se ha dicho que las mujeres de Cornell, el 35% de ellas declara haber sufrido algún tipo de agresión sexual o de acercamiento no consentido, ¿no? Entonces, esto es muy serio. La otra cosa que está pasando es que normalmente las universidades muchas veces tratan estos delitos, son delitos, pero se pueden tratar de manera interna. La víctima puede denunciar a la policía o puede denunciar aquí dentro de la universidad y eso se trata de manera interna, ¿no? Y entonces ahí también hay que tener cuidado en cómo se trata este tema, ¿no? Tiene que haber otros expertos, sobre todo si no está involucrada la policía, ¿no?
1: Hasta aquí las noticias en RFI.
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8: con 17:15, iniciamos el informativo de la hora.
9: Thank you.
8: 4 postulantes, entre ellos el significativamente corrupto

0: Jorge Bogarín oficializaron su carrera para representar a los abogados ante el Consejo de la Magistratura tras anotar sus respectivas candidaturas en el Tribunal Superior de Justicia Electoral, la elección que se hará en noviembre. Paraguarí, unos 70 casos sospechosos de cáncer de mama fueron detectados este año en el distrito Icarapeguá. Ante la falta de oncólogos, fueron derivados al Incán. El Ministerio de la Niñez y la Adolescencia, en conjunto de otras instituciones, llevaron a cabo la repatriación de madre adolescente y su bebé desde São Paulo, Brasil, por posible caso de explotación laboral.
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0: El dólar a la compra 5.580, a la venta 5.720, el real a la compra 1.120, a la venta 1.180, la cotización del peso argentino a la compra 3, a la venta 4, el euro a la compra 6.350, a la venta 6.850.
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0: Actualmente en Asunción y Gran Asunción la temperatura es de 26 grados centígrados, cielo cubierto, humedad 75% y vientos del noreste a 25 kilómetros por hora. Se esperan lluvias dispersas con ocasionales tormentas eléctricas.
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3: Tráfico denso en Avenida Eusebio Ayala en Asunción, velocidad media 12 km por hora, tiempo de conducción 11 minutos. Diecinueve minutos pasaron de las 5 de la tarde y compartimos el último comentario de 3x3 en la mañana de Contrapoder.
4: El fenómeno del Niño ya se encuentra entre nosotros, con grandes caídas de granizos, lluvias torrenciales e inundaciones que se vienen. El sector agrícola también mira con preocupación todo este fenómeno en un momento en que las exportaciones han sido fuertemente golpeadas por un dólar bastante bajo que sigue reduciendo su valor frente al guaraní. 5.700 es lo que llegó en la cotización del día de ayer. Es evidente que habría que prepararse no solamente para la emergencia, para atender a las personas afectadas, sino para responder a una situación económica que puede tener un alto impacto en la economía de nuestro país. En medio de una lucha política frontal entre Cartes y Peña por el poder político y el poder económico, estas cuestiones del Niño generan todavía una triple preocupación a varios sectores del país. El fenómeno del Niño ya se encuentra entre nosotros.
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0: Son las 17:21 en la República del Paraguay. Ya estamos acá prendidísimos de vuelta en la última parte de nuestro programa de la fecha. Ustedes saben que también transmitimos vía streaming a través de las plataformas de las redes sociales de Radio Libre. Estamos en el canal de YouTube, en la página de Facebook y en la cuenta de TikTok de Radio Libre, y a partir de hace unos minutos también en mi cuenta personal de TikTok. ¿Qué significa que tengo que pedir que hagan tap, tap, tap, tap?
1: Bueno, ayer estuve yo viendo también un live de personas ya famosas del país. Uh-huh. Y decían todo el tiempo tap, tap, y no sé cuántos, 100.000, 300.000 likes. Y eso lo que te permite es que vos al entrar al TikTok, lo primero que te salga es ese like, porque ya tiene tanta cantidad de me gustas. Entonces eso permite que a la gente también...
0: Ah, y ahí es donde salen los corazoncitos, Vigo.
1: Sí.
0: Ah, entonces voy a ver cuántos corazoncitos llegan hoy. Hagan un poco tap, tap. ¿Qué es lo que es tap, tap? ¿Tocar la pantalla?
1: Tap, tap es así la pantalla y te da el corazoncito.
0: Hacen poco tap, tap.
1: Y ahí está el tap, tap. Ahí estoy haciendo tap, tap. Tiene que aparecer en el costado los corazones.
0: Bien. Bueno, no hagas vos, vamos a ver que hagan los otros un poco entonces también. Háganme un poco el tap, tap, por favor. ¡Ea! Me encanta. A ver. Vamos a ponerle ya acá a Malva Trini también, ya que es la co-conductora conmigo acá a la tarde. Vos ya no hiciste esos corazones, ¿verdad? Sí, hiciste otra vez, ¿o no? No hagas un poco más, quiero saber si hay otras personas que le hacen. Hagan Lena un poco tap tap a su pantalla, quiero saber qué va lo que pasa, porque yo ahora nomás me enteré esta mañana de lo que significaba el tap tap, ¿verdad?
1: Tap tap la pantalla.
0: Tap, ver, tap, la pantalla, tap,
1: ahí tiene
0: tap,
1: que salirte pantalla. Los corazoncitos de la gente. No sé si te aparece a vos.
0: A mí sí me aparece. Uh-huh. Vuelan los corazones hacia arriba. Lo que sí a veces me sorprende es que de repente yo estoy mirando y aparece un corazón encima de mi cabeza o una coronita o algo así.
1: Y esos son regalos que te da la gente. Regalos que te juntan.
0: Dice, ojo al tap, tap, es un viaje de ida nomás. ¿Qué quiere decir eso?
1: No sé qué quiere decir, tipo, no sé.
0: Dice, vida. Bueno, ¿qué era que le...? Oli, ole. Se está riendo de mí, ¿viste? Como, qué malito que sos, o malita, ¿eh? Oli se llama, no tiene ni foto, número uno. Bueno. Nueva baja en cotización del dólar que cierra la semana por debajo de 5.700. La gente que gana en dólares está muy de pireba ahí. La cotización del dólar en Paraguay sigue en tendencia a la baja y cerró las operaciones de este viernes cotizando por debajo de 5.700, acumulando una depreciación del 20% frente al guaraní, según los registros oficiales. La cotización del dólar mantiene una tendencia descendente en Paraguay y ya perforó la barrera de los 5.700 en el circuito interbancario. En el mercado minorista, la moneda estadounidense se negoció este viernes en torno a 5.720 por debajo de la cotización de la jornada anterior. Las últimas operaciones interbancarias registradas este viernes ubicaron el tipo de cambio en 5.694 guaraníes por dólar, de acuerdo con los registros del Banco Central del Paraguay. La caída consolida una apreciación inusual del guaraní, que ganó aproximadamente 19% de valor frente al dólar en los últimos 12 meses y 28% desde abril de 2025. Traducido a precios, cada dólar cuesta hoy unos 1.340 guaraníes menos que hace un año y cerca de 2.270 guaraníes menos que en abril del año pasado. La caída representa un alivio para los importadores y para los sectores que dependen de insumos cotizados en moneda extranjera, lo que además viene compensando la inflación de los bienes importados. La baja del dólar tiende a moderar presiones sobre los precios de productos importados. Entre ellos se encuentran combustibles, bienes tecnológicos, vehículos, medicamentos y diversos insumos industriales. No obstante, genera preocupación entre los exportadores, especialmente aquellos que reciben sus ingresos en dólares y deben afrontar costos internos en guaraníes. ¿Y cuál es la explicación de esta baja? Agentes económicos explican que el comportamiento de la divisa responde a una mayor oferta de dólares en el mercado local en un contexto de operaciones comerciales y financieras. También señalan una incidencia de la evolución internacional del dólar frente a otras monedas y las expectativas sobre las tasas de interés en Estados Unidos. Analistas recomiendan comparar cotizaciones antes de concretar transacciones, especialmente para viajes, importaciones o pagos externos. El BCP monitorea de cerca la evolución cambiaria y por el momento no ha intervenido el mercado, lo que viene generando reacciones de los agentes económicos que vienen pidiendo al BCP que tome algunas acciones para blindar la economía de mayores riesgos. A ver qué dice. La realidad del dólar es la hegemonía de Estados Unidos y la caída de su economía, dice Oli. Oli se llama Ol. Nada importa mucho a no ser para las grandes empresas. Ah, radio, ok, cotizaciones de dólar, así. Y con el combustible alto es insostenible. Yo nomás lo que digo, ¿qué ñen viciatas ahí? Ojo, yo nomás lo que digo, ¿acaso que si el dólar va bajando no tiene que bajar también el precio del combustible? Porque se supone que se compra en dólares el precio del combustible. No sé, no entiendo mucho de economía, pero me pregunto nomás y le pregunto también a ustedes. Bueno, meteorología activa alerta por tormentas para esta zona del Chaco también. Che, qué impresionantes son las fotos de cómo se va preparando todo el núcleo de tormentas, ¿viste?
1: A mí lo que me sorprende también es cómo está Chile, cómo está Argentina, porque es, yo incluso me mostraban, o sea, en el algoritmo, ¿verdad? Ya me sale también, en Italia, por ejemplo, yo digo, que como no es acá en América nomás lo que está sucediendo todo esto, sino en el mundo, como que la Tierra también está haciendo sus efectos en todos lados, no solamente acá.
0: El mundo dijo, basta ya. Y casi nadie lo escuchó, ¿verdad?

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0: 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Y ahí viene otra vez el coro. Y sí, la gente dice siempre existió, siempre hubo los tornados. Y sí, siempre hubo. El tema es que en diferentes puntos del planeta. Ahora estamos acá con Sudamérica, en Italia la misma cosa. En diferentes partes del planeta es como que el planeta pide auxilio y socorro, ¿verdad? Paren ya con tanta polución, ustedes seres humanos. Y nosotros silbamos bajito, fingimos demencia, cada vez hay más fábricas que poluyen, los ríos, los arroyos están todos poluidos, etcétera, etcétera. Creo que tenemos mensajes si querés leer, Mariam.
1: Bueno, sí, dice acá, sube el dólar y sube toda la canasta básica, combustible, pasaje, baja el dólar y suben otra vez. ¿Cómo es eso? Dice Liduvina. Dice el tema político de las corporaciones privadas por el tema del combustible. También el precio al alza se dio por la política, dice, por las elecciones. Hablar un poco también sobre lo que fue, seguro, las elecciones que tuvimos el domingo pasado. Uh-huh. Y así dejan sus comentarios también con respecto a lo que pasa a nivel país, con lo que estuviste diciendo, que bajó el dólar, que yo veo que sí se están haciendo ventas de ropas y demás, pero no veo mucho que bajen otras cosas que de igual manera siguen manteniendo sus precios a nivel país.
0: Así mismo es. Hola María, ¿cómo te va? ¿Cómo andás? ¿Qué hay por el Guairá? ¿Qué tal ve la tormenta y eso por allá, María? Contámenos un poquitito, ¿eh? Un potitito, decía una vez una persona. Bueno. Noticia último momento. No es que renunció. Pidió permiso por tiempo indefinido el actual presidente de Autores Paraguayos Asociados, APA, David Portillo, y asume la presidencia la primera mujer. Ella era vicepresidente y asume ahora ella como presidente de la entidad de autores APA, la señora Lourdes Sarubi de Torres. Ella pidió que se haga un corte administrativo inmediatamente y es un día histórico para la sociedad de autores porque es la primera vez que una mujer asume la presidencia. Es cierto, no llegó ahí por votos, sino que es una circunstancia, ¿verdad? Pero igual, de todas maneras, va a tener mucho, mucho, mucho trabajo y mucho que arreglar allí en nuestra sociedad de autores. Ya sacó APA un comunicado que dice: la comisión directiva informa a los socios y a la opinión pública en general que en sesión ordinaria del día de la fecha, viernes 9 de octubre del año 2026, el señor David Herminio Portillo Biancioto ha presentado un pedido de permiso por tiempo indefinido al cargo de presidente, motivo por el cual la vicepresidente señora Lourdes Sarubi de Torres ha asumido temporalmente el cargo de presidente de Autores Paraguayos Asociados, conformidad al procedimiento previsto en el artículo 71 de los estatutos sociales. Por tal motivo, se ha ordenado un corte administrativo para una mejor reorganización administrativa, financiera, técnica y operativa hasta tanto se actualicen los datos bancarios de representación. Y una cosa que se comentaba en los grupos de socios es que esta figura de pedido de permiso temporal no existe en el estatuto. No existe en el estatuto, entonces no sé.

0: va a pasar.
1: Pero sería como presidenta interina.
0: No sé si interina, pero va a ocupar el cargo de presidenta. Bueno, dice María Mora, gracias a Dios, solo lluvia por aquí, no llegó por suerte el temporal. Hola Fátima, ¿cómo te va? Bella Pogina, cuéntenme qué están haciendo, qué van a hacer el fin de semana. Pemombe Humina, lleve. Bueno, para saber. Bueno, y a ver un poquitín. Y mañana va a haber una manifestación de mujeres pidiendo a la justicia más celeridad a la hora en que una persona, una mujer va y hace una denuncia por acoso, por lo que sea, y la justicia no se expide inmediatamente. Supuestamente esta chica que fue asesinada, según lo que estuve leyendo, es que ella ya hizo la denuncia en varias oportunidades y no le hicieron caso. Esa es la realidad.
1: Y estamos teniendo últimamente demasiados casos a nivel país. Se están publicando también lo que le pasó a una señora que fue violada y luego le mataron. Y hablan mucho, ¿verdad?, de que no tiene nada que ver el tema de que siempre dicen ella luego provoca al vestirse, ¿verdad? Entonces ahí sale, mira que no tiene nada que ver, había sido la no, forma no, no, que la es mujer que yo, se
0: yo,
1: viste.
0: Yo te juro que es code acuse eso. Dice, las mujeres lo son las que provocan porque se visten de forma escandalosa. Esperan un poco, hombre, se supone que sos una persona pensante, ¿verdad? El hecho de que una mujer salga con un vestido corto, con un escote pronunciado, lo que sea, no te da derecho a que vos le saltes como un gallo ahí encima y hagas lo que quieras. No, está muy mal eso. Entonces siempre es la mujer otra vez la culpable. No, ya imponama, ya es suficiente. Dice Fátima, aquí llueve mucho, pega un rico cafecito. Sí, la verdad que sí, yo estoy tomando mucha agua, no sé por qué tengo tanta sed. Hagan que tap, tap, tap, tap, tap, tap. Tap, tap, tap, tap, tap, tap, dicen que hay que hacer.
1: Y me parece también súper justo porque como que estamos todos impotentes. Como porque ella se iba al trabajo, según tengo entendido.
0: Se iba al trabajo porque trabajaba en un biggie a la noche. Y se iba al trabajo, sí. No se rían que de mi hobby. Me olvidé mi hobby, no sé dónde. Ya otra vez perdí el número cuánto ya que pierdo. Y como estaba tomando una gaseosa, dije, bueno, voy a lavar este y voy a poner mientras tanto mi agua, que ya tomé todo. Por favor, si me regalas un tantito más de agua. Che, qué rápido pasa la hora, ¿eh? Son las 5:38 en la República. Pasando a otro tema. Voy a ser implacable, dijo Soledad Núñez, que llegó a la Municipalidad de Asunción con su equipo para iniciar la transición y reunirse con el actual intendente Luis Bello. El equipo de la intendenta electa será liderado por el ex senador Stefan Rasmussen e integrado por concejales y el ex interventor Carlos Pereira. Bello también presentó al equipo que facilitará el traspaso de información. Es una ciudad en terapia intensiva que tenemos que rescatar, expresó Soledad Núñez. ¿Empezó la era de las mujeres? Me pregunto. ¿Empezó la era de las mujeres? Bueno. Yo creo que sí, que empezó la era de las mujeres. Hay que darle, sí, este es un país de matriarcado, ¿por qué no? ¿Por qué no? Confiar un poco en la capacidad de tantas mujeres. ¿Qué piensan ustedes? Que las mujeres no estamos preparadas como para llevar adelante una entidad. Si podemos llevar una familia para mí es como una república, ¿verdad? Y saber llevar adelante una familia, yo creo que ahí ya estamos todas entrenadas en un montón de cosas. Es mi humilde opinión, no sé qué piensan ustedes. Pero yo traigo la guitarra siempre, como es viernes, y voy a apelar toda mi... Dice, las mujeres paraguayas levantaron esta patria. ¡Mi vida! Abogado magíster Manuel Lugo. A ella, nombre.

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0: Basta ya, porque si no te voy a romper mi guitarra por tu cabeza si me querés venir a violentar. ¿Ok?
1: Y hace rato, escuchando la conversación que tuvimos con un oyente, decía, ¿verdad?, que las mujeres tenemos que tener también armas. Pero en ningún momento tiene que ser la violencia otra vez la solución. Como que tiene que cambiar algo en la mente, y no solo

0: de los hombres, sino, ay, no sé, toda la estructura que estamos teniendo, porque no puede ser que siga pasando esto terrible, porque ella tenía 22 y él 26, son re jóvenes, los dos son re jóvenes. Entonces es como que, bueno, un llamado también al país y a todo, para ver también cómo, en dónde actuar más.
1: Sí. Bueno, gracias, Manuel, muchísimas gracias. Daisy Paola, qué triste, sí, lo que le pasó. 22 años, 22 años, ella ya había hecho la denuncia en varias oportunidades y no le hicieron caso. De último momento del ámbito internacional, 7.6, un terremoto en Panamá que activa alerta de tsunami. Un sismo de magnitud 7.6 sacudió hoy la ciudad de Panamá, según el Servicio Geológico de los Estados Unidos. El epicentro se ubicó a unas 8 millas de la localidad de Pitalosa, arriba. Hasta el momento no se reportan víctimas ni destrozos, pero el Centro de Tsunamis de Estados Unidos emitió una alerta para varios países de la región. La información sigue en desarrollo. ¿Se dan cuenta, mi gente? Los negacionistas que dicen que el planeta no nos está avisando. Por favor, lean las noticias. El alerta de tsunami alcanza a Ecuador, Colombia, Nicaragua, Panamá y Guatemala. Las autoridades de esas costas deben evaluar el riesgo mientras llegan reportes más precisos de intensidad y de eventuales olas. Por ahora, el balance preliminar no registra daños materiales ni personas heridas, un dato que puede cambiar en las próximas horas. Terrible. Bueno. El operativo antigranizo de los paraguayos terminó en un montón de memes, colchones, cartones, frazadas y hasta telas para proteger los autos, pero en Asunción no cayó ni un cubito de hielo. Orgulloso de ser del tercer mundo, hemos sido engañados y yo humanizando el auto. Son algunas de las reacciones, ¿verdad? Anuncia que va a caer granizo otra vez y mi novio metió en la cocina su coche.
0: Y es que la cantidad de cosas que se vio. Uno sí me gustó mucho, que del señor que prestó su tinglado, por ejemplo.
1: ¿Qué
0: Un
1: prestó?
0: señor prestó el tinglado que tiene enorme y le dijo a todos los
1: Sí.
0: vecinos para que pongan ahí sus autos, ¿verdad? Igual hay que seguir resguardándose, nada de porque no llegó ayer que no pueda pasar, ¿verdad? Así que a tener todavía instancias y, como dice, estar todo el tiempo en alerta a ver qué avisos dan.
1: Totalmente, no se olviden que de hacer tap tap. Por favor, háganme tap tap, háganme tap tap, tap tap tap tap tap tap tap. Ahora sí veo unos corazoncillos. Bueno, vieron cómo yo les quiero y les canto y todo eso, entonces háganme tap tap. Y de paso les cuento las noticias y les cuento los chismecitos y nos estamos preparando para el fin de semana. Bueno, ¿quieren saber qué pasó con Hugo Javier? Es indispensable, dicen, que Hugo Javier tenga al menos dos familiares las 24 horas cerca para su plena recuperación. Así lo dice el doctor Miguel Ferreira, director del Hospital de Itauguá, quien además explicó la diferencia entre el cuidado de un ser querido que una enfermera desconocida. Él está súper bien, ya con alta, pero se aguarda la resolución del juez para que vaya a su casa o retorne a la cárcel. Hay que tener en cuenta de que Hugo Javier tiene golpes en la cabeza y debe tener secuelas neurológicas, por lo cual él va a necesitar rehabilitación cognitiva conductual, porque todavía no se ubica en tiempo y espacio. Y yo conozco muy de primera mano lo que es acompañar a un ser humano que tiene que tener una rehabilitación física, mental, emocional, cognitiva, conductual, una persona que golpeó severamente la cabeza, después tiene secuelas, entonces necesita que un ser querido, y nunca voy a olvidar lo que me dijo el médico, y voy a decir su nombre, el doctor Carlos Feltes, cuando nos dijo, la mejor terapia para una persona en rehabilitación es estar rodeado de sus seres más cercanos. De papá, mamá, hermanos, esposa, hijos. La familia del primer anillo es la que tiene que estar permanentemente cercano al paciente, a la persona que tiene que ser rehabilitada. Y ojalá que le den prisión en tal caso, en este caso prisión domiciliaria, ¿verdad? Que vaya a su casa para que pueda estar

0: y hacer su rehabilitación ahí con su familia. Dice María Lucía, buenas tardes. Señora Lisa, abogado, muchas fuerzas y bendiciones. Saludos desde Ñemby. Para vos también, mi reina. Dice, ¿por qué pidió una música en específico? No bien despertó, si no estaba bien. Porque las personas, te digo, Maine, las personas que tienen problemas de golpes en la cabeza normalmente borran lo que es cercano anterior al episodio, borran lo más cercano anterior al episodio, eso se borra, que dicen los entendidos que es por una cuestión de que el mismo físico, la misma mente se autoprotege porque el trauma fue demasiado grande. Entonces, lo que normalmente la persona recuerda, y te lo digo por la experiencia personal que tengo, recuerda su infancia, recuerda su adolescencia, recuerda todo eso. Ponele que hasta 3 años antes del episodio, 4 años más o menos antes del episodio de algún accidente, o en este caso, no sé, le pegaron, fue una caída, hasta este momento no se sabe exactamente qué fue lo que pasó con Hugo Javier. Pero estuve escuchando a los profesionales en estos días que se fueron también a hacer un relevamiento y dijeron de que él no está en condiciones de regresar a la cárcel, ¿verdad? Que no se ubica tampoco en tiempo y espacio. Eso significa no sabe qué día es, no sabe qué hora es, no sabe si es de día o de noche. O sea, está perdido, porque estuvo la gente que estuvo mucho tiempo también en terapia intensiva y que tiene golpes, daños neurológicos, eso normalmente le suele pasar. Bueno, ya pasamos la hora.
1: Estamos.
0: ¿Usted se va a la facultad, señorita?
1: Y sí, hoy sí me toca ya. Hoy ya no hay una alerta, entonces sé que puede ser que llueva, porque está como nublándose otra vez acá en Fernando, pero sí, me toca ir otra vez hoy.
0: ¿Y qué dice el pronostiquete?
1: El pronóstico, hay luego también un aviso meteorológico vigente para el centro y norte de Concepción, sur de San Pedro, norte de Cordillera, Caguazú, Alto Paraná, Amambay, Canín de Yu, Presidente Hayes y Alto Paraguay, de lluvias intensas con tormentas eléctricas moderadas a fuertes, ráfaga de viento moderadas a fuertes y también probabilidad de granizos. Y para Asunción y Gran Asunción también se esperan lluvias dispersas con ocasionales tormentas eléctricas. Para mañana sábado se espera máxima de 23, mínima de 18, con lluvias dispersas, al igual que el domingo, el lunes, el martes. Así que hasta el martes se esperan lluvias, al menos por Asunción y Gran Asunción, y veremos también qué pasa el fin de semana.
0: Muy bien, nos vamos entonces de la tarde a pura vida de hoy, agradeciendo a Dios por este día, a las empresas patrocinantes. Gracias, Marian, por la puesta al aire, ahí ustedes la ven. Y gracias a ustedes que me honran con su sintonía, con sus mensajes, con sus tap-taps. Muchísimas gracias. Y nos vamos entonces con este pedido que me hicieron ya hace ratito. Voy a hacer el coro nomás ya.

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Un día 9 de octubre como hoy, nacían en Cuba los Valdés, pianistas y compositores ambos, padre e hijo, Bebo y Chucho.

Los dos nacieron un 9 de octubre en Quibicán, municipio de la provincia de Mayabeque, antigua provincia de La Habana. El 9 de octubre de 1918, Bebo Dionisio Ramón Emilio Valdés Amaro. Y el 9 de octubre de 1941, Dionisio Jesús Valdés Rodríguez Chucho.

Tras casi 3 décadas separados por un océano, los Valdés, Bebo y Chucho grabaron en Madrid en junio de 2007, en los estudios Casa Limón, a dos pianos, su primer y único disco juntos, auspiciado por Fernando Trueba y por Nat Shediac, y titulado Juntos para Siempre.

Tres palabras de Osvaldo Farrés. Y antes, para comenzar, Descarga Valdés, obra de ambos, y luego Rareza del Siglo, una composición de Bebo Valdés en este disco Juntos para Siempre, que grabaron en Madrid los días 26 y 27 de junio de 2007, Bebo y Chucho.

El clásico del año 1925 de Vincent Jaumans, la música, T for Two, T para Dos, en este disco a dos pianos de Bebo y Chucho Valdés, Juntos para Siempre, pero el que Chucho grabó en solitario, este preludio para Bebo.

plagado de guiños a su padre, Preludio para Bebo, de Chucho Valdés, que 6 años más tarde, en 2013, grabaría esta otra pieza dedicada a Bebo.

al frente de sus Afro-Cuban Messengers, Chucho Valdés tocando Bebo, que su papá llegó a tiempo de escuchar muy poco antes de dejarnos con 94 años y que escuchó, según cuentan, pudo escuchar con una sonrisa de complicidad, porque la pieza es una mezcla de Chucho con Bebo. Con la mano izquierda Chucho toca al estilo de Bebo y con la derecha al suyo propio. En un disco de Chucho Valdés and the Afro-Cuban Messengers titulado Border Free, libre de fronteras, sin fronteras, que se publicó en el 2013 y en el que nos encontramos con esta pieza, Caridad Amaro, para su abuela, para la mamá de Bebo.

Nacieron los dos un 9 de octubre, en el de 1941, Dionisio Jesús Valdés Rodríguez Chucho, y en el del año 1918, Dionisio Ramón Emilio Valdés Amaro Bebo.

director de cine, Fernando Trueba, que escribió que Bebo no tocaba el piano, lo acariciaba y te dejaba suspendido entre dos notas.

La danza número 2 de Cervantes, de Ignacio Cervantes, en el único disco de piano solo de Bebo Valdés, que aceptó grabarlo por la insistencia de su amigo.

nieto de esclavos de Hugo Valdés, dijo que el tipo de piano que tocaba en este disco titulado Bebo era, son sus palabras, para recordar a todos de dónde venimos, cómo empezó nuestra música unida a nuestra historia, quiénes la crearon, quiénes fueron los padres de la música cubana, y creo que nunca deberíamos olvidarlos y dejar de tocar esta música.

La danza Lucumí de Ernesto Lecuona en los dedos de Bebo Valdés, que además de pianista fue compositor, arreglista y director de orquesta, y con el que nos despedimos en Radio 3, por supuesto, cuando los elefantes sueñan con la música.

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1: Hola amigos, ¿cómo están? Soy Claudia Inoue y es un gusto compartir con ustedes este programa de Vox Populi aquí en la 1200 AM a Radio Libre. Nosotros, como siempre, vamos a iniciar este espacio escuchando el comentario 3x3 del doctor Benjamín Fernández Bogado.
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3: Llegó el informe del Banco Central del Paraguay al Senado, lo que constituye un elemento más para la discusión en torno a la solidez del sistema financiero paraguayo. Las respuestas que estaban siendo esperadas desde hace bastante tiempo, en términos generales, dice de que el sistema está controlado y que está

0: bajo supervisión de la entidad matriz. No ha disipado todas las dudas y han convocado al presidente del Banco Central y al de la superintendencia para ver las razones de aquel informe Rivarola, al que el reporte del Banco Central dice ya no estaba en funciones, por lo tanto no lo estudiamos, a pesar de que varias de las objeciones colocadas en dicho reporte están siendo analizadas por la banca matriz. En concreto, el informe habla de una preocupación existente en torno a una entidad bancaria que nació de la mano de su ex titular de la financiera, Carlos Carballo, quien ahora es el presidente del Banco Central. Y hay una vieja expresión que dice: aquello que comienza mal, termina siempre mal. Es evidente de que esta situación tiene que ser aclarada, tiene que ser ampliamente transparente. Debemos evitar por todos los lados que comience a pergeñar la idea de que estamos circulando en un tenebroso camino en donde nadie puede salir ganancioso, sino todos perjudicados. Un expresidente del Banco Central brasileño dijo que si la superintendencia de ese país hubiera aplicado los controles debidos al Banco Master, no hubiera tenido una pérdida millonaria, billonaria, como ahora están padeciendo varios sectores de la economía de ese país. Hay que ser serios con todo este tipo de cosas, hay que ir a fondo y hay que cuidar la salud financiera del país.
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0: El informe de Carlos Pereira sobre la realidad del municipio asunceno, luego de que fuera él el interventor colocado posterior a la salida de Nenecho Rodríguez, es un documento importante y valioso para que la nueva intendenta Soledad Núñez pueda desandar un camino más claro en torno a las prioridades que tiene la intendencia asuncena. El interventor Pereira había dicho incluso de que hay que reducir en una drástica cantidad el número de empleados y también apuntó a varias direcciones que habían sido creadas simplemente para darle poder a los concejales, que ahora constituyen mayoría de nuevo y muchos de ellos fueron parte del desaguisado de la administración municipal asuncena. Esperemos de que el encuentro que tuvieron Carlos Pereira con Soledad Núñez pueda significar un conocimiento apropiado en torno a la realidad del municipio asunceno y la urgente necesidad de los correctivos que permitan salir de la situación de quiebra en la que se encuentra.
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0: El fenómeno del Niño ya se encuentra entre nosotros, con grandes caídas de granizos, lluvias torrenciales e inundaciones que se vienen. El sector agrícola también mira con preocupación todo este fenómeno, en un momento en que las exportaciones han sido fuertemente golpeadas por un dólar bastante bajo que sigue reduciendo su valor frente al guaraní. 5.700 es lo que llegó en la cotización del día de ayer. Es evidente que habría que prepararse no solamente para la emergencia, para atender a las personas afectadas, sino para responder a una situación económica que puede tener un alto impacto en la economía de nuestro país. En medio de una lucha política frontal entre Cartes y Peña por el poder político y el poder económico, estas cuestiones del Niño generan todavía una triple preocupación a varios sectores del país.
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2: Estamos en la 1200 AM Radio Libre y vamos a iniciar ya el repaso de la participación de los oyentes que conversaron en la mañana de Contrapoder sobre diversos temas de la actualidad nacional. Iniciamos de esta manera nuestro programa.
3: Doctor, ¿qué tal? ¿Cómo está?
0: Bien, llueve mucho ahí en la zona de Luque. Nos dejó fuera del aire debido a la cantidad de rayos que cayeron esta mañana.
3: Sí, sí, se vino con toda la lluvia acá, Benjamín. Lastimosamente no para de llover desde anoche. Comenzó a las 7 de la tarde y hasta ahora no ha parado de llover, Benjamín.
0: ¿Y a qué hora tuvieron la mayor cantidad de rayos?
3: Y creo que entre las 10 y las 11 de la noche se vino con todos los rayos continuados encima y por todos lados se repartieron los rayos.
0: Increíble. Bueno, hoy estoy hablando sobre esta pelea entre Cartes y Peña. ¿En qué va a terminar?
3: Y van a terminar en la cama y más rico, Benjamín. Porque yo le estaba siguiendo, ¿verdad? Esto, bueno, siempre hay que hacer la memoria, es lo que hay que ejercitar la memoria. Le estaba yo mirando desde Peña en el Ministerio de Hacienda y los famosos bonos de los 6 mil millones de dólares que no encajaron.

hablo ya en el periodo Carte. Y luego estoy mirando otra vez la deuda externa nuestra, ¿verdad? Siempre la deuda, porque esta gente lo que ha hecho fue robar y endeudar. Desde ese punto tenemos que partir. Y son amigos. Hay un maridaje entre Carte y Peña, es como jugar en dúo. Es un dúo ellos. Entonces, si usted mira esos 6.000 millones de dólares, ¿verdad?, que se fumó con los bonos soberanos que nos hizo firmar Peña cuando era ministro de Hacienda, y luego miraba la deuda que tuvo Carte, ¿verdad? Después mira la deuda ahora de Peña, y después mira la deuda otra vez que tiene ahora el tema este del Bueno Banco con IPS, ¿verdad? Que estamos hablando de, creo que 300 o 400 millones de dólares, creo que están los fondos de IPS de ahí, no sé qué más también hay ahí. Entonces, creo que esto es creado, es gestado, es bien calculado, porque hay que explicarle a la gente qué es lo que pasa con Bueno Bam. Según lo que dijo el informe del IPS y lo que estaba escuchando ayer, había sido que ellos estaban dando préstamos sin respaldo. Baje y se opea, que estaban repartiendo el dinero de los jubilados de IPS a otras personas, a testaferros, a amigos, a sola firma. Grandes créditos, grandes cuentas. Entonces se encontró de que esas personas no tienen forma de pagar ese préstamo. Entonces esa persona queda ya en mora y ese fondo se pierde. Es una forma técnica de saqueo a Bueno Banco. Y ellos están haciendo eso, es proceso. Y los gerentes y la gente de que están haciendo los caminitos en el banco le dan la autorización para esos préstamos a amigos. Entonces se dio un crédito amigo donde la plata de los fondos jubilatorios del IPS se va a ir y esa persona no va a poder responder porque se va a declarar en quiebra y los fondos se van a perder. Entonces por eso es lo que hubo la corrida en Bueno Banco. Ese es el problema que está teniendo y eso detectó el Banco Central del Paraguay y eso es lo que se llevó ese informe al Congreso, de que están haciendo operaciones prácticamente riesgosas, donde no hay garantía de que el dinero va a volver al banco y se va a capitalizar en los intereses. Eso es lo que hay que explicarle a la gente, qué es lo que está haciendo Bueno Banco, administrado por los amigos de Peña y Grupo Vázquez, ¿verdad? Entonces la confianza es lo que se pierde así cuando... también pasó acá en la cooperativa de Luque, eso también pasó cuando a varios políticos acá en la cooperativa de Luque, también metido varios amigos también ahí, se dio crédito de dos mil, tres mil millones de guaraníes a gente que no podía pagar esos préstamos. Entonces una forma de saquear la cooperativa, por eso la cooperativa fue intervenida también acá en Luque, por ese mismo motivo. Ellos están saqueando su propio banco, ellos crean el banco, lo fondean con fondos públicos y empiezan a repartir a los amigos el dinero como si fuese por oro, sin garantía, sin nada. Entonces es una forma técnica de saqueo y después quiebra el banco y la gente termina los fondos en bolsillo de otro y a cuenta de los jubilados y esta gente. Por eso el tema de tocar los fondos del IPS fue muy muy riesgoso, esa ley que le firmó el Congreso. Yo creo que gran parte de Benjamín tuvo el Congreso al firmarle a Peña ese tema de que él pueda tocar los fondos públicos, Benjamín, para dar a ese banco, ¿verdad? Yo creo que el Congreso también tiene que hacer una mea culpa, ¿verdad?, de este problema, ¿verdad? Y Carte ahora se da cuenta de que el dinero se va a ir a los amigos y no se va a ir al quincho, ¿verdad? Entonces yo creo que ahí lo que falló un poco el cálculo, ¿verdad? Porque seguro Peña le dijo... bueno, vamos a sacar los fondos públicos de IPS y yo te voy a transferir ahí a vos y a poner tu testaferro, yo voy a hacerle los préstamos así a sola firma y le vamos a dar la plata del pueblo a ellos directamente, a tu testaferro. Y ahí lo que creo que hubo el engaño a Carte, ¿verdad? Y ahora Carte se enoja porque probablemente para la campaña política no había la plata, no había la plata, entonces y Peña llevó a otro lado el dinero. Y ahí está el problema, o sea, no un montaje, le dio para robar, pero tenía que robar con él, y Peña, por codicioso, seguro que se fue a robar a otro lado. Entonces tenemos ese problema, ¿verdad?, de robo, pero estamos hablando de miles de millones de guaraníes, el robo a escala, entonces, y por eso se enojó Carte y ahora le corta el chorro a Peña. Y yo no sé en qué va a terminar esto, ¿verdad?, pero lo que yo te puedo decir es que esos fondos públicos de IPS prácticamente están perdidos. Porque esa plata no se va a recuperar, porque no hay forma de recuperar. Porque si el banco no tiene solvencia y no tiene un respaldo,

0: no va a devolver esos fondos públicos de IPS. Y eso está pasando ahora, por eso está corrida bancaria de aquí para allá. Y es la pérdida es del pueblo. Y prácticamente el dinero público es lo que se va a fundir ahí otra vez. Y dinero de esa gente y los jubilados por eso, ¿verdad?
1: En definitiva, entonces, ¿esta pelea en qué puede terminar?
0: Y yo creo que Benjamín, no creo que le saque ya a Peña. Lo que le puede sacar a Peña y le pone al premio Consuelo a Aliana estos próximos años, se va a Peña y probablemente Peña tiene que irse preso. Y eso es lo que pasa, eso es lo que pueden llegar, pero el perjuicio económico que ya hicieron, yo creo que ya no hay forma de recuperar. Yo creo que va a ser para tapar eso otra vez como un castigo, pero el daño ya está hecho. La plata ya prácticamente está perdida. Según lo que yo estoy entendiendo, ese dinero de los jubilados ya está hundido. Y ahora yo no sé cómo va a terminar realmente jurídicamente, si va a actuar la justicia, pero este que tenemos, este fiscalito, pero y este que tenemos, este fiscal general, un tablón, un imbécil. Y la Contraloría tampoco va a actuar. Y esto va a terminar en unos paredes, va a terminar y un viejo de tu chapón al pueblo como siempre. Y Cate va a salir de ahí seguramente más firme porque le va a dar el ejemplo de que él le golpea la cabeza a su mayor socio del robo, ¿verdad? Entonces eso es lo que termina ahí en pelea de él otra vez, pelea de cúpula y nada más, y saqueo al pueblo, ¿verdad? Que va a terminar el más pobre en este tema. Eso es lo que pinta Benjamín.
1: Muy claro. Gracias a usted por su participación esta mañana.

0: tal como estuvo la lluvia por las alturas de Sapucaí?
1: No, yo estoy acá en la capital, che. Me huí de allá.
0: Pero
1: La verdad que...
0: eso circunstancial o definitivamente.
1: No, no, no, no. Circunstancial nomás. Yo vengo de vez en cuando nomás. Ahora nomás estoy por acá justamente, qué sé yo, huyendo un poquito de los rayos,
0: Sí,
1: ¿verdad? Entiendo que a vos te dejó fuera de combate un
0: Sí,
1: rayo, o sea, te
0: soy
1: escuché.
0: víctima de eso. Una de las fases que ingresan al transmisor se encontró afectado debido a la cantidad de rayos que cayó en Luque anoche y esta madrugada. Y mi técnico me dice, no puedo ir hasta que no pare la lluvia.
1: Sí, no, seguro que es difícil trabajar así, ¿verdad? Es complicado. Pero, ¿y qué pasa? Tu pararrayos no es suficiente. A lo mejor, no sé, porque
0: No,
1: me imagino que tenés pararrayos.
0: claro, una antena de 120 metros tiene sistema de pararrayos
1: Tiene que
0: instalado,
1: tener.
0: pero eso nunca
1: Tiene
0: es
1: que tener,
0: suficiente,
1: sí.
0: siempre hay algo que pasa, ¿eh?
1: Sí, pero por supuesto, por supuesto. Sí, no, no, yo más o menos entiendo esas cosas porque yo tengo instalado un transformador allá. Y también los transformadores tienen que tener su pararrayos, ¿verdad?
0: Sí, tiene.
1: Entonces,
0: Deben tener
1: todo eso
0: la
1: y...
0: jabalina para que haga tierra.
1: Así mismo, y mismo así como vos decís, de repente cuando hay una sobrecarga, nada aguanta, ¿verdad? Todo vuela.
0: Totalmente, totalmente. Bueno,
1: Sí, sí,
0: cómo
1: sí.
0: ve este tema, esta lucha de poder político entre Cartes y Peña, que algunos dicen tiene continuidad en la cuestión financiera?
1: Sí, pero escúchame, yo sigo con mi política personal, por supuesto, de desconfianza.
0: Está
1: ¿Hay
0: bien.
1: lucha realmente? ¿O es nada más que un montaje? Porque nadie habla de algo que tendría que haberse hecho ya hace rato. Ahí escuché que Víctor Raúl dijo de que Asobanga hace no sé qué un año le había mandado una nota al Banco Central, pero bueno, pero quedó entre ellos nomás. No, no tuvo, por lo menos no tomó así un estado público como las cosas están, como está sucediendo ahora. Sí, está bien, le mandaron una nota y todos, más o menos lo que más o menos entendemos un poquito de estas cosas, ya alertamos sobre eso. En tu radio yo lo dije millones de veces, hace más de un año. Pero yo no escucho ahora a nadie que diga, ni el payasito ese de Fretes, ni el tal Derwin León que está ahora, vamos a recuperar los fondos. Quiero mi plata de vuelta.
0: No,
1: Nadie dice nada.
0: eso no lo podrá hacer porque dependen de Peña. Y Peña era
1: No
0: accionista del
1: importa,
0: banco hasta
1: pero
0: el año pasado.
1: está bien, correcto, listo, de acuerdo. Pero entonces la intención está clara. Entonces la intención está clara, la intención es, como fue desde el mero inicio, apoderarse de los fondos. Está demasiado claro, si Peña tiene que autorizar para que se recuperen los fondos, como si fuera que, ¿qué es lo que es? El dueño de YPS. La plata no es de él, ni es de los aportantes. Como te dije, los grandes aportantes son los grupos empresariales y nosotros, los individuos comunes. Pero, y el director de YPS, teóricamente, por lo menos podría abrir la boca para decir de que denme de vuelta mi dinero. Porque tu banco, independientemente de lo que digan los payasos del Banco Central, los payasos del Congreso, está bajo sospecha y yo no puedo arriesgar los fondos jubilatorios que están en tu banco. Cuando pasen la sospecha, te voy a entregar otra vez dinero para que te manejes. Nadie dice eso. Todo el mundo habla hasta por los codos de técnica ahí. Mi colega de Luque describió, la puta, hasta el cansancio, la forma de hacer la mafia, pero es más viejo que andar a pie eso. Más viejo que andar a pie, toda la vida ha sucedido, ya sucedió en el pasado aquí en Paraguay, con todos los bancos.

0: Que el otro día el ingeniero Leguizamón y vos no se podían acordar de los nombres de los de Banco General, con Óscar Horacio Carísimo Neto al frente y Gustavo Pérez y el hermano de Gustavo Pérez y todo, que se fueron presos. Después Óscar Horacio Carísimo Neto le hizo matar a alguien, se volvió ahí. Un quilombo tremendo se armó con todo eso en aquellos tiempos. Fundió su vida.
1: Sí. ¿Y cómo se llamaba el otro? Uno se llamaba Mercantil, el otro se llamaba Plus.
0: Banco General, Banco Plus, Mercantil, no sé qué historia. Estaban dentro de la del... estaban todos protegidos. Ahí estaba, fue cubierto. Estaba todo el... ¿Cómo te voy a decir? Había un equipo de ganaderos potentes que se hicieron cargo de Banco General, que fue una prolongación de uno de los bancos americanos. Le cambiaron el nombre. Porque viste que vino el Chase. El Chase tenía un gerente panameño que después lo sacaron porque el panameño ese se alió con todos los muchachos acá. Y empezó... Sí, no, acá este es una joda tremenda. Pues después el Chase dijo, ah, no, así no se puede. Y se mandaron a mudar. Y todos los créditos que le dio a fundamentalmente al sector ganadero. Porque el Che está, el panameño se lió con una pendeja que era la hermana de un muchacho ingeniero agrónomo que estaba muy bien relacionado en el sector ganadero, porque Gustavo Pérez, Óscar Horacio, también eran socios, todos eran socios ahí en el edificio Aurora de Antoñín Zaccarello. Puta, puterío tremendo fue, y Antoñín Zaccarello era yerno de Rodríguez. El único que no se fue preso fue él. ¿Te acordás ya?
1: Sí.
0: ¿Se acuerdan
1: sí,
0: ya?
1: Sí. Totalmente. Bueno, y...
0: Entonces...
1: O sea que este modelo de crear empresas para que me preste a mí mismo es una vieja historia.
0: Vieja historia, por Dios, más viejo que andar a pie. Y los procedimientos son viejísimos. Las alertas que tuvieron prendidas desde el primer momento... Por eso es que a mí me fastidia profundamente cuando a todos los expertos les escucho hablar ahora, cuando a Soán, cuando Víctor Raúl, al que le tengo un gran aprecio y un gran respeto, habla que hace un año, bueno, y qué puta, yo hace un año también ya dije que se iban a comer la plata. ¿Y qué? Si no le dio pelota a Soán, ¿por qué me dio nada pelota a mí? En tu radio se dijo millones de veces. No, era Titanic. Y todo el mundo, todos los que conocemos el tema, sabíamos que era Titanic. Y todavía estamos en ruta de colisión. Pero yo ya estoy planteando otro escenario. Yo ya no estoy hablando más porque todo fue una gran payasada. Esto que pasó ayer en el Congreso. ¡Che, Dios! ¡Qué payasada! Y a mí me fastidia profundamente que la prensa se preste y se analiza hasta el cansancio, algo que no resiste ningún análisis. La idea es apoderarse de esos fondos, ya se apoderaron, ya están a buen recaudo, vos dijiste, en Hungría. Listo, mira, te hallando humo a Weimar, nunca. Ya está por ahí.
1: No, pero es gravísimo todo eso, porque ya tuvimos una experiencia, ya tendríamos que haber aprendido la lección.
0: Y bueno, pero lo que pasa es que elegimos delincuentes para que no gobiernen. ¿Y qué es lo que esperamos que suceda? ¿Qué es lo que podemos esperar que suceda si ponemos... Pero si ya lo tuvimos, han hecho en la municipalidad, cuántos los jubilados de la municipalidad, y todos son colorados, los simpáticos. Yo conozco mucha gente de acá, de vecinos del lugar donde yo estoy ahora, que son todos colorados, todos estuvieron trabajando y llegamos por la campaña para que gane Camilo, todos fanáticos, y tienen 3-4 meses de atraso en su jubilación. ¿De oído?
1: Es cierto.
0: No hay caso.
1: Es cierto.
0: ¿Entendés? Es muy difícil entender esa situación, están todos fanatizados, igual que nuestro luqueño, fanatizados totalmente. Veo que Pedro Jale dice que sí, que estemos tranquilos, que vamos a cobrar. Bueno, listo, vamos a cobrar. Estoy seguro que vamos a cobrar este mes. Vamos a cobrar el próximo mes, vamos a cobrar hasta diciembre. Pero ¿qué va a pasar el año que viene?

0: ¿Qué va a pasar? ¿Y qué pasa con los aportantes de ahora que todavía no son jubilados, que están, le están sacando su plata todos los meses y los patrones felices la vida le descuentan y meten el dinero ahí, a ellos les importa un huevo? ¿Qué pasa con eso? ¿Qué va a pasar con los que van a, supuestamente están esperando durante años la, una jubilación que es muy probable que nunca llegue? Nosotros ya somos viejos y tenemos ya espoleta corta. O sea, como dice la música, muy clima la ñandera pera. Pero ¿y qué pasa con estas generaciones, esta gente de 60 y eso que están a punto de jubilarse? Yo tengo ex compañeras de trabajo que acaban de cobrar, creo que su tercer mes o cuarto o quinto mes de jubilación. ¿Okay? ¿Qué va a pasar con ellas? Que son jóvenes y que aportaron durante toda su vida y que no son gente rica. Nada, nadie habla de esas cosas. Todo el mundo se pasa analizando como si fueran grandes expertos en cuestiones técnicas. ¿Qué es lo que tanto van a analizar? Se prestaron a sí mismos y chauche, vaciaron el banco, que es lo que yo te había dicho que iban a hacer. ¿Qué me va a pelota a mí si no le dio pelota a Soban? Menos a mí. Pero la hambrena. Entonces, y esta pelea entre ellos, supuestamente política, ¿hay pelea? Todos sabían lo que estaba pasando. Va a decir que Bachi Núñez no sabía. Bachi Núñez es un zorro viejo. Va a decir que Natalicio Chassi no sabía, que es un gran falluto. Va a decir que Tony Barrio no sabía. Dios me libre, Tony Barrio. Vas a ver que va a decir de que HC no sabía. ¿Por qué no se dejan de joder? No, no, no, no. Es toda una gran farsa, Benjamín. Es una desgracia. Es una gran farsa. Yo no me voy a decirlo hasta el cansancio y que digan lo que quieran de mí, pero es todo una gran farsa. A mí lo que me da la impresión, y yo ya me voy ahora a otro plano, porque esto ya está prácticamente, ya es cosa jugada, como decía esa de la televisión. Caso cerrado. Ya la pata ya ocañuma, ya ando moabema, ya los muchachos se apoderaron y ya está. Ese nomás era el objetivo. No había otro. No sé cómo, qué es lo que tanto análisis, como que no resiste ningún análisis eso. Entonces, ¿cuál es la idea ahora? Ahora sigue el apoderamiento. ¿Por qué no hablan ninguno de los grandes de la Unión Industrial Paraguaya? ¿Por qué no hablan? Porque yo creo que están todos prendidos, todos, inclusive los bancos, a la privatización del sistema de salud. Van a aparecer y van a emerger como los grandes salvadores. Cuando Bueno Van empiece a fallutear con los pagos a jubilados, ellos van a salir a rescatarnos. Pero se va a tener que privatizar. Y ahí van a cambiar nuestras condiciones. Que vaya uno a saber cuánto vamos a tener que aportar, cuánto nos van a descontar todos los meses. No solo a mí, sino a todo el resto, a toda la cadena. ¿Y qué va a pasar con las propiedades, con el hospital Ingavi? Con toda esa parte nueva, se van a apoderar de todo eso. Eso es una fortuna inmensa, estamos hablando. ¿Qué va a pasar con el Parque de la Salud? ¿Qué va a pasar con la Manzana T? ¿Qué va a pasar con las propiedades que tiene IPS en el Chaco? Los muchachos no son distraídos, Benjamín. Eso juegan pesado.
1: Usted está hablando de un escenario apocalíptico.
0: No es apocalíptico, es negocio, Benjamín. Déjame joder, es negocio nomás. No, negocio, puro y simple. Ellos no lo ven así. Para ellos no. Nosotros apenas somos unos soldaditos que ellos ponen y sacan de su tablero. Ya está. Nosotros apenas somos unos clientes forzados. Si el grupo Harrison se mete en, está metido en Calle I, está metido en Hospital Central, está metido en Ingavi. Y hacen inversiones importantes en ese lugar. ¿Por qué? Y bueno,

0: de quién la clientela asegurada es, amigo. Negocio puro y simple.
1: Muy claro.
0: Nadie te gusta. No, no, no. Vos tenés que buscar clientes, tenés que buscar auspiciantes, tenés que hacer un trabajo para que tu radio funcione. Ellos no tienen que hacer nada, como tienen el capital y tienen los contactos, ¿qué es lo que hacen? Clientela asegurada, es negocio sencillo, es. Lo más difícil es consolidar clientela, ¿o no?
1: Totalmente. Muy claro. Gracias a usted por su intervención esta mañana.

0: Seguimos avanzando aquí en la 1200 AM Radio Libre. Te recuerdo que puedes comunicarte con nosotros también en este espacio al 0972 43 96 42 con un mensaje de voz o un mensaje de texto vía WhatsApp. Nosotros aquí seguimos haciendo repaso de la participación ciudadana en Vox Populi.
1: Bien, ¿cómo ve esta situación allí desde Bilbao? Veo que hay una manifestación grande en España por el tema de la vivienda, ¿no?
2: Sí, en prácticamente todas las ciudades, por lo menos las ciudades más importantes, tienen manifestaciones. Después de la muerte de Mari Carmen, aumentó. En vez de disminuir y parar, aumentó. No, es que esta gente, el sindicato de vivienda por la vivienda, y eso, el derecho por la vivienda y eso, dijeron que no iban a parar hasta que esto hasta que salga la ley que proteja a los inquilinos y que se haga una ley, ¿verdad?, que proteja a los que alquilan y los que quieren alquilar, que es un problema muy complicado también ese tema. Pues como decía un analista económico recién en la tele, decía que mucha gente no va a querer alquilar su vivienda, inclusive ha caído ya en el mercado la gente que quiere alquilar. Mucha gente sacó la publicidad del alquiler de su vivienda, porque con este tienen miedo de que salga una ley que no les proteja y que luego ellos quieran desalquilar y no puedan desalquilar, o que quieran aumentar, o que la gente no les pague y no puedan desahuciarle, como dicen aquí. Entonces, es un problema, según este economista, el que tiene que solucionar los problemas cuando hay personas que no pueden pagar o personas que no pueden alquilar es el gobierno. Y pues para eso tiene que salir leyes, que el gobierno se responsabiliza ante la incapacidad de pagar de una persona o cuando se vence un contrato, y por lo crear leyes, ya hay leyes, que el aumento tiene que ser de acuerdo al aumento de la inflación y todo eso. O sea, es un problema muy complicado. Es complicado a ver cómo termina. Ahora se convocó a elecciones, la izquierda también está desunida. Son varios los candidatos que quieren encabezar y no hay acuerdo entre ellos. A ver si cómo termina, porque el PP y Vox siguen teniendo mayoría en las encuestas. La gente no llega a concientizarse realmente de la realidad, de lo que significa el derecho a la vivienda, que según algunos tiene que ser un derecho también, como el derecho de la salud, de la educación y cosas así, ¿verdad? El derecho a la vivienda. Y otros dicen, no, el que invierte y compra vivienda hace lo que quiere de su vivienda. Y los fondos buitres compran y explotan, hacen que se encarezca, ellos alquilan más caro, alquilan al turismo y cosas así, y eso hace que haya menos viviendas y aumente el precio. Y el sueldo aquí en sueldo mínimo, que ahora se está procurando un aumento, está por los 1180. Y los alquileres están más o menos en eso. 900, lo mínimo que se consigue ahora, 1200, 1500, depende el lugar y todo eso. O sea, es una cuestión muy complicada, a ver cómo se soluciona eso y a ver cómo terminan las elecciones también, porque si llega a ganar el PP y Vox, ahí se complican más las cosas aquí, porque ellos van a recortar, así como Bolsonaro va a recortar el impuesto a los grandes capitales y va a aumentar el IVA. O sea, ¿quién va a pagar otra vez? El pobre, la gente pobre, que es la mayoría. Y así ellos recaudan a costa de la gente más.

0: pues ya no sé, el infante, los combustibles de los transportes, todos los pasajes, todo, todo, incluye la energía y el petróleo. Entonces, eso hace que todo aumente, pero la capacidad de querer ganar de la gente, el sueldo de la gente y todo lo aumenta mayormente, y lo comparando con lo que con la inflación. Entonces veremos cómo termina todo, porque es un lío enorme. Y yo quería nomás comentar también de que en este momento el premio Nobel de la Paz parece que se está otorgando a una persona que merece.
1: Sí, sí, ya.
0: Yo no sé si la Corina Machado merecía.
1: Ya la anunciamos, es una jurista sudafricana de origen indio, que es del Tribunal Penal Internacional, ese tribunal que no le gusta nada a Netanyahu ni tampoco a Donald Trump.
0: Y eso le quería decir, es muy diferente a lo que fue Corina Machado, que ella estuvo a favor de Trump y le entregó, le regaló inclusive a Trump su premio. O sea, ella es de la línea de Netanyahu y Trump, y esta es de lo contrario, esta lucha a favor de lo que tiene que luchar, está del lado correcto de la historia. Sin embargo, Corina Machado tenía su lucha en Venezuela, pero al fin y al cabo entrega otra vez nomás a Trump, que al fin y al cabo deja ahí a la segunda de Maduro, que sigue el mismo sistema, y Venezuela no ha mejorado nada, porque Trump se apoderó del petróleo y según los venezolanos está peor la situación. O sea, entonces son las incoherencias a veces que uno dice la pucha, le dan a Corina Machado, se rinde a Trump, le entrega su premio, le regala, Trump le deja de lado otra vez, porque él quiere el petróleo nomás, y Rodríguez le dice, no, toma el petróleo que quieras y déjame a mí. Entonces llegaron a un acuerdo con Daisy Rodríguez y le deja a Corina Machado, que no puede ni entrar en Venezuela, porque no le dejan. Cuando los vuelos que tienen que viajar a ella, cuando va a viajar, ya le prohíben volar a Venezuela y todo eso, entonces no está pudiendo ir a Venezuela. Y son cosas que no condicen con lo que debería haber. Por eso yo también, cuando dicen que Aliana fue a Israel a estarse con Netanyahu, para mí, ¿qué confianza uno puede tener en un gobernante que se reúne constantemente con este personaje genocida o con Trump mismo? Entonces, yo también le escuché a Prieto decir que iba a trabajar con ellos, o sea, no volví a escuchar eso, pero me gustaría volver a escuchar y saber su posición, porque una persona que quiere ser el presidente, que quiere gobernar un país y va a aliarse también a estos delincuentes, para mí no es garantía para el país. Me preocupa eso de que en Paraguay ya están sobre los que están en el poder ahora, están sometidos a Trump y a Netanyahu. Eso es evidente porque lo visitan constantemente y todo eso. Posiblemente el levantamiento de las sanciones a Cartes también vino de ese lado. Entonces, ahora el otro candidato que está siendo el candidato favorito en Paraguay en este momento, Miguel Prieto, también dice que va a trabajar con ellos. Entonces, ¿qué confianza podemos tener? ¿Será que no es la misma cosa que los cartistas también, este personaje? Entonces, son las cuestiones que a mí me hacen dudar, ¿verdad? Y me preocupa a veces de no buscar un candidato, por ejemplo, que realmente sea serio, que sea una persona íntegra, así como, por ejemplo, el doctor Iramay. A mí me gustaría que se piensen personas así. Paraguay necesita personas serias, personas que realmente estén comprometidas y sean íntegras. Y bueno, esa nomás también es mi preocupación, que voy derivando de lo que estoy diciendo otra vez, porque el tema salimos de lo de Netanyahu y Trump y tal, del premio Nobel, esta que está en contra justamente de lo que hace Netanyahu, y sin embargo los otros van y se la arrodillan a Netanyahu, nuestros gobernantes y otros cantos de Sudamérica están cayendo en poder de esa gente detrás de Netanyahu, los gobiernos de Sudamérica. Solo falta Brasil, que también las encuestas dicen que ganaría Bolsonaro. Ojalá que no sea así, porque sería preocupante. Entonces, a nivel internacional preocupa el caso de España aquí por la vivienda, por quién puede ganar el 29 de noviembre, porque si gana la ultra de ella también aquí va a haber muchos problemas, y la gente sigue sin entender eso. El elector mismo no entiende cómo es la cuestión, no entiende cuál es la realidad. ¿Y quién puede gobernar para un país realmente con amor a ese país y no como vos, por ejemplo, que ya es el colmo de los ultras? El colmo de los ultras. Entonces,

0: y vamos a caer nomás en el mundo, en manos de ese tipo de gente, en el mundo va a ir mal, lastimosamente. Yo creo que en Paraguay no suceda eso, que ya estamos en manos de esa gente. No sabemos hasta qué punto inclusive están entregando nuestras riquezas. Y si volvemos otra vez en las próximas elecciones con eso, sería más preocupante todavía.
1: Y por último, nuestro tema de hoy, este tema financiero que dicen que algunos tienen trasfondo político, ¿cómo lo ve? ¿Quién gana en esta pulseada, en pequeños cartes?
0: Yo creo que, como estaba diciendo, creo que fue, no entendí bien porque a veces estoy haciendo otras cosas, ¿no? Si eran de los clientes de Papucay, de que decía que sabían todo, que saben todo, que lo que hacen ahí entre Peña, Cate, Aliana y los demás deudos ahí, la Chimunde, Tapuapuás, todos son cómplices en lo que sucede. ¿Y por qué pidieron la intervención? Digo yo, para disimular, para maquillar, porque se vieron apretados. O no hay nada, que es lo más complicado, lo más difícil que sea, y no hay nada y quieren lucirse, porque no hay nada que le comprometa al banco bueno, está todo supuestamente en orden, o que se ven apretados por la presión que hay y quieren...
1: Se nos fue la comunicación con Bilbao, España, con nuestro oyente Arnulfo González. 10:30.
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0: Y de esta manera llegamos al final del programa. Muchas gracias por tu sintonía. Nuestro reencuentro en este espacio mañana a las 19 horas. Yo soy Claudia Inoue, muchas gracias y será hasta entonces.
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